0: viaje que lo vimos que estaba allá afuera del terminal. Pero ya vamos a hacerle una respectiva llamadita. No hay que ser ingrato en esta vida, pues, tío Valentín. Ya lo vamos a hacer, ya claro, lo vamos a contactar a ver qué tal, cómo está ya, nuestro amigo Dalton.
1: Sí, sí, hay que averiguar cómo está de salud nuestro gran amigo Dalton Yepes, porque él era el hombre que nos traía el queso. La hora, Carlos Javier.
0: La hora para usted, tío Valentín, y para todo el territorio nacional ecuatoriano. Son las 19 horas con 5 minutos, 7 de la noche con 5 minutos en este 3 de junio del 2026.
1: Quiero saludar a la gente linda de Casa de Teja. Nos están enviando reportes de sintonía. La gente linda de Casa de Teja que siempre está en sintonía de la programación más popular de la radio. Recordando estrellas y canciones. Cordiales saludos para todos esos grandes amigos que escuchan la programación. Allá la familia Barros también. Saludo para don Ciro Barros. Escucha la programación. Otra vez nos dice don Ciro Barros, quiero saludar a los amigos de Isla de Bejucal, para mi pana el Negro Arana, para la Mosca, también mi pana la Mosca Alvear, el hombre de los chorritos allá en Isla de Bejucal.
0: 19 horas con 6 minutos, vamos con más del programa Recordando Estrellas y Canciones.
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2: Claro que sí, claro que sí. Aquí estamos en el programa más popular de la radio. 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
2: Quiero saludar a Norma Reyes. Norma Reyes, que está siempre cordial. Les saludo, mi estimado Valentín Vera, Carlos Javier Magallanes, aquí en sintonía, en el programa Recordando Estrellas y Canciones. Vanessa Cazorla también. Hola, ¿cómo están? Saludos, nos dice Vanessa. Un saludo también para mi profesor Héctor Quiroga. ¿Dónde estará, profe? Lo extrañamos, le cuento, profesor. Pero bueno, Jacqueline Luna Vélez, saludos en el porvenir para la familia Luna Vélez. La canción Chica Linda, dice Chica Linda. Tanya Troya Tobar también está en sintonía nuestra. Manu Pincay, desde Palenque, Manu Pincay. Viviana Bravo, hola, ¿qué tal? Buenas noches, saludos. Valentín Vera y Carlos Javier, un saludo acá en el recinto Peñafiel de en medio. Una música, Cuando Mi Alma Sienta.
3: Más saludos llegan a través del WhatsApp, o nos vamos para la línea del WhatsApp, Nos dice por acá nuestra amiga Valeria Herrera, allá en San Antonio de Chojampe. Hola amigo, buenas noches, un saludo para la familia Herrera Montoya, y complázcame con la música de Julio Jaramillo, Ódiame, el hombre de las blancas y las negras, don Fidelito Magallanes. Dice Ñaño por acá, saludos para mi papi, que le mande un saludo, y nos complazca con la música de Lucho Barrio, El Reloj. Saludo para toda la gente de El Pijío, La Mallilla, Cristo del Consuelo, La Corona. Ya me parezco al tío Valentín, que me acuerdo de todos esos recintos. ¡Tío Valentín!
2: Oiga. Saludamos también a la gente que nos escucha allá en Junquillal. A mis grandes amigos, la familia Arzúbe, la Cristóbal Arzúbe, Javico Arzúbe, William Arzúbe, todo desagallada, oiga, Alfredo Vera, que no se pierde una programación. Mándeme un saludo para mi mami, que está cumpliendo 94 años, Pionelita de Jesús Suárez Olaya, nos dice Jorgelina Miranda. Ahí le estamos enviando el saludo entonces. Viviana Bravo también, claro que sí, ya le vamos a complacer con ese tema, Cuando Mi Alma Sienta. Cuando mi alma sienta, me imagino que ese es el tema. Carlos Javier Magallanes.
3: 19 horas con 33 minutos en el mejor programa Recordando Estrellas y Canciones. Vamos con más música, que a eso fue que venimos, tío Valentín.
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1: 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Quiero saludar a la familia Jarrín. La familia Jarrín allá en Vargas Torres, perteneciente a la Parroquia América, Jipijapa, Manabí. La gente que nos escucha en Manabí, allá en Lascano también, para Gixel Segura, acá en el Cantón Olmedo. En el Cantón Olmedo también quiero saludar a John Alex Moreira Zambrano, a toda la familia en el sector Los Limos del Cantón Olmedo. Cordiales saludos a estos amigos acá, la familia Alvarado, Pablito Alvarado, John Alvarado, Potrerillo de Colimes. Un saludo muy especial para mi gente linda de Colimes, en Balsar, en Salamina. Me acordé de mis grandes amigas, para Gisela, para la amiga Gisela también, Yamilek, fiel oyentes de la programación y fans número uno de Valentín Vera. Saludo para la gente linda de San Felipe también, escuchando la programación, la gente de San Felipe de Balsar.
2: Nuestro amigo Roberto Vaca, la gente de Palenque, nos dice: hola, Carlos Javier Magallanes, te saluda Roberto Vaca desde Palenque. Estamos escuchando el programa, complácame con un tema de Roberto Calero. Saludos para todos y también para Valentín Vera. Esa es mi pana, mi amigo Roberto Vaca. También la gente de allá de Palenque hace su reporte de sintonía el día de hoy. Miércoles 3 de junio, sí, señoras y señores. Vamos con más saludos a través de la página de Radio Eiffel 90.3. A la persona que le han dado like a la transmisión, para Jacqueline Lunas, Janine Arias, Vanesita Cazorla, nuestra fiel oyente, Mariel Pacheco, Viviana Bravo, Juan Carlos Banchén, Ecuador Zamora, Rosy Almeida, José Pita, Mariana Mayea Santillán. También el saludo, también llega el saludo para Gurumendi, para Lorenita Suárez, Anita Plaza, para nuestro amigo tío Valentín, Manu Pincay, que está en sintonía de Radio Eiffel 90.3. También para Hugo Espinales, Yomaira Aro, Isabel Villacrés, Glenda Plúa, Ingrid Muñoz, y a las personas que le han dado me encanta hasta el momento, nuestra amiga Martita Jiménez, allá en el recinto de la Chatío, Valentín Vera, otra vez.
1: Quiero saludar a Lorena, Lorena Espinosa, dice: no me pierdo.
2: Tío.
1: Programación para Simón Bajaña.
2: Escúcheme, ¿qué tal me sale el otra vez? Escuche.
1: Otra vez. ¿Qué? No, pues ese es el mismo, pues. Quiero saludar, decía, a Simón Bajaña León, allá en la Virtud de Colimes, en San Jacinto de Colimes, también para todos sus grandes amigos. Vamos con música para volver con el espacio publicitario.
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0: Claro que sí, qué bien, qué linda música, qué linda música. 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
2: Otra vez. Ya estamos en la recta final. Sí, señor, ya estamos en la recta final de la programación más popular de la radio. Saludando a Juanita, Morales, que está en sintonía nuestra. Hola, ¿qué tal? Buenas noches. ¿Me puede comunicarme con una canción, dice, de Julio Figueroa? Julio Figueroa. Mañana le estaremos complaciendo. Ya estamos ya despidiéndonos. Mi querido Carlos Javier, pues queremos agradecer a Dios, como siempre, agradecido con Dios, con la gerencia de la radio y con todos ustedes, este público maravilloso que día a día nos escucha. A la gente linda de Manabí, en Esmeralda, un fuerte abrazo. A los amigos del Triunfo de la Troncal. Mañana estaremos a la misma hora. Cuídense mucho, pasen bien, que tengan una excelente noche. Buenas noches, país.
3: Chau, chau, país. Nos pasamos a despedir el día de hoy, domingo, miércoles 3 de junio. Ya ando pensando en el domingo, yo también. Nos pasamos a despedir hoy día, miércoles 3 de junio. Nos volveremos a encontrar mañana en el mismo horario, 18:30 a 20:00. Chao, chao, país.

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3: Amigos, ¿cómo están? ¿Cómo se encuentran? ¿Qué tal? Reciban un cordialísimo saludo. Sean ustedes bienvenidos a este su programa, el Magazine de la Salud, orientado por los Hermanos Santos del Brasil. Aquí estamos todos los días para asesorarlo, para orientarlo, para guiarlo, curarlo, sanarlo. Está mal, está viviendo momentos difíciles. Es una persona que no tiene suerte, todo en la vida le va mal. Nosotros aquí le realizamos despojos, le hacemos limpieza de casa. En lo que es el mundo espiritual, los baños, los despojos, son las herramientas que ayudan a cortar esas energías negativas, a abrir caminos. Y por eso aquí estamos, nosotros los Hermanos Santos del Brasil, para brindarle el apoyo, la ayuda que usted necesita. 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El mensaje que me llega me dice: hermanos, por favor necesito que me saquen de una duda. Mi señora madre, ella se llama Marcia del Rocío. Es nacida el día 30 de mayo del año 62. Quiero saber la verdad, qué es lo que ella tiene. Bueno, ustedes ya están cansados de ir a una parte, de ir a otra. Le hacen tratamiento, le hacen limpiezas, pero ella sigue igual o peor, porque se cuenta que ella no se puede recuperar. Lamentablemente estoy viendo que a ella le pusieron un daño, le hicieron un mal. Lo que ella tiene es un mal puesto. Ese es el motivo, la causa, la razón por la cual ella no puede tener una vida en paz. Y de ahí depende que ella no se puede sanar, no se puede recuperar. Entonces lo que van a hacer, tráigala aquí personalmente, vamos a hacerle limpieza, sacarle ese daño, ese mal, hacer una liberación de cuerpo y van a ver ustedes cómo ella empieza a mejorar, porque a ella le dieron un bebedizo también. Y eso es lo que la tiene así, la está secando, la está acabando. Esos dolores de pierna, de espalda, esa pesadez en el cuerpo, todo esto se debe a que hay fuerzas oscuras y nefastas. Entonces tráigamela lo más pronto para hacerle una liberación, hacerle una limpieza y se va a dar cuenta que las cosas van a mejorar.
4: Estamos aquí en Vinces.

0: 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Usted está preocupado y con razón. Un hombre de apenas 23 años y prácticamente está helado, frío, caído totalmente. A usted le hicieron un ligamento, le cogieron la naturaleza, lo enterraron, lo cruzaron. Ese es el motivo por el cual Estela siempre pasa al frente, se le ríe y le hace la señal que está caído, porque ella lo mandó ligar, ella lo mandó a trabajar, pero porque usted se burló de ella, jugó con los sentimientos de ella. Usted le prometió que se iban a unir, que iban a formar un hogar, y después de ese cuento usted ya resultó con Magdalena. Entonces ella se llenó de odio, de rencor, de venganza, y le hizo este trabajo. Por ese motivo ella buscó la manera de que ustedes salieran, tuvieran relación, y ahí ella recogió la naturaleza y se la mandó a trabajar. Y por esa razón usted prácticamente quedó por el piso. Lo han limpiado con huevo, vela, trago, colonia, cigarro, cantidad de cosas. No le sirve de nada. Si desea, viene, me visita. Y yo aquí le saco ese daño, le hago esa limpieza. Y se va a dar cuenta que usted va a recuperar la potencia, va a tener un cambio y va a tener una oportunidad de vivir una vida en armonía. Espero haberle servido. Recuerde que aquí estamos nosotros para ayudarte.
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0: Bueno, mis amigos, son muchas las personas que todos los días se comunican con nosotros, nos escriben, nos mandan los mensajes. Para eso estamos aquí, para darle la ayuda que usted busca. Si usted está enfermo, no encuentra curación, no encuentra sanación, aquí le podemos ayudar. Son muchas las personas que me escriben también con el problema de la congestión nasal. Este malestar te viene de una alergia o de un resfrío, y por ese motivo los conductos nasales se bloquean. Para esto va a ser inhalaciones con el eucaliptus, como también puede utilizar la acelga, absorber ese zumo. También puede utilizar la albahaca o puede tomar lo que es el jengibre con el limón, con la cúrcuma. Pero si desea, viene. Aquí tenemos tratamientos como la echinacea que le ayuda a inmunizar el cuerpo. Porque no solamente es tomar un tratamiento para calmar los síntomas, sino lo importante es tratarlo para vencerlo. Y aquí nosotros tenemos los tratamientos adecuados precisamente para eso, para que puedan tener una vida saludable. Por eso cualquier problema que tengan en la salud, en la suerte, el trabajo, el amor, que a usted lo salaron, lo empavaron, donde vive siente ruidos extraños, ha visto bultos, ha visto arder, ha visto luces, tráigame en tierra y yo le digo qué es lo que realmente pasa. O usted es una persona que en la casa mantienen como perros y gatos peleando todo el tiempo, hay esas malas influencias, esas malas energías, le podemos ayudar. Para eso estamos aquí, para darle solución a sus problemas.
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0: 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En el día de hoy llegamos al final del programa. Vamos todos a tomar el vasito de agua y oremos con mucha fe. En el nombre del Padre, del Hijo y del Espíritu Santo. Amén, Jesús. Dios mío, gracias te doy por la luz que recibo. Tú eres mi salud, mi esperanza, mi fe. Protéjame a mí y a mi familia del maligno y perverso. Ampárame de toda la miseria del mundo. Líbrame de perecer con el mal entre los muertos en vida. Tú eres mi alegría, mi paz y mi felicidad eterna. Amén, Jesús. Tómense el vaso de agua, la bendición de Dios para todos ustedes.
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6: Bueno, mi bella familia, aquí estamos como siempre llevándoles estos mensajes maravillosos de orientación y solución. Dios, Padre amado, Señor Jesús, mi Virgen de Guadalupe, mi doctor José Gregorio, a las personas que en este momento estén en sintonía, tengan problemas, dificultades, inconvenientes, enfermedades, ayúdelos a seguir adelante. También y en el mundo del entendimiento. Queremos ayudarles, queridos hermanos, para que encuentren la solución y ya no sufran más en silencio. 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Bueno, aquí nos envía mensajito Margarita, dice: apreciados hermanos, ayúdenme, maestro, tengo un hijo llamado Franklin. Y él, yo no sé, de la noche a la mañana empezó como a cambiar, ya no para en la casa, ya no es el muchacho que era anteriormente, y yo estoy preocupada. Él es nacido un 16 de marzo de 1999, está joven todavía y no sé qué le pasa. Bueno, mi querida hermana, el problema de él es delicado, a él le hicieron un trabajo a través de brujería, a través de alumbramiento, y ese es el motivo de que ustedes piensan que él está consumiendo droga. No, él se le pone un dolor de cabeza, que se le ponen las vistas llorosas y empieza como a lagrimear, y le entra un arrebato, unas ganas de salir corriendo porque lo trabajaron a través de un demonio negro de desesperación. Pero no se preocupe, usted lo trae y aquí se lo entregamos nuevecito. 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Eso es lo que pasa en la vida, porque hay que perseverar para poder ser una persona inteligente, porque son muchos los obstáculos, muchos los pensamientos malos que la persona quiere en la vida. Aquí nos envía Alicia, dice: apreciados maestros, muchas gracias. Yo llevé allá a Sebastián, y él era una persona que vivía en las drogas, vivía en las calles, estaba hasta en una banda, y con el trabajo que me le hicieron estoy muy agradecida porque él cambió. Ya lo mandé para Guayaquil, está trabajando allí en una empresa junto con un hermano, y de verdad estoy muy agradecido con ustedes. Bueno, esos son los testimonios bonitos, maravillosos, porque a eso vinimos aquí, a curar, a sanar. 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
7: Bueno, mis amigos, ¿cómo están todos ustedes? ¿Qué tal? Reciban un cordialísimo saludo. Aquí, como siempre, está Bernardo de la Cruz, el Taita Jacinto, los hermanos Abril. Queremos solucionarles sus problemas, ayudarlos en todo lo que ustedes necesitan. Son muchas las personas que viven tristes, enfermas, no saben qué hacer, no saben qué camino tomar. Y la verdad es que me alegra cuando vienen a buscar, porque me dicen: vea, maestro Bernardo, hermanos Abril, he venido con toda fe. Quiero que ustedes me ayuden. Y claro que para eso estamos nosotros aquí, para ayudarlos a ustedes. 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Este mensaje que me llega, me lo escribe Clara Lucía. Está enferma, separada, abandonada. La verdad que la vida le está pagando mal. Fecha de nacimiento, 21 de mayo del año 1983. Veo que usted es una persona que la han salado, la han empavado. Los fracasos que ha tenido en la vida es por la envidia que le tienen. A usted la tienen cruzada, es la razón por la cual todo le va mal, en su salud, en todo. Entonces lo que debes hacer, venir personalmente para hacer una limpieza, hacer una liberación de cuerpo, sacar todo lo que haya malo para que usted pueda vencer. Pero debe tener usted mucho cuidado con su hermana, Ana Isabel. Ella es demasiado egoísta con usted y ella junto con su prima Juana llevaron fotos suyas donde esta señora Dolores, y usted sabe que ella trabaja la maldad, y a usted le hicieron ese trabajo para verla mal, porque ella siempre estuvo enamorada de su esposo, por eso se convirtieron en amantes, y es la razón por la cual ella misma le causa a usted mal. Debe venir, venga, que yo le ayudo. 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En el día de hoy el tiempo ha finalizado. La bendición de Dios para todos ustedes.
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2: ¡Wey! ¡Comadrita, compadrita! ¡Saludita, señorita! Gracias, taita, Dios bendito, por dar oportunidad a otra, Dios más, de llegar a Chocita, maloquita de mis compadritos. Es una bendición, un gusto bastante enorme, compadrito, de poder vos escuchar a esta horita, esta prestigiosa emisora. Gracias, compadrito, ingeniero de sonido. Gracias, compadrito, principales de esta prestigiosa emisora. Aquí me encuentro. Aquí estar, caciqueta, Casansoy. Caciqueta, Casansoy, indio de mediana estatura. Cabellera larga. Tengo atravesado una pluma, nariz mío. Compadrito, tenga cuidado, vaya vos confundir con otra persona. Compadrito, no, auténtico indio guaraní. Sí, ser una punta llamada Montaña Sagrada Mola, donde existen las ruinas en Bernardín. Sí, allá, compadrito, donde hay lagunas. Sí, compadrito, de allá venir con productos naturales para enfermedad tuyo, compadrito. Porque conozco la hierba, la red corteza, becuco, compadrito, que cura, sanan esa llaga, la cicatriz, compadrito. Tienes muchas infecciones, que todo lo que vos comes, compadrito, después te vas en curso, diarrea. Dificultades que vos tienes, compadrito, que ya no puedes parar. Ya no puedes andar. Dependes de agarrarse las paredes, compadrito. Muchas veces enfermedad oscura. Daño. El mal existe. De siglos, siglos, siglos, siglos, compadrito. El mal existe. La envidia existe. Si usted, compadrito, se compra una motito, eso le envidian. Peor aún si se compra una vehícula, eso le envidian. Peor aún si usted chocita suyo la hace de concreto. Muchas veces hasta de cosas malas, compadrito, te culpan a tu persona. Pero el dicho que dice, nadie sabe el sacrificio de Naiden, compadrito. Pero eso, ojo seco a la gente. Sí, muchas veces ya cae a tu persona y vos caes tumbado piso, compadrito, ya se para el mujercita tuyo, ya una enfermedad catastrófica, Entonces, ¿qué es lo que hace? Vender cositas tuyas. Y ahí hacen leña de árbol caído. ¿Qué es lo que hace? Comprarte cositas tuyas, terrena, vehícula, cositas tuyas. ¿A qué? A precio, ganita, pescado. Pero no te dicen, fulano, te presto esta dinerita para que compre remedio. Después, cuando te levantes, me pagas. Eso nunca dicen, compadrito. Y muchas veces de la familia mismo no se espera ayuda más de otra persona de fuera. Ven y te voy a visitar, compadrito, para hablarte de la vida tuya. Suelta por venir. 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Yo te digo, dale tres banderita color azul, cortinita color azul. Ahí, aguaitas, compadre, y entra chucarimano conmigo, compadrito. Y hablamos en secreto, a propósito, tuyo y lo mío, personita, compadrito. Y bonita, aguaita, los perfumes, por amor. Tengo silencio, sígueme. Esta tequeto, querendona, arrastradora, vamos a comer. Escuche bien, compadrito. Todos necesitamos un amorío tener, una parejita. Llevar de mujercita. Pero las complicaciones, ella no quiere ir contigo. Ya te dice esta semana, la otra semana. Lo mejor ya llega a fin de mes. En el cumpleaños mío, ¿verdad? Y nunca se va. Aquí yo tengo perfumes para amor llevar mujercita, ya que viva contigo, compadre. Yo te doy. Secreto, sígueme, sígueme, estate quieto, queriendo una arrastradura, vamos conmigo, al pirri, pirri, charla de macho, siente buqueo, pusanga, loretana, rompe, charagüe, al piqui, pas, el jarabe, pero tengo muchos secretos, compadrito, escuche bien. Así como se pone secretito gatito, mantequita patitas, para que no se vaya a llegar. Así como coge uno camisa sudado, y vos le coges, le pones a la perrito, compadrito, todo cuerpo. Ese animalito, donde quiera la huerta, te va a seguir, compadrito. Fiel compañero, así mismo, una buena perfume te doy para que te lleve. 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Ya te mandé el corazón, cortinita corazón. Venite a guaitar el cuchucho, carañón. Sí, cuchuchito. ¿Qué es animalito? Cojo, sacrifico ese animalito, compadrito. Y saco tripito, compadrito. Ese palito, esa cosa. Se pone a secar. Se lo coge, compadrito, luego de ahí. Yo moler, compadrito. Y eso revuelvo yo con aguardiente macerado. Pongo muchos otros bejucos, transcortezas, compadrito. Y eso es un buen elixir, compadrito. Un buen elixir para potencia sexual. Sí, muchas veces, compadrito, ya usted tiene una relación, pero no es placentera. Usted a la comadrita no satisface y ahí vienen los problemas, que te culpan que tienes otra mujer, viene pleito, dificultades, angustias, sufrimiento, separación. Entonces no espere que eso suceda, compadrito. Próstata inflamada, pues muy bueno, toma una copita. Una copita, compadrito, después de café, almuerzo, merienda, una copita. Te entrego, compadrito. Aunque vos no tengas relación íntima, te tomas esta copita y te doy dos frascos de vidrio de cuchucho, de este vinito, de este potenciador, y te entrego 20 pastillas, 10 energéticos, 10 vitaminizados, para la impotencia que vos tienes, compadrito, mujercita también, dificultades también que tiene, comadrita, vos, con la matriz, muchas veces secreciones, entonces te doy, venite vos, agüita, venga, mijita, ya me está haciendo, mijita, de la manita que ya es hora de las mensajitas, ella ser la princesita María, mijita, que ella anda con mi persona, con la casequita, cásense. Otro.
3: Compadritos y comadritas, ¿cómo están? Voy a dar inicio a sus mensajes. Este nos dice, ¿cómo está, caciquito Casansoy? Bendiciones, quiero contarle que estoy como bajo de potencia. No sé qué es lo que me pasa, pues antes estaba bien. Por favor, esta es mi foto, míreme.
2: Compadrito, a usted lo han ligado. Sí, lo han ligado. Porque vos cuando tías vos... con la comadrita, vos de primero sí, pero ya después te entra como un nerviosismo, compadrito, uno frío, helado, te vas sin sudor y ya, se acabó todo, compadrito. Entonces ahí ya hay problemas, dificultades que usted tiene. Sí, entonces vení a visitar con mucho fe. Es lo único que cachita que pide. Fue. 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Cortinita Colosín, otra mensajita.
3: Desde Bernaza nos escriben, nos dicen, cacique Casansoy, yo tomo, pero ahora estoy todos los días, pues no sé qué es lo que me pasa, ayúdenme, mis iniciales son WAC.
2: Compadrito, tomas bastante, vos sabes por qué esta desilusión. Sí, compadrito, de solución que usted tiene, porque en amor usted no es feliz. Una semana, dos meses, luego separación y otra vez consigues otra hembrita. Y así, compadrito, entonces el sufrimiento que usted lleva de amoríos es lo que usted se está ahogando en el alcohol. Y eso yo digo que el alcohol, compadrito, sirve para las heridas, limpiarlas, compadrito. Pero el alcohol, uno lo quiere del estómago, sube rápido al cerebro y al hombre más inteligente lo embobece, lo embrutece. Tantos accidentes que hay, compadrito. Y entonces por esos accidentes de la vida... Venga, compadrito, a visitar. Venite, compadrito, a visitar. Para poder ayudar. Vente a visitar con fe. Yo te saco ese, mis otras mensajitas.
3: Querido maestro cacique Casansoy, estoy un poco enfermo, pues tengo llagas que no se me curan. Nací en el año 71, el 6 de enero. Desde Lomas de Sargentillo, este mensaje.
2: Esas llagas, como fuetazo, no es nada bueno. Hasta las nalgas tiene partes íntimas también. Está todo llagadito, cuerpo, y eso va subiendo, compadrito, a espalda. Te han dicho que sirves, ya te pones crema, te pones lociones, no hace nada. Te bañas con un monte, con otro monte. Mientras no saque esa brujería, daño que tiene, usted va a seguir así, pudriendo la carne. 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Ring, ring, número de teléfono mío. Ring, ring, telefona, casa, quita, casa, entonces, 09, 90, 56. 33, 11, repito, 09, 90, 56, 33, 11. Que Dios me lo guíe, me lo guarde y siempre me cubico con su manto bendito, que ella pasa amor, bienestar en todos los hogares. Te hablo con corazón, hermano, y verdad, siempre en la labios, casa quita, casa chon. Gracias, compadre, gracias, compadre.
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0: Queridos hermanitos y hermanitas en Cristo Jesús, bienvenidos sean todos ustedes a este maravilloso y magistral programa Milagros Inesperados de Vida y Salud con la Naturaleza. Siempre nosotros, tus hermanos, tus amigos de hoy, mañana y siempre, quien te habla, el hermanito David, brindándote la ayuda que necesitas día a día. A ti, querido hermanito, a ti, querida hermanita del alma, que te encuentras bloqueado en tu suerte. Nada de lo que piensas se te realiza en tu vida. Todo es tristeza, sufrimiento. Cada vez que te llevas un bocado de alimento a tu organismo, lo saboreas con tristeza, con amargura, al saber que en tu hogar ya no reina la felicidad. Al ver que hoy en día tu pareja, tu esposo, tu esposa ha cambiado y por si fuera poco anda con otra persona, hermanitos del alma, hermanitas en Cristo Jesús, recuerden que la envidia y la maldad existen en este mundo y muchas personas se encargan de destruir tu vida, de destruir tu hogar cuando ven que eres feliz, que vives bien, porque existe mucha envidia en este mundo en que vivimos. Por eso que hay que tener mucho cuidado. Cuidadito con recibirme un plato de comida, un vaso de bebida, sin que sus ojos hayan visto cómo ha sido preparado, porque le dan brujería por la boca. Hermanito del alma, hermanita en Cristo Jesús, para verte enfermo, para que te seques, te consumas. Por eso que muchas veces, de la noche a la mañana, mis hermanitos y hermanitas del alma dicen: hermanito David, ¿por qué de un momento a otro me enfermé? Yo estaba bien, pero de un rato a otro tengo dolencias, me siento mal y no encuentro la curación a mi enfermedad. Queridos hermanitos del alma, si hoy en día te encuentras sufriendo de enfermedades que no has podido encontrar la curación, te sientes con muchos problemas, atormentado, no sabes qué hacer, tu negocio se está yendo a la ruina, se está derrumbando, no encuentras el éxito en tu vida, por más que te esfuerzas día a día, entonces es hora que tomes una decisión. Pídale a Dios que lo guíe, y si su corazón le dice que debe de visitar al hermanito David, la voz alentadora de quien le habla en estos momentos, entonces visítame, querido hermanito, querida hermanita del alma, para brindarte la ayuda que necesitas. 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Hermanitos y hermanitas en Cristo Jesús, todos los días estoy dando respuesta a los mensajes que me envían mis hermanitos y hermanitas del alma. Mis hermanitos y hermanitas en Cristo Jesús que me envían sus mensajes por una enfermedad, y su enfermedad es natural para la ciencia médica. Nos comunicamos directamente con ellos para que no pierdan tiempo esperando su respuesta. Les indicamos a través de una llamada, a través de un mensaje de texto, que deben de ir al médico, cuál es el especialista que les va a dar la curación y en qué sitio deben de ir. Porque, queridos hermanitos, recuerden que el hermanito David es un hombre predicador de la verdad, un hombre entregado en cuerpo y espíritu a mi Padre bendito, Rey del Universo. Hermanitos y hermanitas en Cristo Jesús, en estos momentos voy a dar respuesta a los mensajes que me envían mis hermanitos y hermanitas del alma. Aquí tengo un mensaje. Este mensaje me llega desde Palestina. Este mensaje dice: hermanito David, no tengo suerte para el amor, estoy bloqueada. Siempre que tengo un hombre que amo, me lo quitan o me deja, y no sé por qué. Hermanito David, ayúdeme. Yo tengo 25 años, soy nacida el 19 de octubre de 1995, de las iniciales INSS. Hermanito David, también dígame por qué me duele la cabeza y a veces no puedo ni dormir por el dolor. Siento que la cabeza me va a explotar. Yo tengo mucha fe en usted, querido hermanito David. Querida hermanita Imelda Naomi de Palestina, del signo Libra, el estudio realizado a su mensaje claramente me revela que usted fue víctima de brujería. Le bloquearon su suerte porque el hombre que vivió con usted por un año aproximadamente descubrió que usted le había hecho brujería de dominio a él. Hermanita del alma, usted actuó muy mal porque usted separó a este hombre de la mujer y usted se lo llevó con brujería. Primero lo conquistó con sus encantos y luego se valió de un interior de él, de unas fotos, se valió de que él era el marido de usted y constantemente le hacía brujería para no perderlo, porque él quería regresar con su mujer. Pero en una oportunidad que este hombre se puso a buscar en el colchón porque algo presintió, encontró que usted tenía toda esta brujería con la prenda, la foto, unas cintas y otras cosas más tenía usted metida en el colchón. Este hombre descubrió y de ahí en adelante se fue y nunca más regresó, y en venganza le hizo brujería, y es por eso que usted está bloqueada para el amor. Tiene que curarse, hermanita del alma, Es por eso que tienes fuertes dolores de cabeza, sufres de insomnio y antes que se haga más grave tu problema de salud, hermanita del alma, Imelda Naomi, visítame a mi centro de curaciones para ayudarte, curarte y tu vida cambiará para bien, tendrás buena salud y serás feliz en el amor, querida hermanita del alma. Por tu desesperación hiciste brujerías negras, pero ha llegado el momento de darte curación y que cambies tu vida para bien, querida hermanita del alma, Imelda Naomi. Hermanitos y hermanitas en Cristo Jesús, muchos son los mensajes que recibimos todos los días que nos envían nuestros hermanitos y hermanitas del alma. Aquí tengo otro mensaje. Este mensaje me llega desde un lugar de Echeandía. Este mensaje dice: hermanito David, estoy botando sangre por el recto, ya me he hecho ver, he tomado medicina, remedios, pero no me puedo curar. Hermanito David, tengo un fuerte dolor al estómago que no me deja comer, me estoy consumiendo. Hermanito David, estoy bien delgado, ayúdeme, dígame si algún daño me han hecho. Yo soy de las iniciales LPZU, nacido el 13 de noviembre de 1957. Gracias por su respuesta, querido hermanito David. Querido hermanito Ludovico Policarpio, del signo Escorpio, de un lugar de Echeandía, el estudio realizado a su mensaje claramente me revela que a usted le hicieron brujería y fue Isaías Federico, el trabajador de usted, le dio por la boca embebida, y esto se lo hizo porque él descubrió que usted estaba teniendo relaciones con la mujer de él. Este hombre hizo ver a su mujer en un curandero y le indicaron que ella andaba con usted y que usted se había valido de ciertos brebajes para poder conquistarla a ella. Hermanito del alma Ludovico Policarpio, entonces fue ahí cuando este trabajador de usted, Isaías Federico, le dio brujería a usted por la boca. Él nunca le reclamó nada. Hermanito del alma Ludovico Policarpio, debes de visitarme para darte curación. Yo voy a hacerte expulsar de tu cuerpo la brujería que te dieron por la boca, querido hermanito del alma Ludovico Policarpio. 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Hermanitos y hermanitas en Cristo Jesús, gracias por la sintonía prestada. Que Dios me los bendiga, me los proteja y me los ilumine por siempre a todos y cada uno de ustedes, hermanitos y hermanitas en Cristo Jesús.
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que Dios nos da la oportunidad de dirigirnos a cada hogar, a cada mente, a cada corazón, recordándoles a todos aquellos oyentes, hermanos, familia, allá en el Cantón Ventana, estaremos muy pronto el domingo 14 de junio. 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Usted que tiene tantos problemas, tantas dificultades, que se siente angustiado, que se siente enfermo, deprimido, desesperado, que ya no sabe qué hacer, este es el momento para que usted tome esa alternativa segura, positiva, y pueda reflexionar y ver y entender el porqué de su sufrimiento, por qué está enfermo, por qué le duelen las piernas, por qué siente cansancio, por qué se siente agotado, por qué no hay fuerza, por qué no hay voluntad para poder seguir luchando, porque hoy en día más existe la maldad que la propia caridad. Hay gente mala, hay gente perversa, hay gente egoísta. Hay gente que quiere verle que usted se siga arrastrando como la serpiente, mi querido oyente, ¿sí? Y este es el propósito del maestro de Santiago Aragón, Emiliano Caramazó y la doctora Ana María, hacer el bien sin mirar a quién. Ese es el propósito de resolver este problema que usted está viviendo, que usted está pasando. Ya no sufra más, cambie su vida, cambie ese destino real, porque estamos para servirle, estamos para ayudarle. ¿Cuántos que día a día llegan a nuestra casa, hasta Babahoyo, que se atiende todos los días, llegan de diferentes lugares? 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Gracias a Dios. 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Santiago Aragón, Emiliano Caramazó y la doctora Ana María tiene el secreto. ¿Para qué? Para que usted pueda terminar con todos esos problemas y esas dificultades. Me escribe desde Barreiro, me escribe Julio Aguirre, desde Barreiro, me dice: maestro Santiago Aragón, lo

0: felicito por su bonito programa. No sé por dónde comenzar porque día a día estoy sufriendo. Llevo 6 meses en que perdí a mi esposa. He quedado viudo. Ella luchó porque ella quería ser mi compañera para toda la vida. Pero Dios me la ha quitado y quiero ver si ella estaba sufriendo de algún mal. Yo la llevé donde un curioso y me dijo que él no podía curarla porque el trabajo que le habían hecho a ella era que tenía que buscar a un maestro de verdad, que él no tenía la fuerza para resolver mi problema. Me quedé con la inquietud. Mi esposa no creía en estas cosas y cuando acordamos se me fue. Dígame la verdad, si es verdad lo que me dijo esta persona, que a mi esposa le habían hecho daño, hechicería, brujería. Ahí le envió mi fotografía y la de ella por separado. Mi querido hermano, mi querido oyente, he leído su mensaje y veo con claridad lo que pasó de verdad. Su esposa era víctima de un daño. Acuérdese que estando con su esposa, a los 2 años y medio, usted conoció a una mujer, me refiero a Piedad. Ella trabajaba en el camino del ambiente. Era una mujer muy esbelta, muy puesta, pero usted se ilusionó con ella y ella también pensaba hacer una vida segura con usted. Pero esta mujer se enteró de que usted estaba jugando con ella, de que usted tenía un hogar donde tenía hijos, y ella le mandó a hacer un trabajo para que sufriera, porque ahora usted sufre, ahora usted llora, ahora usted se lamenta de que su compañera ya no está. 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Gracias por escribirme. Sintonía respectiva. Me escribe Victoria Macía Catuto, me dice: maestro, le escribo desde Palestina. ya no sé qué hacer. He ido a varias partes. Me dicen que me iban a ayudar, pero en realidad cada día me siento sin fuerza, sin ganas. Por eso acudo a usted, para que me diga la verdad si esta enfermedad que yo tengo es de Dios o es supuesta. Solo dígame la verdad, ayúdeme, mi querida mujer, mi querida hermana. Te he hecho el estudio minucioso a tu mensaje y veo con toda claridad y con todo optimismo que ese problema es una enfermedad supuesta. A usted le mandaron a hacer un trabajo, ¿se acuerda? Hace 2 años y medio, usted pescó a su esposo, me refiero a Raúl, con otra mujer, y usted le hizo problema. Usted le jaló de las mechas, la tiró al suelo, y esta mujer en represalia se fue a buscar a una curandera, a una malera pitonisa, para que le prepare un brebaje, y se lo mandó a echar a la puerta de su casa. Desde ahí, todo comenzó con una picazón en su cuerpo, todo. Luego se le comenzó a caer el cabello, y luego está perdiendo fuerza, porque hay días que no puede caminar. Esto se daña, esto se llama daño, maleficio, macumba, hechicería, brujería. ¿Ah? ¿Cómo le parece? Ahora usted puede llegar con confianza. 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Estamos ayudando, estamos incentivando, floreciendo, cristalizando y magnetizando a don Pascual, ¿sí? Tutibén, desde Babahoyo, nos escribe desde el recinto La Carmela, nos dice: Maestro Santiago Aragón, le felicito por su bonito programa. Quiero que me diga si lo que yo siento es cosa de Dios o es algo malo que me están haciendo. Ya he buscado ayuda, pero no he tenido soluciones. Maestro, dígame la verdad si lo que yo estoy viviendo y pasando es enfermedad mala. Ayúdeme y dígame la verdad, que ahí le envío mi fotografía. Mi querido amigo, mi querido hermano, voy a serle honesto, voy a serle sincero, porque la sinceridad de estos tus amigos, como lo somos, Santiago Aragón, Emiliano Caramazó y la doctora Ana María, siempre adelante con la verdad, porque la verdad es de Dios y la mentira es del demonio. Hoy mismo usted conoce la realidad, querido hermano. Esa enfermedad que usted está padeciendo es una enfermedad de Dios, una enfermedad mala. No, es una enfermedad de Dios. Usted tendrá que ir al médico. Ahí usted va a tener la realidad. Y la enfermedad que usted está viviendo es sobrepeso. Tiene problema al hígado. Hay mala circulación y eso lo mantiene a usted negativo. Eso lo mantiene a usted sin fuerza, sin ganas. Busque el médico o venga, visítenos con confianza. Venga, usted va a tener resultados, pero si usted nos visita, si usted pone de su parte, le vamos a dar un tratamiento adecuado. Cuando usted vea que todo está cambiando, agradézcase a usted mismo y agradézcale a Dios que usted escogió la parte principal, la parte segura, y que desde ahí nadie va a poder cambiar ese sistema que usted lleva de vida. Gracias por sintonizarnos y gracias por poner confianza y optimismo en estos sus amigos de hoy, mañana y siempre.
1: Efectivamente, estimados hermanos, ahí está la respuesta, ahí está la aclaración para aquellas personas que tienen duda, para aquellas personas que son escépticas, que no creen. Y bueno, les estamos demostrando con hecho durante todo este tiempo, durante todos estos años, que la maldad existe, que el daño, la brujería está de por medio, que las cosas negativas están siempre tratando de obstaculizar lo positivo, las cosas buenas. 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comunicarse directamente conmigo y hablemos sobre los casos, sobre la situación que a usted le preocupa, que a usted le angustia, que a usted le desespera. Quizás tiene algún familiar muy enfermo, imposibilitado, tirado en una cama de un hospital o de una clínica, o está un familiar bajo los efectos de la droga, del vicio, del alcohol, o claramente cayó en malos caminos, está, por consecuencia de esos malos caminos, está en la cárcel. Estamos para poderle brindar asesoramiento espiritual, ayuda psicológica y motivación, tratamientos y curaciones para enfermedades raras. Llámese esta daño, brujería, salamiento, hechizo, empavamiento, macumba, vudú, que le hayan preparado. Todos estos tipos de trabajos negros, sucios, ocultos, nosotros podemos descubrir al instante, inmediatamente, cómo ha sido usted programado, cómo a usted lo tienen, qué tipo de material, qué tipo de trabajo le han hecho. Ahí le vamos a indicar, le vamos a liberar, a desligar y le vamos totalmente a apartar de todas estas enfermedades y de todo salamiento y de todo hechizo que usted tenga en su vida. Si su pareja se le fue, hablemos en el campo sentimental porque estos casos también repercuten en muchos hogares, incluso a la propia, al propio hombre, a la propia mujer, quizás está en estos momentos por estos problemas o por estas situaciones que viene pasando, usted está incluso hasta enfermo. Los problemas sentimentales suelen también enfermar a las personas porque no duerme las horas completas, no come por ese problema, piensa noche y día de qué estará pasando con esa pareja, si llegará el momento que la pueda recuperar o no la pueda recuperar. Entonces son dudas que está el ser humano siempre haciendo o pensando que no se vaya a dar los efectos, los resultados o que no se vaya a dar la solución. Por esa razón, por ese motivo, Santiago Aragón los está invitando para resolverle, para solucionarle y ayudarle sobre el caso que muchos mantienen. Eso es en el campo sentimental. Nosotros le hacemos le hacemos el trabajo de unión, de acercamiento y de endulzamiento en el campo sentimental para que vuelva, reconstruya el hogar, la felicidad con su ser amado. No deje para mañana, no deje para mañana lo que pueda hacer el día de hoy, porque puede ser demasiado tarde. 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que me están escuchando, puedan llegar. 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Vamos a saludar a los hermanos del Cantón Echandía, a don José y a don Telmo. A don José y a don Telmo, son padre e hijo, son de la misma familia. Bueno, les saludo porque ellos me han enviado un mensaje, ellos ya son pacientes nuestros. Don Telmo es el papá de José, y don José me está escribiendo en este momento agradecido con el tratamiento que le realizamos a don Telmo, y gracias a Dios ha evolucionado muy, pero muy bien, dice don José, que el papá está muy recuperado, que está muy bien, que incluso él ya comienza a hacer los labores agrícolas. Muy bien, querido hermano, y que en unos 22 días, él tiene cita con nosotros, recordándonos, ¿ve? Él nos está recordando, bueno, y que va a llegar. Y si es que vamos a estar en ventana, pues que le confirmemos. Bueno, ahí estaremos tratando de conversar, ustedes nos llaman, porque el día domingo 14 vamos a estar en el Cantón Ventana. Así que, muy bien, que siga adelante don Telmo, don José, buenas familias, buenas personas, buen padre, buen hijo. Sigan adelante, que Dios los bendiga, los proteja y los cuide mucho, ¿no? Y así cuántas personas hoy en día se encuentran agradecidas a través de los tratamientos que nosotros realizamos. 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Me escribe en estos momentos el señor Justo Barzola. Hermano, le escribo para que usted me ayude porque tengo un problemita de salud. No sé por qué me arde tanto el estómago. Ya me he hecho ver y eso me tiene bastante mal. Querido hermano, déjeme decirle que a través del estudio que he realizado me doy cuenta que es un problema gástrico, problema natural gástrico que usted tiene. Entonces, hay que tratar el sistema gástrico que está demasiado elevado, ¿ya? Y por eso es que a usted fácilmente le comienza a tener reflujos, comienza a alterarse el jugo gástrico y comienza a tener ardor siempre, y peor cuando usted come o toma bebidas ácidas como el limón, la naranja y otras cosas más, la manzana verde. Entonces eso le lleva a nuevamente a elevarse los jugos gástricos. Debe visitarme para poderle ayudar sobre este problema, porque esto no es enfermedad mala ni enfermedad de brujería. Claro está que si usted no le pone atención o no pone cuidado o no se trata esto, esta enfermedad lo llevará pues a tener más complicaciones severas, más complicaciones en la salud, entonces más adelante. Entonces eso se va acumulando y por eso es que hay que darle el tratamiento adecuado, necesario y ya, para que usted se cure de ese problema que tiene en su salud. Muchas gracias. Y sintonía respectiva, lo esperamos. A todos los oyentes, a todos los hermanos que nos han estado escuchando, les deseamos mucho éxito y los invitamos para que sigan escuchando la programación y también nos visiten personalmente. Gracias de mi parte. Hasta pronto.
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2: Bienvenido, mi querida familia ecuatoriana, un día más a su programa Caminos de Fe y Esperanza, dándole gracias a mi Dios Padre Todopoderoso por permitirnos estar nuevamente en sus hogares, en su casa, en su negocio, o si usted va viajando. Estamos llevándole este mensaje, esta guía de orientación para cada uno de ustedes y de sanación. 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Aquí está el centro de sanación, donde usted va a romper esas cadenas de sufrimiento, porque nosotros hemos venido a hacerle la guerra a la pobreza financiera, económica, a la pobreza del bienestar en la casa, en el hogar. Recuerde que sus bolsillos no son los pobres. Recuerde que su mente es la pobre. Recuerde que su lengua es la pobre. Porque si usted maneja bien su lengua y maneja bien su mente, será un hombre o una mujer productiva. Hay que encomendarse siempre y agradecerle y alinearse con nuestro Padre Celestial. Recuerden, porque Él es el dueño de este maravilloso universo. Y entonces el dueño del oro y la plata, ¿quién es? De la creación de todos, nuestro Padre Celestial. Entonces debemos agradecerle cada día por todo lo que nos da y por todo lo que nos va a llegar. Digámosles: oh Dios Padre Todopoderoso, yo te agradezco por este nuevo día que me das. Te pongo a disposición mi cuerpo, mi alma y mi espíritu, y te encomiendo todos mis pensamientos, mi trabajo, mi negocio, mi familia en sus manos. Gracias, Señor, por darme esa bendición y esa fortaleza cada día. Recuerde que la fe es lo único que no se ve, pero se siente, ¿verdad? Recuerde que usted debe manejar paz, calma. No debe andar afanado, apurado. No debe andar pregonando a los vecinos, los amigos, los familiares que está enfermo, que tiene problemas. No, nadie le resuelve sus problemas. Usted tiene que aprender a resolverlos, y con la guía de nuestro Padre Celestial. Alíñese bien con nuestro Padre Celestial a través del poder de la oración. Ore, doble rodilla, bote lágrimas, y va a ver que papá Dios me lo va a escuchar y las cosas se le van a abrir día a día. Pero si usted no, usted anda aburrido, maldiciendo, coraje, anda con rabia, de la nada se inquieta y de la nada usted se pone exquisita o exquisito, hermano, cambia ese carácter, su vida vivirá atormentada y después de 5 años seguirás peor. ¿Quieres cambiar? 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Bueno, hermanitos míos, vamos a dar las frases para el día de hoy. Hoy mucha atención, hermanos, que les gusta escuchar la frase, porque muchos me llaman, dice: hermanito, de la frase del día de hoy. La frase por el día de hoy dice: Dios es nuestro refugio y nuestra fortaleza. Y es así. El papito Dios es nuestro refugio y nuestra fortaleza, mi hermano. Esta es la frase para el día de hoy. Y para esos enamorados y enamoradas, románticos y románticas, que se enganchan con el signo del amor para el día de hoy. El signo del día de hoy es el signo Cáncer. Bajo todos sus hermanos, el signo Cáncer. Hoy es un día de intenso conmoción emocional y búsqueda la pareja para fortalecer un vínculo, y una clave es la honestidad y dejar las dudas para encontrar la pareja. O sea que tienes que ser más concreto, dejar tus dudas, romántico y romántico, y entrarle, como se dijo, Cantinflas, de lleno a esa pareja para establecer una relación seria. Que Dios lo bendiga a esos enamoradas y enamorados. Bueno, seguimos con los mensajes, dando contestaciones y direcciones. Aquí nos escribe la señora de nombre Eufemia, de un lugar de Pueblo Viejo, para nuestra hermana Eufemia, de las iniciales AJ. Ella nos dice: hermanos míos, yo les escribo porque estoy preocupada, vengo escuchándolo a ustedes y he puesto la fe, pero estoy preocupada, como les digo, tengo unas manchas que se me hacen en las piernas y en los brazos, también tengo un picor, una picazón y como unos granos, pero ya tengo como unos 3 años, por tiempo se me van, me pongo tantas cosas, me desaparecen un tiempo y vuelta me vuelven, y esto me tiene preocupada. Voy a ser sincera, yo ya consulté con algunos curanderos y nadie me ha podido ayudar, tampoco los doctores, los dermatólogos. Se despide Eufemia. Mi querida señora consultante, señora Eufemia de Pueblo Viejo, lamentablemente, como ya les digo en otros programas, ni los dedos de las manos son iguales. Entonces no podemos generalizar a todas las personas. Gracias por poner nuevamente su fe y la confianza en su programa Camino de Fe y Esperanza. Por eso el programa se llama Camino de Fe y Esperanza, donde usted va a tener la esperanza de encontrar la solución a sus problemas. Primeramente, déjeme decirle que he visto que hay dos enfermedades en una normal y otra paranormal, porque yo he escuchado otras personas que dicen enfermedad de Dios no existe, son enfermedades normales, a veces por descuido, mala alimentación o por higiene. También higiene, debemos tener, el cuerpo se llena de hongo, y usted está llena de muchos hongos, mi señora, está llena de muchos hongos, por eso ese picor. Yo quiero que usted venga personalmente. Y con respecto a esos parches negros que se le hacen en las manos, tiene mala circulación, y veo también esa angustia que siente usted, ese temor que siente, que parece que le va a pasar algo, que como que alguien la sigue. Eso es algo paranormal de parte de Ruperto, que Ruperto le mandó a hacer un trabajo porque usted le puso un stop y ya. Porque usted tiene una señora más o menos unos 15 años viviendo sola. Su expareja le mandó a hacer un trabajo para verla enferma, y él se ríe cuando usted la ve. Por favor, tenga mucho cuidado. Mi querida Eufemia, la espero acá en Vince. 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Tenemos otra cartita que me escribe el amigo de las iniciales CDA, o sea, es de nombre Clemente, de un lugar de Ventana. Hermano, los vengo escuchando ahí. Les envío mi foto y mis nombres. Por favor, solamente puede decir mi nombre, Clemente. Hermano, tengo separado de mi esposa hace 3 años. Quiero volver con ella, pero yo no. Ella somos amigos, conversamos, pero cuando hablamos ya de reconciliarnos, realmente ella se pone muy reacia. No quiere. Le recuerdo que yo tuve un problema con una mujer. Sí, anduve, le cuento, hermano, pero quiero saber si es que mi esposa ya tiene otro hombre para dejarla yo en paz. Porque yo ya traté de dejar a esa mujer y yo ya no estoy con esa mujer, le cuento. Usted se va a dar cuenta. Mire, amigo consultante de un lugar de Ventana, con el problema que usted se le originó ya hace más de 3 años, su esposa se fue, se abandonó, lo dejó, porque usted andaba con una mujer, como me cuenta ahí en el mensaje, con María, y esta mujer, bueno, no te ha hecho daño, si me entiende, esta mujer. Lo que pasa es que usted, como se dice, se enamoró, no hay aquí ninguna cosa, por eso usted pudo dejarla a ella, y ella también ya lo dejó, María, a usted. Al ver que usted rompió su hogar, ella lo dejó a usted. Entonces usted ya viene viviendo 2 años solo, y desde ahí usted está como pensativo, indeciso, inseguro, no quiere ni enamorar a otra mujer, quiere conquistar a su mujer, a la madre de su hijo. Pero la señora, su esposa, estamos hablando de Sonia, ella está muy dolida. Claro que es un ser humano, está muy dolido por la traición, porque es una señora muy seria, muy honesta, y ella no tiene a nadie tampoco. Yo sé que ustedes van a volver, porque he hecho el estudio a través del poder de la discernación, y ustedes van a volver, hermano mío. Ustedes van a volver, pero venga, aquí no hay brujería, aquí no hay maldad, aquí no hay nada. Aquí hay que hacer una depuración de pensamientos equivocados de cada uno de ustedes para poder hacer una reconquistación y ustedes puedan volver a ser felices juntos. Gracias, mi querido amigo consultante de Ventana. Yo te espero personalmente acá para poderte ayudar. 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Ahí están sus hermanos de hoy, mañana y siempre, Mateo Trinidad, la doctora Sarai Banu y el doctor Diosdado Fará. Estamos 3 mentes unidas a la ayuda de la humanidad. Familia ecuatoriana, el tiempo ya se me está terminando, esperando que este programa haya sido de un completo agrado para cada uno de ustedes y hayan sabido aprovechar estos sanos y sabios consejos que cada día nosotros llevamos por esta estación radial a esta hora y esta misma emisora. Los invitamos para el día de mañana, Dios mediante. No pierda el día, anote, Dios mediante, y anote el teléfono de nuestro templo, que es muy importante, el 0939-09-6262. No me queda más que decirle que la bendición de mi Dios Padre siempre me los acompañe, que guarde su salida y guarde su entrada, y cada día ustedes sean personas de buenos pensamientos, de buenas ideas, cambien esa forma negativa de pensar. Será hasta una nueva oportunidad.
1: 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Dios, gracias por todo. Bendiciones siempre.
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2: Oh Dios Padre Todopoderoso, damos gracias el día de hoy por permitirnos nuevamente llevar un mensaje, una orientación a cada siervo y sierva que en este momento nos está escuchando donde se encuentre. Sean ustedes bienvenidos, mis queridos siervos y sierva de Dios, a escuchar este mensaje, Caminos de Fe y Esperanza, un programa que está hecho con todo el profesionalismo y todo la motivación para cada uno de ustedes, hermanos míos, para que ustedes encuentren realmente un camino de bendición, un camino de sanación para todas esas enfermedades que usted vienen arrastrando por muchos años y lamentablemente ya han ido a otros lugares y no han encontrado la respuesta a esa enfermedad, ¿verdad? Usted corre para un lado, corre para el otro y sigue en lo mismo. Lo mismo puede ser en su parte financiera, económica. Usted busca una forma, pero no encuentra la salida, ¿verdad? Quizás haya muchas cosas negativas, tanto en usted mismo, porque recuerde, a veces nuestra propia mente nos enferma, las emociones que manejamos, hay emociones que nos llevan a la perdición y hay emociones que sí, sabiéndolas manejar, vamos a salir adelante. Asimismo, entonces usted aquí va a conocer a través de una terapia espiritual que nosotros le realizamos día a día, usted va a conocer el punto de la partida porque usted tantos años ha vivido con esa venda en sus ojos y ha cargado con ese dolor y con esa enfermedad por muchos años. Hay muchos hermanos, muchos siervos y siervas que se acostumbran ya a vivir con el dolor, con la enfermedad, con la discusión, con la pelea, con la discordia. Esa casa, ese hogar está lleno de malas energías. Recuerden, mis queridos siervos, que la energía debe estar, la casa debe estar llena de energía. Y para que esté llena de energía, usted tiene que invitar al Espíritu Santo a habitar 24/7 en su casa, en su hogar, a que haya paz, a que haya amor, a que haya fortaleza, a que cada día usted sienta esa energía de salir adelante. Pero ¿cómo lo hace? A través del poder de la oración, mi hermana, mi hermano. Sí, el poder de la oración es el que va a reforzar, a restablecer tu espíritu, tu motivación, tu fe y tu esperanza. Venga, que aquí le vamos a dar todas las herramientas, todos los secretos y los pactos que usted necesita por primera vez para triunfar. ¿Dónde nos encuentra? 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Recuerde que todas enfermedades tienen curación, hermano, en el nombre poderoso y sagrado de mi Señor Jesús. Por las llagas de nuestro Señor Jesucristo, todo mundo es sanado, ha sido sanado. Yo declaro este día a todos los enfermos que me están escuchando que por las llagas de mi Señor Jesús son sanados. Gloria al Padre, gloria al Hijo y gloria al Espíritu Santo. Amén. Que así sea siempre, hermanos míos, y a participar siempre de este programa Caminos de Fe y Esperanza. Un saludo muy especial para todos los hermanos allá en Pedro Carbo, que el martes estamos nuevamente como de costumbre, de 9 de la mañana a 3 de la tarde en el Hotel Orlando. 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Usted varón que padece impotencia sexual, ha perdido el deseo sexual, va muchas veces al baño, siente dolores, calambre, angustia, temor, miedo, le sudan las manos, le sudan los pies, angustia, ¿verdad? Le da como miedo, hay como sombra, tiene mala suerte en el amor. No hay mala suerte en el amor, la mala suerte se la hace usted o se la hacen, mi querido hermano, o se la mandan a hacer. La mala suerte a veces se la hace usted por su forma de pensar, mi querida familia ecuatoriana. Bueno, que siempre ustedes recuerden, su programa Caminos de Fe y Esperanza los va a ayudar. Tenemos para el día de hoy la frase para este día: Dios borra nuestro pasado, restaura nuestro presente y bendice nuestro futuro, hermano. Papito Dios, con Papito Dios, restaura nuestro pasado, sí, fortalece nuestro presente y bendice nuestro futuro. Esa es la frase para el día de hoy, hermanos míos. Atención, atención, enamoradas y enamorados, románticas y románticos. El signo para el día del amor hoy día es signo Géminis. Las personas que están en la sintonía nacida bajo este signo, hoy es un día de diálogo intenso y de crecimiento mutuo para superar problemas con sus compañeras o con su novia, con su novio. Les recomiendo usar el perfume Amor Eterno. ¿Dónde lo encuentra? Aquí. Seguimos con los mensajes para el día de hoy. Vamos a entrar ya a los mensajes del día de hoy. Vamos a darle contestación a este mensaje que nos escribe Aurelio de un lugar del cantón Santa Lucía. Nos dice: hermano, díganme qué puedo tomar hasta yo irlos a visitar. No sé qué hacer, hermano, no puedo dormir en las noches, me dan como unas pesadillas muy feas y mi esposa dice que yo grito de noche, hermano, me desvelo y los escucho a ustedes, he puesto la fe, quiero que me ayuden. Se despide Aurelio A.L. de un lugar de Santa Lucía. Estimado amigo consultante de nombre Aurelio de Santa Lucía, lo que pasa, hijo de Dios, yo le voy a ser muy claro y honesto con su problema. Usted este problema lo viene atravesando hace más o menos 4 años. Hemos discernido este problema a través de su foto y su fecha de nacimiento y a través del don de discernir los problemas, las angustias paranormales de cada persona. Hemos discernido, hermano mío, que el problema suyo no es alguna enfermedad normal, es una enfermedad a través de un mal espíritu que se está apoderando de usted. Esto que lo carga angustiado y lo tiene delgado, no lo deja dormir, es una sombra. Recuerde que ustedes estuvieron en un entierro de un familiar suyo, pero lejano, y ahí un amigo suyo que es bastante burlón y es bastante, como se dice, jodón, ese hombre le ha metido a usted. Recuerde, busque en ese saco que se puso usted para ir al velorio, al entierro, que nunca más lo ha usado, ahí hay un hueso de muerto, y ese hueso de ese muerto es que lo está atormentando a usted. Dígale que, pregúntele en este momento que usted me está escuchando, vaya más tarde y hable con su amigo, estamos hablando con este muchacho de apellido García, ¿verdad? Y dígale, porque García es bien fregón y él se le va a reír, dígale que lo está enfermando, pero ya, aunque usted vaya a dejar ese hueso, ya usted tendrá que liberarse de esa mala energía, de ese frío de muerto que padece usted, Aurelio. Gracias por tu mensaje, tu problema está resuelto, te espero acá en Vince lo más pronto para poderte liberar de ese ente ya negativo que está apoderado de tu cuerpo. 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Ahí usted nos va a encontrar para poderlo ayudar, decirle la verdad de las enfermedades, decirle desde cuándo, cómo y quién se la hizo, ¿verdad? Porque eso es muy importante. Tenemos otra carta que nos escribe la señora Maruja de un lugar de Bagatela. Un saludo muy especial para toda esa gente de Bagatela. Hermanos, les cuento, me he metido a muchas deudas, no sé cómo salir, no tengo cómo pagarlas. Hermanos, quiero que ustedes me ayuden, yo he puesto la fe en ustedes. Hermanos míos, tengo unos terrenos que los quiero vender y no los puedo vender, quiero que me ayuden. Se despide su amiga de un lugar de Bagatela, Maruja. Hermana mía, consultante señora de Bagatela, hemos visto y hemos, a través del poder de discernir cada angustia, cada temor, cada algo oculto de cada persona que encierra tu mente y tu corazón y tu situación, hemos discernido que usted es una persona comerciante, tiene sus cositas, pero últimamente usted ha entrado en un cambio. Usted ha hecho muchos gastos innecesarios en su vida y realmente no puede controlarse. Está muy impulsiva en los gastos, compra cosas que realmente ya ni las usa y ni las necesita. Y a través, estamos hablando de este hombre, Pedro, que sale con usted, también es un hombre que la ha llevado por mal camino y como usted se separó hace muchos años de su esposo, entonces Pedro está aprovechando de usted, la está utilizando, pero usted lo ha querido dejar a Pedro, pero Pedro, usted no lo puede dejar porque Pedro la tiene a usted, hermana mía, con algo negativo que se llama con el amansa guapo. Hace mucho tiempo la tiene trabajada usted, mi hermana mía, con muchas cosas para que usted no lo deje. Usted lo sueña mucho a Pedro, usted siempre, Pedro es el hombre ideal para usted. 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Venga y haga una consulta y conozca usted la enfermedad, el sufrimiento y el fracaso de su vida. No deje, no postergue más. Dele, tome ya, sea ya, tome esa decisión para que usted cambie, verá que usted va a cambiar, hermano, va a ser una higiene, va a hacerse una higiene mental, va a limpiar todo dolor que lleva encerrado en su corazón. Hermanos míos, el tiempo ya se me está terminando para el día de hoy, esperando que este programa siempre y como de costumbre sea de un agrado para ustedes y advirtiéndoles que no nos vaya a confundir, que nosotros por primera vez estamos en esta bella ciudad del Cantón Vince, en esta bella provincia, por primera vez en la calle Bolívar y Callejón Urdaneta, juntito a los almacenes Tía y 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Aquí nos va a encontrar viernes, sábado y domingo y lunes desde las 9 de la mañana hasta las 3 de la tarde. Y en Pedro Carbo, hermanitos míos, ya saben, los martes de costumbre, de 9 a 3 de la tarde. No me queda más que decirle que la paz del Señor esté con ustedes, guarde su salida y su entrada. Será hasta una nueva oportunidad.
1: 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Dios, gracias por todo. Bendiciones siempre.
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0: Bueno, queridísimos hermanos, reciban los saludos y como siempre aquí estamos los grandes maestros que cada día llegamos a ayudar a la gente necesitada, enferma, sin suerte, sin rumbo y sobre todo sin metas. Los hermanos Abril, Bernardo de la Cruz y el Taita Jacinto, porque para nosotros lo más importante en la vida es poder ayudar a todas esas personas que todos los días se levantan a luchar, a ganarse el pan de cada día, a llevar el sustento a sus casas, porque son gente responsable, maestros de lo que siempre hemos sido, los maestros de que ayudamos a las personas, porque hay tanta gente que necesita de nuestras ayudas, necesita ese empujoncito, porque solos no pueden salir adelante, pero para eso estamos nosotros aquí de la mano de Dios, de nuestro doctor José Gregorio Hernández, nuestra 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Aquí nos llega mensajito y este nos lo envía María Lucrecia López. Dice: ayúdenme, maestros. Soy una persona que siempre he sufrido en la vida, no sé por qué me ha ido mal en todo lo que he emprendido y quiero saber la verdad. Mi fecha de nacimiento es un 11 de marzo de 1989. Mi querida hermana, la suerte siempre la has tenido. Lo que pasa y sucede es que te tienen mucha envidia y por ese motivo y razón es que tu vida ha sido únicamente lamentaciones, enfermedades, destrucciones dentro de tu vida. 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Porque si consigues una compañera, si consigues un trabajo, si quieres hacer un préstamo, todo te tiene que salir bien. Y para eso estamos nosotros aquí, cada día. Si tienes enfermedades o hay alguien que está postrado en una cama, en una silla de ruedas, sus animales se le mueren, sienten malos olores, la casa pesada, el dinero no te rinde, ves quemas, tráenoslo a la tierra para nosotros poderle ayudar, porque aquí estamos analizando a través de la orina, el iris de tus ojos o la línea de tu mano, porque de ahí sacamos ese estudio preciso y efectivo 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Quedan con el maestro Bernardo de la Cruz.
1: Mis queridos hermanos, ¿cómo se encuentran? ¿Cómo están todos ustedes? Reciban cordialísimo saludo. Sean ustedes bienvenidos, sean bienvenidas a este su programa. Aquí estoy con los hermanos Abril, el Taita Jacinto, quien le habla, Bernardo de la Cruz. Somos espiritistas y estamos aquí para ayudarle a usted a solucionar problemas, curar males, librarlos de acechanzas, de enfermedades, de problemas, de perjuicios. ¿Está usted mal? ¿En la vida todo se le está complicando? Lo invito, venga, me visita, que yo le ayudo. Atiendo todos los días, de domingo a domingo, lo que usted necesite. Aquí le podemos ayudar. Mario Alfonso me escribe este mensaje de Guayaquil. Su mujer lo abandonó hace 4 meses. Ella se fue muy resentida con usted. No hay que ponerse a confiar en los amigos. Se cuenta. Usted siempre que con Alberto, con Juan, con Pedro Antonio. ¿Y qué pasa? Le comentaron a su esposa de que usted no se iba a quedar donde amigos, sino que se iba a quedar donde Juliana. Y ella pues no se iba a poner a aplaudirlo. Ella lo que hizo fue que sacó su ropa, se fue, sin importarle nada. Porque además le dijeron que usted con ella tenía planeado ya organizarse. Pero apenas la vio usted perdida, que ya se le fue, ahora sí le extraña, sufre. Entonces lo que debe hacer usted es valorar la persona que realmente le sirve. Debe venir. Yo le ayudo para que usted recupere su hogar. Pero debe valorar esa gran mujer que Dios le ha puesto en el camino. Y no se preocupe. Aquí estamos los hermanos Abril. Somos espiritistas. Le podemos ayudar para que usted pueda cambiar, mejorar, superarse. Tráigame una foto. Y yo aquí le hago el trabajo para que ella vuelva. Otro mensaje que me ha llegado, me lo escribe Leonor, querida hermana. Ese problema en la garganta, ese dolor, esas punzadas, ese mal aliento que usted mantiene, no es normal. Usted está siendo víctima de un trabajo oscuro. Por esa razón, los medicamentos no le obran. Va una parte, va otra. No puede recuperar su salud. Va a venir acá, porque yo sí lo voy a ayudar. Le voy a sacar ese daño, ese mal, para que usted se recupere. 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Llegamos al final del programa. La bendición de Dios para todos ustedes.
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0: día de hoy y todos los días me presento ante ti con mi corazón que desborda en dicha y fidelidad, y quiero siempre darte gracias a ti, Padre mío, por todo lo que día a día me das, porque me has dado el don de la vida, una hermosa familia, salud, bienestar, conocimiento para poder ayudar, curar a mis hermanitos y hermanitas del alma. Dios mío, Señor, a diario, a cada instante, te ofrezco todas mis acciones, mis palabras, porque día a día me iluminas y me proteges para yo seguir curando a mis hermanitos y hermanitas del alma que día tras día se dan cita al centro de curaciones del hermanito David, de este humilde servidor, para que sean curados, sanados de tantas enfermedades rebeldes, endurecidas, personas que nos visitan día a día porque han sido víctimas de la brujería, hermanitos y hermanitas del alma. En este día bendito, en este día maravilloso, el hermanito David les hace la cordial invitación a todos y cada uno de ustedes para que puedan despejarse de aquella duda que los tiene ahí sin saber qué hacer. Hermanito del alma, recuerda que el hermanito David, su amigo, su más humilde servidor de hoy, mañana y siempre, tiene la respuesta a la pregunta que desde hace mucho tiempo te vienes haciendo y hasta el día de hoy no has encontrado la respuesta que necesitas, pues visitando al hermanito David encontrarás la respuesta a tu pregunta, encontrarás la solución a tu problema, la curación a tu enfermedad. En el nombre de mi Padre bendito, de mi Padre amado, porque todos los días, hermanitos y hermanitas en Cristo Jesús, estamos realizando curaciones masivas. Muchas son las personas que se están dando cita al centro de curaciones del hermanito David, y me siento feliz día a día poder ayudar a mis hermanitos y hermanitas del alma que siguen depositando esa fe en el hermanito David, esa fe inquebrantable. Hermanitos y hermanitas del alma, el día que me visites vamos a tener una entrevista, una consulta, y te voy a indicar punto por punto todo lo que viene pasando en tu vida, y juntos vamos a triunfar en la vida, juntos vamos a ponerle punto final a tanto sufrimiento día por día, mes por mes, año por año. Vamos a ponerle punto final a esa enfermedad que hasta el día de hoy no ha podido ser curada porque está rebelde, endurecida. Vamos a curarte a ti, querido hermanito, a ti, querida hermanita del alma, que ha sido víctima de brujería, porque para eso se encuentra aquí el hermanito David, para devolverte la buena salud. Voy a curarte, a protegerte de tanta gente envidiosa que quiere verte enfermo, que no quiere verte prosperar, que no quiere verte triunfar. Voy a ayudarte para que en el hogar siempre reine la felicidad. Si hoy en día estás sufriendo porque te abandonó tu pareja, hermanito del alma, hermanita en Cristo Jesús, entonces al visitar al hermanito David encontrarás definitivamente el bienestar, la felicidad, porque día a día estoy haciendo regresar al ser amado que se fue de su lado, y muchas veces por causa de una mano negra, de una mano oscura, por la brujería, porque existe envidia, existe daño en este mundo en que vivimos, queridos hermanitos y hermanitas del alma. Por eso que el hermanito David se encuentra solucionando problemas, devolviendo la felicidad a muchos hombres y mujeres que llegan a mi centro de curaciones llorando, sin saber ya qué hacer, porque han visitado diferentes lugares, pero no han encontrado hasta el día de hoy la curación a su enfermedad, la solución a su problema. Pero gracias a mi Padre bendito, a mi Padre amado, que me ilumina día a día, el hermanito David se encuentra ayudando a muchísimas personas, a muchísimos hermanitos y hermanitas que vienen sufriendo, llorando, sin saber qué hacer, se encuentran atormentados, pero el hermanito David les está devolviendo la felicidad, la buena salud, gracias al poder bendito de mi Padre amado, de mi Padre bendito. 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Hermanitos y hermanitas en Cristo Jesús, todos los días recibimos mensajes que nos envían nuestros hermanitos y hermanitas del alma. Aquí tengo un mensaje. Este mensaje me llega desde Babahoyo. Este mensaje dice: hermanito David, estoy sufriendo mucho porque mi esposo ha cambiado. Hermanito David, yo me siento culpable si es que él ha cambiado, porque yo estoy fría y a veces cuando él me busca para tener relación, yo no quiero. No sé qué está pasando. Hermanito David, dígame la verdad, si mi esposo tiene otra mujer. Hermanito David, yo tengo mucha fe en usted, soy de las iniciales RBLT, nacida el 4 de mayo de 1972, y mi esposo es de las iniciales FJOT, nacido el 11 de abril de 1970. Ayúdeme, que me encuentro muy preocupada, querido hermanito David. Querida hermanita Rosa Bellita del signo Tauro de Babahoyo, el estudio realizado a su mensaje claramente me revela que su esposo Fortunato Yasmani del signo Aries anda en amores con una mujer que usted conoce, quien tiene el nombre de Ginger McCalli. Esta mujer se ha valido de brujería para poder atraerlo a su esposo. Es por eso que su esposo está despreocupado de la casa de usted, ya casi no le da dinero, y esta mujer también es la culpable de que usted esté fría, no sientas deseos de estar en la intimidad con su esposo, porque esta mujer quiere quitarte a tu esposo y te ha hecho un trabajo de enfriamiento para que de esa manera su hogar se destruya. Querida hermanita del alma, Rosa Bellita, necesitas ayuda lo más pronto posible para que ya no sigas sufriendo, y yo te voy a ayudar. Querida hermanita del alma, visítame a mi centro de curaciones. Aquí tengo otro mensaje. Este mensaje me llega de Quevedo. Este mensaje dice: hermanito David, quiero que me ayude porque me está yendo mal en mi negocio. Hermanito David, hágame un estudio y dígame qué es lo que me está pasando. Yo lo escucho que usted es el director y instructor de los maestros del curanderismo, y por eso le envío con mucha fe mi mensaje. Hermanito David, yo soy de las iniciales LMZQ, nacido el 16 de julio de 1966. Ayúdeme y dígame la verdad, hermanito David. Querido hermanito Leopoldo Mariano del signo Cáncer de algún lugar de Quevedo, el estudio realizado a su mensaje claramente me revela que usted tiene una tapicería, pero poco a poco va decayendo, los clientes se están alejando y usted no encuentra una respuesta, y con mucha fe me envía su mensaje para decirle qué es lo que está pasando, porque todos los esfuerzos realizados son prácticamente en vano, porque su negocio, su tapicería, en vez de ir para adelante, está decayendo día a día. Los clientes se están alejando. Todo lo que viene pasando en su negocio es desde que usted le dio trabajo a Carlos Joel, ya que he podido visualizar que este hombre se dedica a realizar trabajos de brujería oscura. Muchas cosas las consigue con brujería negra, oscura, especialmente mujeres. Y este hombre se dedica a realizar ciertos rituales de magia negra con sangre de animales y toda esa carga maligna. Está recibiendo su negocio, está recibiéndolo usted mismo y todos en su tapicería. Hermanito del alma, hay que limpiar su negocio para que vuelva a ser próspero como antes y sigas alcanzando y cosechando éxitos en tu negocio, querido hermanito del alma, Leopoldo Mariano. 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Hermanitos y hermanitas en Cristo Jesús, gracias por la sintonía prestada. Que Dios me los bendiga, me los proteja y me los ilumine por siempre a todos y cada uno de ustedes, hermanitos y hermanitas del alma.
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3: Que la bendición de Dios, creador del cielo, de la tierra y de todo el universo, reine en todos y cada uno de sus hogares y vuestros corazones. ¿Cómo están, queridos hermanitos del campo, de la ciudad? Reciban el saludo cordial de este humilde servidor de hoy, mañana y siempre, Daiman Brando, el ángel sanador, junto a mi hermano espiritual, al patriarca del curanderismo, Miguel Ángel Darnés. Ya nos encontramos aquí en esta hermosa ciudad, compartiendo estos minutos para poder ingresar a esa humilde morada, a ese humilde hogar, a donde tú estás en estos momentos, quizás desconsolado, donde te encuentras quizás derramando esas lágrimas, sin motivo, sin razón. Pero déjame decirte que todo tiene un porqué, y también tiene todo su problema, tiene solución en la vida. ¿Cuántos hogares en estos momentos están llorando, sufriendo, están derramando lágrimas constantemente en pleitos, en discusiones de padre a hijos e hijos a padres? Hoy estamos ingresando a través de las cabinas de esta radioemisora para tocar tu corazón, para decirte que somos la última esperanza en tu vida, para decirte que el día de hoy Dios ha hecho posible que toque tu corazón, Dios ha hecho posible que escuches estas palabras de aliento, para que hoy día puedas venir con ese familiar enfermo, para que hoy día puedas venir con ese pariente que está quejando esas dolencias en sus piernas, que tiene ese bulto en el estómago, que tiene esos fuertes dolores de cabeza. De repente tu padrecito, tu madrecita está perdiendo la visión, se está quedando sordo, producto de una brujería. Hoy nosotros a través de las cartas, hoy a través de tu consulta, vamos a decirte que verdaderamente hoy nada está perdido. 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Sé que me estás escuchando. Sé que quizás en estos momentos tú estarás tomando conciencia de que nada en esta vida te está saliendo bien. Todo te está marchando de mal en peor. Has comenzado con buen pie este año, en mes de enero, febrero, pero te has dado cuenta que con el transcurrir de los meses, mayo, junio, julio, ya estás prácticamente perdiendo todo lo que has logrado. Pues no dudes en venir, no dudes en peregrinar tus pasitos hacia la única casa de milagros, a donde estamos curando, a donde estamos levantando esa suerte que está tirada por los suelos. Sé que en estos momentos lo que está pasando por tu cabecita es irte lejos, es marcharte sin paradero conocido alguno. Pero Diamond Brando, junto al patriarca del curanderismo, Miguel Ángel Darnés, estamos aquí poniendo el punto final. Vamos a formar esa cadena irrompible. Sé que en estos momentos tu señorita hija de repente ha puesto ojos en un hombre que no le responde, en un hombre que solamente la hace sufrir, en un hombre que solamente la maltrata, la insulta, la golpea, que le da un maltrato, una mala vida. Y sé que tú como madre estás llorando porque no soportas el sufrimiento de tu hija. Pero hoy yo te invito a que vengas a mi casa para hacer esa consulta, para conversar, para nosotros verdaderamente poderte decir qué es lo que está pasando y tomar fuerzas, porque juntos vamos a liberar el cuerpo que está tocado por la brujería. O tú de repente en estos momentos has hecho un préstamo, has prestado un dinero a una agencia bancaria, ese dinero lo has invertido, pero lo estás perdiendo, ya no hay nada, no hay ni un solo centavo. Hoy la preocupación, las deudas te están afligiendo, piensas quitarte la vida. Yo te invito, soy Diamond Brando, y donde yo pongo mano, pongo cura. Cojos, ciegos, sordos, paralíticos, estamos curando en nuestra casa de milagros. Mucha gente está llegando a visitarnos con sus enfermos. Hoy nos han llegado mucha gente, hoy han llegado desde muy tempranas horas, hermanos que han llegado con el cuerpo envueltos en sábanas, envueltos en cobijas, envueltos en frazadas, hermanos que han llegado con las piernas completamente hinchadas, hermanos que han llegado con caída de cabello, resecándose huesos y pellejos, hermanitos que han llegado con ese bulto en su cuerpo, hermanos que han llegado hinchados. Pero hoy, gracias a Dios, en nuestra casa de sanación se están aconteciendo milagros. Soy Diamond Brando, soy el ángel sanador, soy el curandero de los pobres y estoy aquí, queridos hermanitos, junto a Miguel Ángel Darnés, para compartir estos minutos, para orientarte, para guiarte, para quitarte la venda de los ojos, a que no seas confiado. Cuidadito con ser confiado en esta vida, porque hoy en la confianza está el peligro. ¿Sabe cuánta gente está llorando su mala suerte? ¿Sabe cuánta gente está por ahí estirando la mano, pidiendo un favor, pidiendo una limosna? Muchos son los hermanitos que a diario nos visitan. Hágalo usted también. 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Pregúnteme, señor Diamond Brando, he tenido un robo, una pérdida. Quiero saber quién fue. Yo a través de mis cartas, de mi tarot, Ven, conversa con Miguel Ángel acerca de tu salud, acerca del campo del amor. De repente ya estás pasando los 40 años y estás viviendo una vida llena de soledad. De repente, señora mía, usted es una mujer que anda prácticamente en boca de la gente. Un hombre la usó, otro hombre la llegó a conocer, también se llegó a burlar de usted. Anda usted, discúlpeme la expresión, como una falsa moneda de mano en mano. Visíteme. De repente tienes un hijo que está en las garras del alcohol. Estás un hijo perdido, sumergido en el vicio, en la droga. Tráelo, porque con mis terapias espirituales voy a limpiar esa mente que está enferma, esa mente perturbada. Lo único que tiene que hacer, compadrito del alma, hermanita que me estás escuchando, ven a mi casa cargado de fe, porque la fe mueve cerros y montañas. Para mí no importa de dónde vengas, hermanitos que están llegando sin importarle la condición climática, están llegando empapaditos, mojaditos, con sus botas llenas de barro, de lodo, hermanos que están llegando y me dicen, señor Daimán Brando, he caminado 8 horas de viaje, he viajado por 2 días, he tomado un vehículo, otro vehículo, pero gracias a Dios escuché su programa y tengo mucha fe en que usted nos va a curar. ¡Qué alegría para nosotros, queridos hermanitos! El poder ver esa sonrisa reflejada en esos rostros que ingresaron tristes, que ingresaron a mi casa llorando, pero salen de mi casa totalmente renovados, salen totalmente restablecidos, sanos, curados. Todo es con la fe de Dios, porque quien te habla, soy curandero y trabajo con el poder del Altísimo. Basta con poner mis manos, yo soy el remedio para tus penas, soy la pastilla para tus dolencias. 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
8: Amigos, amigas, ¿cómo se encuentran? ¿Cómo están todos ustedes? ¿Qué tal? Reciban un cordialísimo saludo. Bienvenidos y bienvenidas sean todos y cada uno de ustedes a este su programa, el Magazine de la Salud, orientado y dirigido por estos amigos de siempre, los hermanos Santos del Brasil. 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El mensaje que me llega me dice: hermanitos, quiero que me ayude. Solucióneme un problema que tengo, voy para 5 años que no consigo trabajo, me va muy mal en la vida, mi nombre es Alirio, fecha de nacimiento es el día 31 de diciembre del año 1992. Bueno, mi querido hermano, lamentablemente nadie somos moneda de oro para caerle bien a todo el mundo, pero a usted el salamiento que le hicieron fue demasiado fuerte, negro. Por esa razón es que usted no logra evolucionar, fracasa en el amor, en todo lo que usted necesita. Lo que debe hacer, venir personalmente, hay que hacerle una limpieza. Y va a ir al cementerio donde está la tumba, donde enterraron a su abuelito Aurelio. Ahí va a escarbar y ahí va a encontrar un frasco. Saque ese frasco y tráigalo acá, porque ahí está la maldición que usted le tiene. Y me va a hacer unos baños, va a conseguir el laurel, el eucalipto, el hinojo, la verbena y también la hierbabuena. Con esto se me va a hacer baños lunes, jueves y sábado. Pero debe venir para hacerle limpieza, para despojarlo de toda esa mala influencia y para que así usted pueda florecer. toda persona que en este momento se quiera comunicar con nosotros lo puede hacer. Recuerde que aquí estamos es para eso, para servirles, ayudarle, brindarle el apoyo que usted necesita. Está cansado de fracasar, de perder, de vivir una vida llena de miseria, de dolor, de sufrimiento. Pues es el momento para que usted pueda tener un cambio en la vida. Este mensaje que me llega me dice: hermanitos, yo quiero que me haga un estudio. Mis iniciales LJD, nacida el día 22 de agosto del año 98. Dígame qué puedo hacer, si con la persona que estoy me conviene o no. Bueno, mi querida hermana, ¿usted no piensa con esa cabeza? Usted es una persona que sigue pensando como si fuera un adolescente. Usted tiene su marido, tienen ya dos hijos. Es un hombre que trabaja, que se esfuerza, se sacrifica para que a usted no le falte nada. Johnny es un muchacho, 19 años va a cumplir. Él le promete muchas cosas. Sacan candela, eso sí, porque parecen un par de cuis. Pero ese no es el hecho. ¿Usted quiere destruir su hogar por irse con una persona que la tiene como aventura? Él no le va a responder por sus hijos. Él no le va a dar lo que usted realmente necesita. Ahorita se la lleva, se la mortelea, pero de ahí no va a pasar. Entonces valórese. Y valore ese hombre que Dios le puso en el camino. Es muy importante que venga para hacerle unos despojos, hacer una canalización de cuerpo para que usted pueda encontrar felicidad. Recuerde que aquí estamos para servirle.
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8: Bueno, mis queridos amigos, queridos hermanos, de verdad, es triste. Cuando hay muchas personas que están equivocadas, cogiendo senderos opuestos. A veces no valoramos la persona que tenemos al lado. Y por ese motivo, los errores hacen de que muchas veces a una persona le vaya mal en la vida. Usted está fracasando, le está yendo mal. Es una persona sin suerte, vive agobiado, lleno de problemas, temores, sufrimientos, sin sabores en la vida. Llámeme que le puedo ayudar. Aquí estoy todos los días para ayudarle, para solucionarle sus problemas, darle el apoyo que usted necesita. Este mensaje que me llega, me lo escribe Wilmer, querido hermano. Ese problema del estómago, mire cuántos meses lleva, va para 8 meses, que tiene esa soltura, esa diarrea, que tiene ese problema de la cabeza, esos mareos, esos dolores. Va y va al médico y pastilla, jarabes, una cosa, otra, no le sirve de nada. Lo suyo no es natural. A usted es un mal que le pusieron y por esa razón lo están destruyendo, lo están acabando. Véngaseme personalmente. Yo aquí le saco ese daño, le saco ese mal y se va a dar cuenta que usted se va a recuperar. Espero haberle servido y no olvide que todo problema en la vida tiene solución, que toda enfermedad también tiene curación.
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8: Bueno, mis queridos amigos, queridos hermanos, pueden seguir enviándome sus mensajes para cualquier problema que usted tenga. Este mensaje que me llega me dice: hermanitos, mi nombre es Jorge, quiero que me diga por qué no consigo trabajo. Fecha de nacimiento es el día 30 de marzo del año 91. Querido hermano, usted suda y es pura sal. Es un grajo que tiene en el cuerpo, un humor demasiado fuerte. A usted lo trabajaron con tierra de muerto, con vela de muerto. Lo han velado, lo han maldecido. Por esa razón es que usted todo le está yendo mal. Me va a hacer lo siguiente: tráigase una vela de nudo verde, una vela morada. También es muy importante que consiga la verbena, consiga la altamisa, consiga el romero. Traiga lo que yo aquí le voy a hacer a usted un despojo, le voy a hacer una limpieza, lo voy a poner a florecer. No puede seguir llevando una vida miserable, desdichada. Es el momento de que usted cambie. Y aquí nosotros estamos es precisamente para eso, para ponerlo a florecer, para que puedas tener un cambio en la vida, en el amor, en todo lo que usted necesita. No hay imposibles, sino mentes incapaces.
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8: En el día de hoy llegamos al final del programa. Vamos todos a tomar el vasito de agua y oremos con mucha fe. En el nombre del Padre, del Hijo y del Espíritu Santo. Amén, Jesús. Dios mío, gracias te doy por la luz que recibo. Tú eres mi salud, mi esperanza, mi fe. Protéjame a mí y a mi familia del maligno y perverso. Ampárame de toda la miseria del mundo. Líbrame de perecer con el mal entre los muertos en vida. Tú eres mi alegría, mi paz y mi felicidad eterna. Amén, Jesús. Tómense el vaso de agua, la bendición de Dios para todos ustedes.
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13: Queridos compadres, ¿cómo se encuentran? Reciban un cordialísimo saludo. Bienvenidos y bienvenidas sean todos y con ustedes al programa La Selva, sus secretos y sus plantas. Aquí estamos con el Taita Crispín Chindoy, realizando trabajos, limpiezas, amarres, uniones, sacando daños, hechizos, bebedizos, tomizos, liberando cuerpos. Porque me doy cuenta que hay mucha gente que sufre, mucha gente que vive mal, que no tiene trabajo, que no tiene suerte, que pasa necesidad, que tiene dificultad. Entonces usted, mi querido compadre, no tienes por qué seguir llevando una vida de miseria, tristeza, dolor, sufrimiento, desengaño. Es el momento para que usted pueda tener un cambio en la vida. Es el momento para que usted pueda vencer, para que pueda florecer. Por eso, si usted ha ido ya a muchas partes, ha ido a muchos lugares, desafortunadamente, usted es una persona que nada me va bien, entonces lo que debes hacer es venir personalmente, que yo le ayudo. 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todos los males, porque muchos de ustedes, compadres, son personas que son víctimas, los velan, los entierran, los cruzan, los maldicen, los encadenan y hacen miles de cosas para que me les vaya mal. Pero yo he venido, ¿sabe para qué? Para defenderlos, para ayudarles a todos ustedes. Decirle, compadre, comadre, no es momento de que siga sufriendo. No es momento de que usted siga llevando una vida miserable. Es el momento, pero que usted goce de la vida. Que diga Dios se lo pague, que diga yo lo visité, mi vida me sanó, me curó, me libró de males y enfermedades. 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Este mensaje me lo escribe Ercilia, querida comadre. Usted ya va para 2 años con ese problema de la columna, de las piernas, esos dolores, ese problema a la cabeza. No se le quita. Le aplican inyección, le ponen una cosa, otra. Usted grita del dolor, llora. Pero desafortunadamente, a usted quien le enfermó fue Hilda, su sobrina. Esa mujer es mala, usted la crió, usted le ayudó, le apoyó. Hoy en día es una serpiente con usted. Véngaseme aquí que yo sí le saco ese mal, yo sí la curo. Yo aquí traigo el chundú, el coquingo, traigo yajé. 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
13: 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Soy Ramón, ahí le mando los nombres y la fecha de nacimiento, que es en el año 78, pero no me mencione más, querido compadre. A usted lo separaron, después de 22 años juntos, de tener 5 hijos, y ella le dio por enamorarse de un muchacho de 23. Pero todo esto se debe a que usted les hicieron trabajo de mala fe, que hay personas que los quieren ver destruidos, fracasados, que los quieren ver en la miseria. Es la razón por la cual usted está ahorita destrozado. A usted los enterraron para hacerle separación. Usted quiere recuperarla, ella venga. 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Día de hoy llegué al final del programa. Dios bendiga, Dios bendiga, Dios bendiga, Dios bendiga.
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0: Antonio, no toques eso, por favor. 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
1: ¡Eres alcohólico!
0: ¡Y los saxos! ¡Qué vergüenza! ¿Pero qué es lo que está pasando en el combo, Darwin?
2: Lo que pasa...

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4 de junio del año 2026, oyentes de la radio, buenos días, muy buen día Ecuador, buenos días a toda la provincia fluminense, que a esta hora ya se informa con las primeras noticias de Radio Eiffel, la radio informativa, oyentes, amigos, señoras y señores, buen día, muy buen día, en este nuevo amanecer, en este nuevo encuentro con este público maravilloso, la esperanza es un árbol en flor. La esperanza es un árbol en flor que se balancea dulcemente al soplo de las ilusiones, oyentes de la radio. La esperanza es un árbol en flor que se balancea dulcemente al soplo de las ilusiones. Buen día. Hoy estamos jueves. Jueves, antesala del fin de semana. Ya viene el viernes. Oyentes, amigos, señoras y señores, buenos días. Bienvenidos y bienvenidas a nuestra primera emisión informativa. Esto es gracias a Dios. Este nuevo día, este nuevo amanecer. Nuestros auspiciantes, la familia, los alimentos. Todo lo que estamos compartiendo y lo que vamos a compartir durante este trayecto, en este día, es gracias a Dios, oyentes, amigos, señoras y señores. Ministerios pasarán de 14 a 10 por reorganización administrativa, dijo Noboa, oyentes de la radio, sin dar aún mayores detalles de cómo se concentrarán las tareas en cada sector, el presidente Daniel Noboa Azín anunció ayer en Manabí que su gobierno procederá a realizar una reorganización administrativa de los actuales ministerios, que son 14 hasta quedar en 10. En pos de la eficiencia administrativa, el cambio implicará, explicó el mandatario, dar mayores responsabilidades a quienes encabezan cada ministerio. Lo que deberá redundar en mejoras en el manejo del gasto público. Lo dijo el presidente Daniel Noboa, oyentes, amigos, efectivizar el gasto para que llegue a la gente dándoles mayor responsabilidad a las cabezas de cada ministerio. Es el plan del gobierno que agrupará las tareas administrativas. El anuncio Noboa se dio durante una entrevista en Manabí, oyentes de la radio. Y la policía investiga casos de insacados. Se trata de 8 cuerpos mutilados. Sospechan que fueron víctimas de una venganza de una banda delincuencial. Así está la información en diario El Universo. Oyentes de la radio Eiffel, radio que lidera la sintonía en la provincia informativa. 3 indagaciones previas en curso por presunta red de corrupción en CNEL. Oyentes, amigos, la Corporación Nacional de Electricidad informó a la Asamblea que existen al menos 3 investigaciones previas en curso en la Fiscalía General del Estado por presuntas irregularidades relacionadas con procesos de facturación y con refacturación del consumo eléctrico dentro de un caso objeto de fiscalización legislativa por una supuesta estructura de corrupción que había operado durante más de una década. La información consta en un oficio remitido el 22 de mayo del 2026 por la gerenta general de CNLP, Jenny Desiderio, a la presidenta de la Comisión de Desarrollo Económico, la legisladora oficialista Valentina Centeno, quien impulsa un proceso de fiscalización sobre las anomalías detectadas en la empresa pública. La mesa legislativa inició la fiscalización luego que el gobierno denunciara públicamente una presunta red que habría ocasionado perjuicio al Estado por alrededor de 300 millones de dólares mediante alteraciones en planillas de consumo,
reclamos irregulares y manipulación de sistemas eléctricos. En el documento enviado a la Asamblea CNLP señala, oyentes amigos, frente a la presunta estructura de corrupción que operaba el sistema comercial, la empresa ejecutó acciones judiciales y presentó varias denuncias ante la Fiscalía. Siete de la mañana con siete minutos, Roberto Luque, oyentes de la radio, Progen es una empresa corrupta que estafó a los ecuatorianos. El ministro de Infraestructura y Transporte, Roberto Luque, se pronunció sobre el caso Apagón, en el cual se investiga un presunto peculado, y sostuvo que la empresa estadounidense Progen estafó a todos los ecuatorianos. A todos los ecuatorianos. Progen es una empresa corrupta. Para perfeccionar su estafa, tuvo que corromper a funcionarios. Si esos funcionarios fueron de bajo, medio o alto nivel, eso no debería importarle a ningún ecuatoriano. Lo que queremos saber es quiénes fueron, dijo el también exministro de Energía en entrevista con A Primera Hora. Luque recordó que tras identificarse posibles irregularidades, fue el gobierno el que puso denuncias en Ecuador y en Estados Unidos, que tiene la denominada Ley Rico. Asimismo, repasó que el 16 de abril de 2024, cuando él inició sus funciones en el Ministerio de Energía, se emitió un acuerdo ministerial en el que se declaró la emergencia y se dispuso que la Corporación Eléctrica del Ecuador haga las contrataciones emergentes. Precisó que la cartera de Estado que él dirigía recibió cerca de 30 propuestas para la contratación de generación eléctrica, entre estas de Progen y Austral Technical. En el caso Apagón, la Fiscalía General investiga un supuesto peculado ocurrido en la adquisición de 50 generadores eléctricos inservibles a Progen y ATM a través de contratos emergentes de El Salitral y Quevedo. Información de diario El Universo. Oyentes de la radio, 7 de la mañana con 10 minutos, 7:10. 7:10 minutos, oyentes, amigos. A esta hora de la mañana estamos revisando los principales medios de comunicación, tanto impreso como digitales, que circulan en nuestro querido Ecuador. Oyentes, amigos, saludamos a Jovita Bustamante. Buenos días, Martita Jiménez. Gracias por escucharnos, doña María Rivas, en el recinto Soberana. Saludos para nuestros amigos en Santa Lucía, de la provincia del Guayas. Allá nos están escuchando, gracias por escucharnos, gracias por sintonizarnos, el 099-9915-448, 099-9915-448, es la única línea habilitada para el contacto con las primeras noticias, oyentes de la radio, Radio Eiffel, la radio informativa, 7:11. 7 de la mañana con 11 minutos, Diana Jácome niega vinculación con audio del caso Progen y cuestiona su autenticidad. Oyentes de la radio, atención, atención a la información de Diario Extra. Sin responder preguntas, la asambleísta de ADN y presidenta de la Comisión de Transparencia, Diana Jácome, reaccionó al audio atribuido a la ex ministra de Energía, Inés Manzano, dentro del caso Progen. La legisladora sostuvo que no existe ningún audio, mensaje o texto suyo que permita vincularla con el tema. Este 3 de junio del 2026 se generó un revuelo en la Asamblea Nacional después de que se hiciera público un audio atribuido a Manzano en el que se habla de una supuesta coordinación para la comparecencia de Fabián Calero, ex viceministro de Energía, como parte del proceso de fiscalización impulsado en esa mesa legislativa.
Lo que me explicó la asambleísta Diana Jácome es que había que hacer esta movida y llamar a la comparecencia. Se escucha en la grabación, en el audio. También se menciona que la directriz era dar respuestas escuetas ante las consultas que pudieron surgir durante...

0: duró su defensa en 3 puntos. El primero fue que el proceso de fiscalización llegó a su comisión porque así se había determinado durante el periodo legislativo anterior presidido por Viviana Veloz. El segundo consistió en que no existe ninguna conversación atribuida a que ella la involucre directamente en el caso. Oyentes de la radio, 7:13. ¿Qué audio revela la participación de Diana Jácome? Hay un texto, un audio de Diana Jácome, donde habla Diana Jácome en ese reportaje, señaló la presidenta de la Comisión de Transparencia. También señaló que era un audio de terceros y las autoridades deberán de corroborar su validez. Oyentes de la radio, 7:14, información de Diario Extra. Extra, extra, oyentes de esta emisora, la radio que te mantiene informado. Ecuador, mi país, Ecuador entra en lista de Trump para nuevos aranceles por trabajo forzado. Atención, oyentes, amigos, la relación comercial entre Ecuador y Estados Unidos vuelve a entrar en zona de tensión. La administración del presidente Donald Trump puso al país dentro del grupo de 60 economías que podrían enfrentar un nuevo esquema de aranceles bajo investigaciones de la llamada Sección 301, una herramienta comercial utilizada por Washington para sancionar prácticas que considera desleales. Oyentes de la radio, el argumento oficial de la Oficina del Representante Comercial de Estados Unidos apunta a que Ecuador mantiene controles parciales entre comillas, o limitados entre comillas, para impedir el ingreso de bienes elaborados con trabajo forzado dentro de las cadenas globales de suministro. Bajo esa clasificación, las exportaciones ecuatorianas quedarían expuestas a una sobretasa adicional del 10%. Información de Diario La Hora. Escucha, Aurora, son las 7:15. Nos vamos a la pausa y volvemos con más informaciones.
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6: Le informamos la hora, oyentes de esta emisora, son las 7 de la mañana, 24 minutos, 7:24 minutos. Oyentes, amigos, señoras y señores, el 099-9915-448, línea habilitada, para que usted se contacte con las primeras noticias a través del dial 90.3, don Bolívar Monserrate. Buenos días, don Boli. Escuchando la radio a esta hora de la mañana, revisamos diario El Telégrafo. Oyentes, amigos, productos y servicios tendrán nuevos mecanismos de control fiscal en Ecuador. El presidente Daniel Noboa emitió el decreto número 398 con el que modificó el reglamento para la aplicación de la ley de régimen tributario interno con el objetivo de prevenir la evasión fiscal. La reforma incorpora nuevas herramientas de identificación y trazabilidad que permitirán al Servicio de Rentas Internas monitorear determinados bienes y servicios mediante sistemas físicos y tecnológicos. Uno de los principales cambios es la creación de los componentes físicos de seguridad, que consistirá en códigos, sellos u otros dispositivos visibles incorporados en productos, envases o empaques. La normativa también abre la posibilidad de aplicar mecanismos de marcación química para determinados artículos. Oyentes de la radio, además se implementarán componentes digitales de seguridad que estarán conformados por herramientas tecnológicas que serán definidas posteriormente por el Servicio de Rentas Internas mediante regulaciones específicas. La información es de diario El Telégrafo. Oyentes, amigos, señoras y señores, la radio Eiffel, la radio que lidera la sintonía provincial, Radio Eiffel, Consejo Nacional Electoral aprobó el Plan General de Auditorías para las elecciones seccionales. Atención, oyentes, amigos, el Pleno del Consejo Nacional Electoral aprobó este miércoles 3 de junio el Plan General de Auditorías para las elecciones seccionales y del Consejo de Participación Ciudadana y Control Social 2027, con 4 votos a favor y 1 en contra. La sesión fue encabezada por el vicepresidente del organismo, Enrique Pita, quien actuó como presidente ante la ausencia de la titular del Consejo Nacional Electoral, Diana Atamaín. También participaron los consejeros José Cabrera, José Merino, Elena Nájera y Estela Acero. Con esta resolución, las organizaciones políticas podrán acreditar a sus auditores entre el 4 y el 15 de junio del 2026. Posteriormente, los delegados participarán en una jornada de inducción y capacitación prevista para el 16 de julio. Oyentes de la Radio Eiffel, Radio Informativa, mis queridos amigos, 7:27. Un saludo para esas bellas damas vinceñas que están en sintonía de la radio, ¿no? Nuestras amigas Albita, Doña Damaris y Blanquita, gracias por escucharnos. Grandes amigas, la familia, las hermanas Macías Castro en sintonía de la radio. Muchísimas gracias por escucharnos a través del dial 90.3, la Radio Eiffel, radio que lidera la sintonía en la provincia fluminense. Oyentes, amigos, 7:29. 7:29. Dos de los 8 jóvenes desaparecidos en Babahoyo coinciden con cuerpos hallados este 3 de junio. Atención, los familiares de los 8 jóvenes desaparecidos en Daule, el pasado 31 de mayo recibieron la confirmación de que dos de los cuerpos hallados en la vía Juján-Babahoyo coinciden con sus allegados. Según sus versiones, ellos recibieron la verificación de parte de los médicos forenses luego de que encontraran los documentos de identidad de los jóvenes desaparecidos entre las pertenencias de los cadáveres hallados en la vía. No obstante, Carlos, pariente de uno de ellos, refiere que no les han permitido ingresar a identificar los cuerpos y agilizar el proceso. Quieren que vengamos a ver uno por uno los cuerpos después de 4 días. Lo que deseamos es descansar y al menos velarlos juntos. Y por poco tiempo, dijo, en cuanto a los otros 6 cuerpos, ellos no han recibido confirmación, por lo que se oponen a recibir los cadáveres, ya que temen que no se trate de sus parientes, dice la información de Diario Extra. Finalmente, a las 18 horas, los familiares impidieron la salida del fiscal encargado del caso. No obstante, un oficio de la policía hizo de intermediario, o un oficial de la policía hizo de intermediario para permitir el paso. Oyentes de la radio, Radio Eiffel 90.3, 7:30. Ya mismo tendremos también información, declaraciones del el coronel Galo Muñoz, comandante de la policía de la zona 5. Oyentes de la Radio Eiffel, la radio informativa, nos vamos a la pausa, nos vamos al corte. Ya volvemos, mis queridos amigos oyentes de esta emisora.
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6: Sí, señor, continuando informando, oyentes de la radio, Radio Eiffel 90.3, la radio informativa. Oiga, ¿y los ríos? Los Ríos, nuestra provincia, tendrá segunda jornada de cortes de luz. Atención, oyentes, amigos, la Corporación Nacional de Electricidad informó que este sábado 6 y domingo 7 de junio se ejecutarán nuevos trabajos programados de mantenimiento y modernización en la infraestructura eléctrica nacional como parte de las acciones preventivas frente al fenómeno del Niño. Las labores incluyen la repotenciación de redes existentes, la incorporación de nuevas líneas de transmisión, subtransmisión y alimentadores primarios para fortalecer la confiabilidad y continuidad del servicio eléctrico. Estos trabajos responden a la segunda fase del plan de mantenimiento anunciado por las empresas distribuidoras de energía. La entidad señaló que estas acciones buscan prevenir afectaciones en el sistema eléctrico durante la temporada invernal asociada al fenómeno del Niño. Asimismo, precisó que la programación actual no contempla cortes en ciudades como Guayaquil, Daule y San Borondón, aunque sí incluye sectores de Quito, Cuenca y otras localidades del país. CENEL recomendó a la ciudadanía tomar las precauciones necesarias durante los horarios establecidos y mantenerse informado a través de los canales oficiales de la empresa distribuidora para conocer posibles actualizaciones en la programación de los trabajos. Prepare vela y candil, mi querido Néstor Guerrero, allá en La Mecha, que está en sintonía de la radio. La radio Eiffel 90.3 desde Vinces, provincia de Los Ríos. Don Néstor Guerrero, buenos días. Allá en La Mecha está en plena sintonía. Dice que está desayunándose un bolón con aguacate. Buena esa. Don Néstor Guerrero está lleno de energía, ¿no? Docentes tendrán días de descanso compensatorio por actividades institucionales realizadas los sábados. La medida de compensación aplicará para maestros que participen en actividades complementarias previamente planificadas y autorizadas por las instituciones educativas. Por primera vez, los docentes que participen en actividades institucionales realizadas los sábados podrán acceder a día de descanso compensatorio por el tiempo laborado. Así lo informó el Ministerio de Educación, que estableció un mecanismo formal para reconocer la participación de los maestros en jornadas extraordinarias fuera de sus actividades habituales. El comunicado se hizo oficial la tarde este miércoles 3 de junio. La disposición está dirigida a quienes intervengan en actividades complementarias previamente planificadas y autorizadas por las autoridades educativas. Entre ellas constan eventos deportivos, olimpiadas estudiantiles, programas de refuerzo académico, proceso de nivelación y recuperación de aprendizaje, así como iniciativas culturales, científicas y socioemocionales. La cartera de Estado precisó que esta medida no implica la implementación de clases regulares los sábados para los estudiantes. Por el contrario, se refiere exclusivamente a actividades extraordinarias que forman parte de la planificación institucional y que quieren la participación o que requieren la participación del personal docente. De acuerdo con los lineamientos emitidos por la Autoridad Educativa Nacional, los días de descanso compensatorio podrán ser utilizados en periodos en los que no existan actividades académicas e ordinarias. Entre las opciones contempladas están los días comprendidos entre Navidad y Año Nuevo o al finalizar el periodo anual de vacaciones docentes. La decisión representa un cambio en el tratamiento de este tipo de jornadas, ya que anteriormente la participación de los maestros en actividades institucionales fuera de su horario habitual no contaba con un mecanismo específico de compensación, oyentes de la radio. Así que lo informa el Ministerio de Educación, oyentes, amigos. No es que por ahí veíamos en redes sociales, oyentes, amigos, que se quería dictar clases los sábados. El comunicado, ayer se hizo un comunicado oficial por parte del Ministerio de Educación que la disposición está dirigida a quienes intervengan actividades complementarias previamente planificadas y autorizadas por las autoridades educativas, ¿no? como eventos deportivos, olimpiadas, estudiantiles, programas de refuerzo académico, en caso de que un estudiante necesite un refuerzo académico y se lo cita un sábado, pues tendrá que ir, ¿no? Proceso de nivelación, recuperación de aprendizaje, así como iniciativas culturales, científicas y socioeconómicas. La cartera de Estado precisó que esta medida no implica la implementación de clases regulares los sábados para los estudiantes. Pongan mucha atención, no es que usted va a enviar su hijo a la escuela, al colegio un sábado. No, eso no está contemplado por el Ministerio de Educación. Lo han dicho el boletín informativo del Ministerio de Educación, cual está detallado en el diario El Telégrafo. Oyentes, amigos, las 7 de la mañana con 44 minutos en Radio Eiffel 90.3. ¿Y qué dijo el coronel Galo Muñoz, comandante de la policía del Ecuador, de la zona 5? Dio a conocer el procedimiento realizado por el levantamiento de los cuerpos encontrados sin vida en la vía Babahoyo-Juján. Buen día, oyentes, amigos. Escuchemos las declaraciones del coronel Galo Muñoz, oyentes de la radio.
10: ¿Qué se sabe, coronel? Buenos días.
11: Buenos días con todos. El día de hoy, a las 07 horas con 10 minutos, el EQ911 alerta la presencia de 8 bultos aquí en el sector donde estamos de este momento. Efectivamente, las unidades policiales avanzan, tanto del eje preventivo, investigativo, y se verifica que son 8 cadáveres. Este momento se hizo el levantamiento con la autorización y dirección técnica de Fiscalía General y las unidades especiales de la Policía Nacional, como Criminalística y DINASED, y van a ser trasladados al Centro Forense de aquí de Babahoyo para la identificación plena de los cadáveres.
10: ¿Los familiares han sido informados?
11: Están embalados. Una vez que estén en el Centro Forense, se dará el tratamiento respectivo para la identificación.
10: Estos jóvenes desaparecidos.
11: Perdón.
10: Estos 8 jóvenes desaparecidos de Daule, ya los familiares están viniendo para acá para tratar de ver si se trata de ellos.
11: Sí, efectivamente están ellos ya están aquí en la ciudad para que nos acompañen a verificar e identificar.
10: ¿Por qué estaban acompañados de un cartel, no?
11: Sí, un cartel que se le dio el tratamiento técnico con la finalidad de poder obtener algún indicio y... No, aducía una vinculación a unos GDOs que prácticamente eso dentro de las investigaciones se afirmará o se descartará.
10: ¿Qué se va a hacer ahora?
11: No se sabe todavía. Primero esperemos la identificación de los cadáveres ahí para una vez que de tenerlos ya identificados, ver si se trata efectivamente de la investigación que se está llevando en Milagro por la desaparición involuntaria.
10: ¿Y hay videos sobre eso? ¿Los jóvenes vistos con vida? ¿O qué pasa con él?
11: No, esa investigación de desaparición está en un proceso investigativo. Fiscalía del Cantón Milagro le está llevando.
10: ¿No están los ha visto con vida en esos videos?
11: A ver, ¿cómo les
10: fue la última vez?
11: Los cadáveres están embalados. Sí. Una vez que lleguen al Centro Forense se determinará en las condiciones en las que se encuentran.
10: ¿Son todos hombres?
11: Insisto nuevamente, están embalados los cadáveres. Una vez que en el Centro Forense se determinará la identidad.
10: ¿Cómo los dejaron abandonados ahí?
11: Fueron abandonados aquí. Eso ya estamos de este momento, los equipos investigativos están trabajando para determinar a qué posible horario fueron abandonados en este sector. Lo que tenemos es que a las 07 horas con 10 minutos recibimos la alerta aquí.
10: ¿Cómo los trasladaron? Porque se necesitó un vehículo grande para trasladar 8
11: también. Todo eso en base a la información que estamos levantando se lo incluirá dentro de la investigación.
6: Ahí escuchamos al coronel Galo Muñoz, comandante de la Policía Nacional de la Zona 5, quien dio a conocer el procedimiento realizado durante el levantamiento de los cuerpos encontrados sin vida en la vía Babahoyo-Juján. Oyentes de la radio, están en proceso investigativo. Ya dimos a conocer, ¿no?, que están aún en la identificación de los cuerpos. Oyentes de la radio, un saludo para el compadre Pelayito Zambrano, la comadre Marcia León. Mañana va a estar botando la casa por la ventana. Saludos para la comadre Marcia León, que mañana estará de cumpleaños. Ya se están preparando la familia Zambrano, ¿ah? La familia Zambrano, mi compadre Pelayito Zambrano, ya está preparando ese regalo para la comadre, que mañana va a estar de cumpleaños. Felicidades, ¿ah? Mañana es el cumpleaños de la comadre Marcia León. Están de onomástico durante todos estos días, ¿no? Carlos, Paola, muchos cumpleañeros. Muy feliz esa familia. Un saludo para el compadre Pelayito Zambrano. Gracias por escucharnos, gracias por sintonizarnos. Nos vamos a la pausa. Un saludo para el abogado Carlos Bustamante Goya. Por esta época, el abogado Carlos Bustamante Goya, cuando era funcionario municipal, andaba con una caravana de reinas. Muchas gracias, mi querido abogado, por escucharnos a través de la señal de la 90.3, la radio Eiffel. Oyentes, amigos, ya volvemos.
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6: Continuando con más informaciones, oyentes de la radio. Un saludo para el ingeniero Alex Boto Alvarado. Oyentes de la radio, ingeniero Alex Boto Alvarado ya está desayunando con Blanquita. Buenos días, ingeniero. John Reinberg confirma que Vico Villacís fue detenido tras 12 meses de investigación financiera. El ministro del Interior, John Reinberg, explicó que la investigación financiera reveló una red de lavado de activos. 8 personas fueron detenidas, oyentes de la radio. El ministro del Interior, John Reinberg, confirmó que la detención del alcalde de Esmeraldas, Vico Villacís Tenorio, se produjo tras 12 meses de investigación conjunta entre la Fiscalía, la Policía Nacional y la Unidad de Análisis Financieros y Económico. Aquí tenemos las declaraciones del ministro John Reinberg. Oyentes, amigos, señoras y señores, escuchemos las declaraciones.
14: Un importante trabajo realizado por la Fiscalía, por la UAF y por la Policía Nacional. Luego de 12 meses de investigación, la madrugada de este 3 de junio de 2026, la Policía Nacional, en coordinación con la Fiscalía General del Estado, y también gracias al trabajo de la UAFE en la trazabilidad de la ruta del flujo económico y legal de estas empresas, este caso no habría sido posible sin el trabajo técnico y especializado de la Unidad de Análisis Financiero y Económico UAFE. Fue el análisis de la inteligencia financiera que permitió seguir la ruta del dinero, identificar patrones inusuales, detectar movimientos incompatibles con la realidad económica de los involucrados y revelar una estructura que habría operado detrás de una aparente fachada de legalidad, obteniendo aproximadamente 15 millones de dólares y posteriormente habría intentado ocultar y dispersar esos recursos mediante empresas vinculadas, transferencias a terceros y operaciones financieras complejas. La UAF identificó transferencias por cerca de 7 millones de dólares hacia distintos beneficiarios, aproximadamente 240 mil dirigidos a funcionarios públicos, retiros en efectivo por alrededor de 320 mil y operaciones mediante transporte de valores cercanos a 980 mil. Por eso la operación se llama Operación Blindado. Además, se detectaron movimientos financieros por aproximadamente 7.5 millones de dólares frente a ingresos reportados al SRI por solo 252 mil. Fueron 18 allanamientos en Esmeralda, Santa Elena, Sucumbíos y Pichincha, dejando como resultado 8 detenidos, entre los que se encuentra un actual juez del Consejo de la Judicatura en el Cantón de Nueva Loja, quien habría sido anterior juez del Consejo de la Judicatura en el Cantón de Esmeraldas, 2 funcionarios de las unidades judiciales de Atacames, 1 funcionario de una ONG de Esmeraldas, quien también es funcionario del GAT de este cantón. Participaron en la operación 200 miembros de Policía Nacional y 14 fiscales. La compañía Rey Pes Pacific, en la cual el ciudadano Villacís Tenorio Vico Alfredo, alcalde del Cantón de Esmeralda, registra como principal accionista con 98% del total de las acciones, tiene dentro de sus principales beneficiarios al ciudadano Arias Vélez Jackson Antonio, fallecido, según la Unidad de Análisis Financiero Económico, por un monto aproximado de 900 mil dólares, persona que tiene registros por actos de sicariato, tenencia ilegal de armas y secuestro extorsivo. Esta persona había sido asesinada en modalidad de sicariato en el cantón Pedernales el 2 de febrero de 2023. Asimismo, esta compañía mantuvo vínculos tributarios en calidad de cliente a Pesimar Export, la cual se encuentra procesada por el delito de lavado de activos a la espera de la audiencia de juzgamiento. Empresas relacionadas, ustedes recordarán, directamente con la ciudadana Mendoza Tuárez Génesis Michel, fallecida, en calidad de gerente general, quien fue pareja sentimental del ex cabecilla de Delgado Los Lobos, Briones, Chiquito, Flavio, Leonardo, también fallecido, alias Mexicano, asesinado en un ataque armado el 16 de julio de 2005 en el cantón Manta, quienes también se encontraban bajo una investigación por el presunto delito de lavado de activos. De esta forma, esta estructura delictiva trató de dar apariencia de legalidad a los activos provenientes de un posible origen ilícito, adquiriendo varios inmuebles durante el año desde el 2020 a 2025. Un poco para que tengan algo de información de los movimientos económicos dentro de estos dos procesos judiciales de los cuales ellos buscaron beneficiarse con más de 15 millones de dólares. Villasís Tenorio Pico Alfredo recibió 1.4 millones de dólares en sus cuentas y luego de esto Reina Tenorio Luis Giovanni, beneficiario de dinero en efectivo, producto de la acción de protección de empleados versus Petroecuador, quien recibió 400 mil dólares, quien es medio hermano del alcalde de Esmeraldas. Lastre Castillo Juan Alberto, abogado de la acción de protección que le hicieron trabajadores versus Petroecuador, recibió 2 millones de dólares como producto de una facturación de asesoría a este grupo de ex empleados. Montaño Tenorio Diego Giovanni, funcionario de la unidad judicial, recibió por parte del ciudadano Villasís Tenorio Vico Alfredo un valor que fue enviado a través de un vehículo blindado por 200 mil dólares que se benefició este funcionario de la unidad judicial. Lemos Hurtado Carol Zuleika, funcionaria de UNICEF Esmeralda y que también trabaja en la alcaldía de Esmeraldas, recibió primero 380 mil dólares también enviados en un blindado y posterior a eso otro envío por 750 mil dólares. Llama la atención que coincidentemente ella es hermana también de un funcionario que trabaja en Petroecuador en Esmeraldas y que se habían beneficiado de este valor. Monte Bagui Jonathan Giovanni, funcionario de la unidad judicial, quien se encarga de hacer los sorteos, a qué juez le caen los casos, recibió también 72 mil también que fueron enviados y coincidentemente registra viajes hacia Colombia y Estados Unidos por las mismas fechas, los mismos días que el ciudadano Villasís Tenorio Vico Alfredo, que habrían viajado juntos. Esta es parte de la red de que se han beneficiado económicamente. Y también está Pinos Galindo Jorge Bolívar, actual juez del Consejo de la Judicatura, quien también favoreció y quien ordenó el pago de los 15 millones de dólares hacia las personas que acabo de mencionar. Y en la provincia de Santa Elena, Salcedo Tomalá Clever Andrés, quien ex juez que fue destituido, también fue detenido porque también fue quien se benefició de estos pagos irregulares que se hicieron a las personas que acabo de mencionar.
15: ¿Qué tiempo venían ya las operaciones, ministro, de investigación?
14: Esto además, ha tomado,
15: ¿a dónde van a ser trasladados?
14: A ver, estos son 12 meses de investigación que se ha realizado. Por ahí también me he enterado que hay una asambleísta que está llamando a que vaya a concentrarse. Yo entiendo la preocupación, porque la preocupación es que continuamos en las investigaciones que se están haciendo por el incendio que se ocasionó en la refinería de Esmeraldas. Y parte de las investigaciones por la cual hay personas detenidas el día de hoy también tiene que ver con lo que sucedió en la refinería de Esmeraldas, que no fue ningún accidente. Fue un acto que se cometió para afectar a los ecuatorianos por montos superiores a los 100 millones de dólares.
6: Ahí escuchamos, oyentes de la radio, al ministro del Interior, John Reinberg. Oyentes, amigos, el seguimiento técnico ha permitido rastrear la ruta de un flujo económico ilegal que habría operado bajo fachada de legalidad, generando aproximadamente 15 millones de dólares. Oyentes de la radio, Reinberg señaló que la OAFE identificó transferencias por cerca de 7 millones de dólares hacia distintos beneficiarios, además de retiros en efectivo y operaciones mediante transporte de valores que superaron los 900 mil dólares. Estas maniobras, dijo, evidencian un esquema de dispersión de recursos mediante empresas vinculadas, terceros y operaciones financieras complejas. Oyentes de la radio, el operativo denominado blindado. Blindado, porque de pronto transportaban el dinero en blindado, ¿no? Así dijo el ministro. Oyentes de la radio, tenemos que irnos a la pausa. Nos dice el señor de los controles que tenemos que irnos al corte publicitario y volvemos de inmediato. Saludos para Valentín Vera. ¿A dónde anda, Valiente? En cualquier parte que se encuentre. Un fuerte abrazo, gracias por escucharnos. 8 de la mañana con 3 minutos, ya volvemos.
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6: Sí, señor, usted se está informando con las primeras noticias. Saludos para Alicia. Alicia Carriel, allá en el Paraíso La 14. Saludos también para el capitán, el tío Jacinto Carriel Santana, en sintonía de la radio. Muchísimas gracias por escucharnos. Un saludo para Regalito, regalo nomás, más o menos como en antes escuchaba un amigo que decía Marquito, 8 de la mañana con 9 minutos, familiares exigen la entrega de los cuerpos de los 8 jóvenes de Daule que desaparecieron en Milagro el 31 de mayo y que fueron hallados este 3 de junio. Dentro de sacos de yute en la vía Babahoyos, Cuscan. Oyentes de la radio, Radio Eiffel, la 90.3.
19: Lo que queremos es voluntad divina. Que nos entreguen nuestra capacidad para ayudar a enterrarnos.
22: Yo no iba a salir en cámara, no me gusta. Pero señores, me veo obligado a hacerlo. Porque esto es inaudito. Los señores agentes del orden no tienen la culpa, los señores de la puerta no tienen la culpa, pero el fiscal sí es la autoridad, pues. Y el gobernador tiene autoridad para decirle, señor fiscal, después hace la pericia, quédese con un diente, ¿quieren un diente? Quédese con un diente, si es lo que quiere. Pero entreguenlo.
6: Bien, ahí escuchamos a uno de los familiares quienes exigen la entrega de los cuerpos. Oyentes de la radio, Radio Eiffel 90.3. Los cuerpos fueron llevados hasta el centro forense de la ciudad de Guayaquil. Oyentes de la radio, ya están realizando las investigaciones, las pericias correspondientes ante esta situación. Oyentes de la radio, Radio Eiffel 90.3. Desde Vinces, provincia Los Ríos. Oyentes, amigos, señoras y señores, ya son las 8 de la mañana con 11 minutos. 8 con 11 minutos, oyentes de la radio. La radio informativa, señora Magali Peralta, buenos días. Gracias por sintonizarnos, don Lorenzo Montoya, escuchando Radio Eiffel. La radio informativa. Maleza y potreros de vaca afectan a habitantes de la Muñoz Rubio. Habitantes del sector Muñoz Rubio en Babahoyo denuncian la falta de atención por parte de las autoridades ante la presencia de solares abandonados y cubiertos de maleza, situación que, según indican, está generando problemas de salubridad y seguridad en la zona. Los moradores aseguran que los terrenos llenos de montes se han convertido en criaderos de mosquitos y refugio de insectos y serpientes, afectando directamente a las familias que residen en el sector. Sin embargo, la problemática no termina allí. Los residentes también denuncian los fuertes olores generados por excremento de ganado vacuno, situación que se ha agravado debido a la presencia de potreros improvisados dentro de la zona habitada. Oyentes, amigos, señoras y señores, un saludo para don Filo Goya, que está en sintonía de la radio. Gracias por escuchar.

0: Fluminense, oyentes, amigos. Y estamos en el mes del vinceñismo, oyentes de la 90.3. Estamos celebrando desde ya el mes del vinceñismo, 181 años de cantonización, oyentes de esta emisora. Radio Eiffel, la radio informativa. Ayer se desarrolló el concurso de poesía y oratoria con la participación de estudiantes, oyentes de la radio de diferentes escuelas de educación básica, unidades educativas, concurso de donde se dio ver el talento estudiantil en el escenario del Castillo Patrimonial. Con gran éxito culminó la segunda jornada del concurso de poesía y oratoria desarrollado como parte de la agenda cultural por los 181 años de cantonización de Vinces. En esta ocasión participaron estudiantes de básica, superior y bachillerato de diferentes unidades educativas del cantón, demostrando su talento, creatividad y amor por nuestra tierra. Los ganadores del concurso: Matías Imbaña, de la Unidad Educativa Nueva Era, obtuvo el primer lugar, recibiendo una lacto, medalla y certificado. Mahomi Murillo Pérez, de la Unidad Educativa Licenciado Rafael Sotomayor Gallardo, abrazó el segundo lugar, siendo reconocida con una tablet profesional, medalla y certificado. Oyentes de la Radio Eiffel. María Ayón Lascano obtuvo el tercer lugar, recibiendo medalla y certificado. Durante esta jornada estuvieron presentes los concejales Jessica Montiel, Giovanni Barco, junto a la reina de Vinces, Juliet Herrera, quienes acompañaron y felicitaron a los participantes por su destacada intervención. Oyentes de la radio. En el histórico Castillo Patrimonial se desarrolló este evento de concurso de poesía y oratoria, que también contó con la presencia del alcalde del cantón, oyentes, amigos. Y mañana, mucha atención, porque mañana, oyentes, amigos, será la gran feria gastronómica estudiantil. En el marco de los 181 años de cantonización, se desarrollará la gran feria gastronómica estudiantil, un espacio donde nuestros jóvenes demostrarán su creatividad, identidad y amor por las tradiciones culinarias de nuestra tierra. Habrá presentación artística de folclore, canto, exposición de deliciosos platos típicos. Estarán con la participación de instituciones educativas del cantón. ¿Dónde será? En los exteriores del Castillo Patrimonial de Vinces, en la antigua cárcel. Mañana viernes 5 de junio, de 9 de la mañana a 1 de la tarde. Oyentes de la radio Eiffel 90.3. Sí, señor, entonces mañana será la gran feria gastronómica estudiantil. También está en la agenda de actividades por los 181 años de vida cantonal de Vinces, oyentes de la radio.
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0: A las 8:30 de la mañana, el programa Torre Deportiva. Oyentes, amigos, señoras y señores, a nuestros seguidores, a través del dial 90.3, la radio Eiffel, radio que lidera la sintonía en la provincia fluminense. Oyentes, amigos, señoras y señores, Radio Eiffel informando, Radio Eiffel comunicando, 8:22, 8:22, oyentes de esta emisora, saludos para el Capitán Mosquera que está escuchando Radio Eiffel, allá en Isla Bonita, Capitán Mosquera. Escuchando la 90.3, gracias por sintonizarnos, ¿eh?, a nuestros amigos. Un saludo para el capitán Dixon Murrieta, también que nos escucha en el Cantón Palenque, en plena sintonía de la radio. El convencional está habilitado, Santiago. El convencional está habilitado, Santiago, para que haga su participación, Santiaguito. Santiaguito, ahora hay que decirle, ¿no? La hora exacta, 8 de la mañana con 23 minutos. Aproveche el tiempo, Santiago. Buenos días.
1: Buenos días, don Ignacio.
0: Buen día.
1: Buenos días, muchas gracias. Ya casi en el ocaso del noticiero, Claro. Solo manifestarles que aquí, como todos los días, cruzado de brazos, don Ignacio, y esperando la voluntad de Dios para poder realizar también nuestra actividad. Y no nos queda más que esperar. Está bien difícil la situación, estar molestando, estar en cierto modo se puede interpretar como exigiendo una actividad que la venimos realizando durante muchos años con el único objetivo y finalidad de servirle a este pueblo que está ávido de mucho deporte, de muchas canchas, de muchos lugares de distracción, de megas polideportivos, a campo traviesa, que existan lugares donde pueda el familiar con sus hijos, desde luego con buena seguridad, salir a oxigenar sus pulmones. Sería buenísimo, pero nos falta muchísimo en Vinces todavía. Sabemos que los presupuestos para estos cantones pequeños son muy pequeños, con redundancia, pero igual yo sé que el alcalde hace un esfuerzo, la administración hace un esfuerzo para tratar en lo posible de cubrir todas las necesidades de los diferentes sectores. Estamos esperando nosotros para ver cómo realizamos nuestra actividad, que es el campeonato de Coaboli, que es tradicional, más o menos ya lo venimos realizando unos 1.500 años. Ah, no, perdón, como unos 500 años más o menos. Y para que los jóvenes se interesen por esta disciplina y no busquen caminos equivocados, que sea una alternativa, esa es mi finalidad ahora casi en el ocaso de mi vida. Porque nadie es eternamente. Entonces, hasta que esté con vida y tenga salud, pueda moverme, discutiendo con mi esposa, como sea, que dejo botado el negocio, ahí estaré luchando con personas o compañeros, ahí jugadores, que muchas veces hay discusiones, en todo deporte hay discusión, pero igual, estas fechas que estamos iniciando ya el día del vinceñismo, también tratamos en lo posible de realizar nuestra actividad para confraternizar y darle realce a la cantonización de Vinces, lo que es el día del vinceñismo. Ojalá que seamos considerados, yo tengo que decirlo, yo no espero herir susceptibilidad, pero don Ignacio, concluyo diciendo que, por ejemplo, en administraciones anteriores, cómo se hacía un programa y se consideraba bajo una gaceta municipal, no sé si existirá, y si existe estoy equivocado y pido disculpas, pero por ejemplo, el día tal, programa tal, el día tal, programa actividad deportiva en tal parte, el día este en la carrera de bote, el día esto, no sé, quizás estoy equivocado y lo están haciendo. Y sería muy bueno, ¿no? Creo, yo lo he venido luchando siempre en todas las administraciones que este boli el Ecuaboli se lo considere dentro del programa de festividades de cantalización, porque en definitiva es todo el pueblo el que merece divertirse. Muchas gracias, don Ignacio.
0: Gracias, Santiago, por la participación en nuestro espacio informativo. El campeonato de boli se lo viene realizando en Vinces por festividades, el cantón, por algunos años, dice Santiago, ¿no? Entonces espera ser considerado en el cronograma de actividades por parte del GAT municipal. Los voleibolistas también quieren rendirle ese homenaje al cantón. Oyentes, amigos, señoras y señores, con esto nos vamos, nos retiramos. Ya viene la información deportiva. Excelente mañana. A las 12 horas nos volveremos a escuchar en el informativo Río Vinces. Oyentes, amigos, señoras y señores, buen día para todos.
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0: Hola, hola, hola, hola. ¿Qué tal? ¿Cómo estamos? Buen día, estimados oyentes de Radio Eiffel, la 90.3. Iniciamos Torre Deportiva hoy, jueves 4 de junio del año 2026. Jueves 4 de junio del año 2026. Iniciamos la programación en esta subradio, Eiffel, la más popular de la provincia de Los Ríos. La que tiene 69 años de experiencia marcando la diferencia. Llegamos a todas partes. Llegamos donde usted quiere llegar. Somos Eiffel desde Vinces. La tierra linda, la tierra hermosa, París chiquito. Muy buen inicio de jueves, oyentes de esta su emisora, Radio Eiffel, en los 13 hermosos cantones de la provincia fluminense, sus parroquias rurales, urbanas, recintos y demás sectores. Saludos para todos. Hoy que tengamos la bendición del Divino Creador que siempre nos proteja, siempre nos bendiga. Escuchaba a don Santiago Villa Anchundia preocupado por la no inclusión del evento deportivo que realiza todos los años. Bueno, por el hecho de que no lo incluyan en un cronograma, no significa que no pueda homenajear a Vinces. Ese es un papel nomás. ¿O hay otro tipo de requerimiento, Santiago Villa Anchundia? Por el hecho de que no lo incluyan en el cronograma, no significa que yo no voy a homenajear a Vinces. Es decir, yo hago mi evento y lo hago con la consigna de que le estoy rindiendo homenaje a Vinces. Lo publico en el Facebook, lo publico en las diferentes redes sociales. Y de esa manera, brindo mi homenaje a Vinces. No hace falta incluirlo en un cronograma. Si ese es el sentido o el mensaje de Santiago Villa Anchundia. Ah, si quiere otra cosa, bueno. Hoy estamos en tiempo electoral, ¿no? Busque, busque, busque y busque. Y habrán muchos, muchos, muchos que le darán la mano. Porque también no es normal que siempre nos fijemos en una sola institución. A veces la vaca se queda sin leche, don Ignacio Vera Carriel. A veces la vaca lechera se queda sin leche. Y hay que buscar a los amigos. Ahora que hay tiempo electoral, les saldrán un montón para que puedan dar un premio, un trofeo, las colitas, las gaseosas, bueno, los demás medallas, etcétera, etcétera. El sanduchito. Bueno, ahí tiene que buscar a los amigos del partido político que es afín don Santiago Villa Anchundia, ¿no? Bueno, pero el fin es que si no me incluyen en un cronograma, no significa que yo no voy a homenajear a Vinces. Saques eso de la cabeza, Santiago Villa Anchundia. Si es eso, si es solamente eso. Si ya quiere lo otro, bueno, ahí sí saque la sábana y yo lo acompaño a recorrer las calles de Vinces. No sé, pues, lo otro. Usted ya se imagina, don Ignacio Vera Carriel. Si quiere lo otro, yo lo acompaño a recorrer las calles de Vinces, el comercio, los amigos, visitar los políticos, para que de pronto puedan brindar ese estímulo que necesitan. Supuestamente los que juegan todas las tardes, menos los domingos, don Ignacio. De lunes a sábado, todas las tardes se reúnen. Hagan como que se están reuniendo en homenaje a Vinces. Sáquense la camiseta también, pónganse la camiseta. Tampoco se fijen por ese vil metal que si me das tanto de premio, yo participo. También sáquense la camiseta. Pónganse la de Vinces. Los colores de Vinces, ¿no? Bueno, ese mensajito, Santiago Villanchundia, le voy a dar para que usted levante ese ánimo y de pronto haga como el popular Santanita, ¿no? Que busca a los amigos. Por acá tenemos amplio material del tema del mundial. Marcador mundial. Por acá, poco a poco están haciendo eco de los protagonistas en esta cita. Hay, ¿cuántas selecciones? Por aquí veo 8 selecciones que también están con los convocados, ¿no? Veo a México, Sudáfrica, Corea, República Checa, Canadá, Bosnia, Qatar y Suiza. Bueno, los convocados de estas elecciones. Ayer hablábamos del tema del Mundial de Fútbol sobre los rivales de Ecuador. Sobre los rivales de Ecuador, que poco se conocía. Y por acá el periodista de los misterios, Joaquín Eugenio Macías Alcíbar, me ha enviado un material sobre Costa de Marfil. Buen día, nos dice. Buen día. Joaquín Eugenio Macías Alcíbar, el periodista de La Loma. Costa de Marfil será el primer rival de la Tri en el Mundial de Fútbol 2026. Aquí una brevísima autopsia del país africano. La capital, Yamoussoukro. La población es de 33.4 millones de habitantes. Su geografía, África Occidental, en la costa norte del Golfo de Guinea. Ellos manejan el idioma francés. El gentilicio marfileño para el varón, para la mujer, portugués se me quedó ahí, ¿no? Se me quedó el portugués para la mujer. Porque aquí dice solamente el gentilicio marfileño para el varón. Su religión es el Islam y el cristianismo. Su balompié es regido por la Federación Marfileña de Fútbol. Tiene 4 mundiales con el que va a participar, es decir, el cuarto mundial. Sus mejores jugadores: Evan Disca, defensa del Roma de Italia, y Frank Essien, centrocampista del Al Ahly FCA de Arabia Saudita. Esa es la breve infografía que nos está compartiendo Joaquín Eugenio Macías Alcíbar, el periodista de La Loma del Tanque. Bueno, ese es el primer rival de Ecuador, el 14 de junio, a las 6 de la tarde. Y es bueno a veces conocer, porque los rivales tienen que saber todas las características, las condiciones. Ahora, así como nosotros estamos escudriñando, viendo cada detalle, si no me equivoco, hoy Costa de Marfil se enfrenta a Francia en un partido amistoso. Es un momento importante para de pronto ver o analizar qué es lo que vamos a enfrentar. Más allá que todos los partidos no son iguales. Y conociendo este tipo de perspectiva, bueno, es importante poder analizar detalle a detalle. En el tema del idioma, es francés. Hay que saber que este país tiene mucha relación con Francia. Muchos de los jugadores de la selección francesa son descendientes africanos. Por eso ese tipo de relación, ¿no? Pero bueno, ya con esto tenemos un punto de partida, ¿no? Ya con esto tenemos un punto de partida y podremos, a ciencia cierta, tener un panorama un poco más despejado. Los principales medios de comunicación ya comienzan a publicar noticias en torno a la cita mundialista. ¿Cuántos días faltan? 7 días. 7 días. A 7 días de el inicio de este mundial, donde van a participar 48 selecciones. 48 selecciones van a participar y tendremos, como diríamos, la mayor parte de la atención puesta en este mundial. Por acá, Diario El Universo hace referencia de Cascarita Lor, el hincha que muestra su talento en las urbes donde juega la Tri. Este aficionado lleva 40 años siguiendo al seleccionado. Viajó a los Estados Unidos. A los 71 años, Manuel Ángel Lor Zambrano duerme lejos de casa. Carga una camiseta de 3 metros y sigue recorriendo estadios con el mismo objetivo que abrazó hace casi 4 décadas. Alentar a la selección de Ecuador, lo hace solo, sin sueldo, sin estabilidad y con un balón como único compañero permanente. Nacido en Puerto Viejo, en el sector de Andrés de Vera, aunque forjado entre las calles y canchas de manta, el hombre al que muchos conocen como Cascarita convirtió su vida en una travesía interminable. Detrás de la Tri. En ese camino perdió mucho más que dinero. Por andar haciendo cascaritas, haciendo espectáculos, perdí mi hogar hace años. Yo estoy casado con mi balón, con la número 5, mi camiseta de Ecuador. No tengo a nadie. Cuenta mientras recuerda décadas de viajes, terminales terrestres y noches improvisadas en camerinos, graderíos o habitaciones prestadas. Hoy se encuentra en Nueva York. Adelantado para vivir un nuevo torneo internacional, el Mundial de Estados Unidos. Llegó gracias a la ayuda de familiares y el respaldo de ecuatorianos que lo reconocen en las calles o en los estadios. Su meta es desplegar su histórica bandera gigante durante los partidos de Ecuador. La historia de Cascarita comenzó mucho antes de convertirse en personaje habitual de las eliminatorias. Durante su juventud soñó con ser futbolista profesional y logró acercarse íntegro. Integró selecciones barriales y luego tuvo una oportunidad en las formativas del Nacional. Sin embargo, una lesión acabó abruptamente en su carrera. En esa época, recuerda, no existían las condiciones médicas ni de recuperación que hoy acompañan al fútbol profesional, lejos de abandonar el balón, decidió reinventarse. Empezó a practicar dominadas y espectáculos callejeros mientras sobrevivía en los alrededores de los estadios. Dormía en camionetas, convivía con balones y ensayaba números improvisados para conseguir monedas. Con el tiempo desarrolló un espectáculo propio. Nunca se definió como un playstealer. Con el balón, su propuesta mezcló equilibrio, resistencia y dominio. Así nació el personaje que años después recorría Sudamérica siguiendo a Ecuador y al que la hinchada bautizaría como Cascarita. A diferencia de otros artistas urbanos, ya no ejecuta largas secuencias, rápidas con el balón. La edad cambió sus rutinas. Ahora sostiene sus presentaciones en pruebas de equilibrio y resistencia física, con piedras pequeñas, huevos y balones. Realiza pequeños espectáculos en tribunas, calles o exteriores de estadios. Allí consigue dinero para comida, hospedaje o transporte. Durante años atravesó fronteras por tierra para acompañar a Ecuador en Copas América, eliminatorias y torneos juveniles. Muchas veces viajó sin pasaje. Muchas veces viajó sin pasaje confirmado. y dependiendo de la solidaridad de conocidos, de desconocidos. Es un relato muy interesante. Es un relato muy interesante. En algunos países encontró apoyo institucional ocasional. En otros, apenas sobrevivió gracias a colectas improvisadas entre aficionados. Aún así, siguió avanzando. He dado toda mi vida por el Ecuador, representando, y yo no tengo sueldo de nadie, dice. Mientras habla, evita dramatizar su situación. Sin embargo, reconoce que nunca recibió una pensión, respaldo estatal o ayuda permanente, pese a representar durante décadas una imagen reconocida del hincha ecuatoriano. El episodio que más sorprende a quienes conocen su historia ocurrió hace pocos meses. Como todo pronóstico, conseguir una visa estadounidense por 10 años. Lo hizo sin propiedades, empleo fijo, ni garantías económicas. Llegó al consulado únicamente con su historia, su recorrido y la convicción de que debía acompañar otra vez a Ecuador. Me presenté al consulado americano y me dieron la visa porque les dije que no tenía nada. Como yo soy un trotamundos que ando dando mensajes para los niños, les mostré todos los recortes de entrevistas que me han hecho, relató. Actualmente permanece en Estados Unidos, alojado por algunos de sus hermanos. Desde allí se movilizará actividades vinculadas al Mundial. Bueno, qué desafío, ¿no?, de don Miguel Ángel Lor Zambrano, apellido Manavita. ¡Qué desafío! Cuando leemos de este tipo de historia, a veces nos conmueve porque el fútbol da este tipo de sensaciones. Lo veo en una fotografía con una camiseta gigante. Esta camiseta de tener más de un metro de largo por más de un metro de ancho. Y tiene en la fotografía a Einer Valencia, el escudo de la selección ecuatoriana, y casas comerciales de pronto que lo auspician. Pero está bien que haya ese tipo de reportaje, más allá que sin duda lo he visto a este personaje en canchas ecuatorianas. En Vinces ha venido algunas veces. En el entretiempo, antes de iniciar un partido, hace su espectáculo en el medio campo, en donde le dan la oportunidad, o en las gradas. Y arranca el aplauso de las personas. Pero más allá de eso, hay una historia que se ha relatado aquí. De pronto no es todo lo que podamos saber o querramos saber, pero lo más esencial está descrito. Ahora en Estados Unidos, digo, es un desafío, porque no es lo mismo estar en Colombia, estar en Perú, en Chile, en Brasil, en tierra sudamericana. Vas a estar en un país donde hay muchos protocolos. iba a ser muy complicado, muy pero muy complicado que ese espectáculo que brinda lo pueda hacer dentro de la cancha. De pronto lo va a hacer en una plaza, en un lugar de concentración, donde hayan ecuatorianos, pero su objetivo es entrar al estadio, ver los partidos. Esperemos que así sea, ¿no? Ahora que las entradas están un poco elevadas, esperemos que así sea. Pero este amor, este cariño, a base de esfuerzo, yo creo que hay que valorarlo. Desde la Federación Ecuatoriana de Fútbol, de pronto, si don Francisco Egas tiene la oportunidad de incluirlo en la comitiva para que el hombre pueda ingresar a buena hora, porque es un personaje que no le hace daño a nadie. Es un personaje que a base de ese esfuerzo, de ese cariño que tiene de la gente, ha podido recorrer, principalmente acompañando a la selección. Y son muchas de las historias que se pueden contar de personas que acompañan a la tricolor para verla jugar. No sé si en el partido inicial de Ecuador tendremos presencia ecuatoriana que sea superior a los de Costa de Marfil. No sé. Me atrevería a decir que sí. Pero son situaciones que a veces nos llaman la atención. Nos llaman la atención. En Estados Unidos hay muchos ecuatorianos. Hay una colonia de muchos ecuatorianos, pinceños principalmente. Por allá está Orlandillo Rodríguez, ¿no? Don Orlando Rodríguez. Orlando Rodríguez Paredes, conocidos como Orlandillo. Por allá también está don Siller Morales Castillo. A propósito, hoy está cumpliendo un año más de vida. Hoy está de cumpleaños don Siller Morales Castillo. Siller Quirino. ¿A qué personaje de la historia o de la prehistoria don Ignacio Vera Carriel? Este nombre se lo adoptaron. Saludos para don Siller Morales Castillo, a su querida familia. Hoy está de mantel largo. Cumpliendo años. Saludos para el sargento Mestanza. En el cantón Montalvo, provincia de Los Ríos. Reportando sintonía. Asimismo, los compadres de don Ignacio Vera Carriel, los compadritos, doña Marcia León y Pelayito Zambrano, reporte de sintonía, los compadres, los compadritos, ahí están. Sintonía, ¿no? De Radio Eiffel, la 90.3. Y un saludo para don Vallejo, ¿no? Allá en La Carmela. Y para su querida esposa, Huguito Vallejo, en la rendición de cuentas de don Eric Peñafiel Vera, del gobierno parroquial de Guare, don Ignacio Vera Carriel pudo conversar con don Huguito, ¿no? Y ahí estuvo doña Germania, ¿no? Doña Germania Laje. Grandes personajes y oyentes de Radio Eiffel, la 90.3. Saludos para Regalito de Dios. Don Ignacio Vera Carriel dice que le diga regalo nomás. Por ahí hay uno que dice, Marquitos, buenos días. Tal vez don Ignacio quiere que le digan Ignacito, buenos días. O Nachito. Saludos, saludos para Regalito de Dios, don Segundo Criollo. En barrio La Granja, en su taller de bicicleta. Asimismo, Jorgito Santillán, el rey de los peluqueros, barrio obrero. Reporte de sintonía. El correspondiente saludo para don Genaro Zambrano, el hombre de los jugos de coco, allá en la Augusto Valencia, ¿no? Reporte de sintonía también en la noble y torera ciudad de Baba, don Plinio Zúñiga. ¿Desempolva o no desempolva esas guitarras? Agustina Betancur. Bueno, por acá tenemos el cronograma. Don Ignacio Vera Carriel nos ha mostrado un cronograma que dice de las actividades que se van a realizar en homenaje a los 181 años de cantonización de Vinces. Hasta los encuentros LBTI, encuentros de indoor fútbol, están programados para ¿qué fecha? El domingo 7 de junio, 5 de la tarde a 9 de la noche. Prepare su banquito, don Santiago Villanchundia, para que vaya. ¿A qué sector? En el Parque Central. Bueno, exteriores del municipio de Vinces, exteriores del Parque Central. Ahí están. Ahí está también la gastronomía. Mañana, como dice el popular Jorgito, mañana es la gastronomía de las instituciones educativas, ¿no? La feria gastronómica estudiantil. Y las comparsas, las más queridas, las más aplaudidas, viernes 12 de junio. Bueno, ahí está la comparsa. Hay un grupo de ex estudiantes, don Ignacio, que se están preparando para... Entiendo, es el desfile. Para el 14 de junio, ¿no? Don Santiago Villanchundi hacía una pregunta en la red social Facebook. ¿En qué posición deben ir estas personas? Después de las autoridades que inician el desfile, sugería Santiago Villanchundia. Por el tema climático, dice. Porque estas personas no tienen condiciones físicas, tal vez. Pero Santiago, a ellos no se les está obligando. Prioridad son los estudiantes, los niños especialmente. A ellos no se les está obligando. Ellos quieren por su propia cuenta. Y deben esperar el turno que les toque. Yo creo que deben cerrar el desfile. Porque, sin duda, va a ser lo más esperado y arrancará aplausos. Pero también la otra parte dice que a esa hora, 1 de la tarde, más o menos, el sol está en su máximo esplendor, pues no. Pero bueno, hay que proveerse de agua, de hidratación. El cuerpo de bomberos tiene que estar ahí, atento, para cualquier eventualidad. Ahí vemos a Gallada de A1, don Ignacio Vera Carriel. Ahí vemos a Gallada de A1, comandando ese pelotón de las cachiporreras, que son las bastoneras, ¿qué? Bueno, también a don Alfredito Cosme lo vemos ahí con un tamborcito, don Sebastián García. Muchos personajes conocidos. Orly Rodríguez también. Santanita lo veo en una foto que me lo han puesto casi parecido a la edad que tiene. Jurando la bandera. Esa fotografía el Conchito la publicó don Ignacio. 9:04 a.m. Nos vamos a la primera pausa publicitaria. Ya regresamos con más.
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Fundió la FIFA. Por ejemplo, México tiene como entrenador a Javier Aguirre. Y su máxima figura es Santiago Jiménez, delantero que milita en el AC Milan de Italia. México clasificó automáticamente como anfitrión. Y como mejores resultados tiene cuartos de final en 1970 y 1986. Esta selección es de la CONCACAF. Ahora toca el turno de Sudáfrica. Ahí está la lista de los 26 convocados. Rostros conocidos, rostros nuevos. Por ejemplo, ya dijimos de Raúl Santiago Jiménez. Perdón, Santiago Jiménez. Raúl Jiménez es otro delantero, pero el de moda es Santiago Jiménez. Sudáfrica. ¿Cuántas veces ha clasificado a Mundial México? No habíamos dicho, ¿no? 18 veces. Y está en el puesto o en el ranking número 15. Ese dato faltaba. Sudáfrica. Tiene 4 presencias en mundiales. Está en el ranking número 60. El mejor resultado es fase de grupos en 1998, 2002 y 2010. Tiene como entrenador a Hugo Broz. Y su máxima figura es Lyle Foster, delantero del Burnley inglés. Este país es africano. O esta selección. Corea. Está en el ranking número 23. 12 participaciones en mundiales. País asiático. Su mejor resultado es el cuarto lugar en el 2002. Cuarto lugar en el 2002. Corea. Su técnico es Hong Myung y su figura Son Heung de Los Ángeles delantero. Bueno, ahí está, Corea. República Checa, selección europea. En el ranking número 35 aparece. Tiene 10 participaciones en mundiales. Clasificó por el repechaje de la UEFA. Mejor resultado fase de grupos en el 2006. Como Checoslovaquia. Subcampeón en 1934 y 1962. Es decir, antes se llamaba Checoslovaquia, ahora se llama República Checa. Su director técnico es Miroslav Kozbek. Y su máxima figura es Patrick Schick.

0: Delantero del Bayern Múnich. Todos son delanteros, las máximas figuras. Nos vamos con Canadá. En el ranking número 30. Tres presencias en mundiales. Selección de la CONCACAF. Su clasificación fue automática como anfitrión. Mejor resultado en fase de grupos 1986 y 2022. Su entrenador es Jess Marsh. Y su máxima figura es Jonathan Davy, de la Juventus, delantero. Todos son delanteros. Nos vamos a Bosnia. Tiene dos participaciones en el Mundial, 65 en el puesto del ranking de la FIFA. Clasificó por el repechaje de la UEFA, equipo europeo o selección europea. Mejor resultado, fase de grupos 2014. Su técnico es Sergej Barbarés. Y su figura es Edin Seiko. Delantero del F. Schalke 04, de delantero, ¿no? Esto es equipo alemán. Qatar. Ranking 55. Dos participaciones. Eliminatorias asiáticas. Selección asiática. Mejor resultado fase de grupos 2022. Su director técnico es Julen Lopetegui. La figura es Akram Asfak. Bueno, ahí está el delantero del Al-Sadd, equipo árabe. Suiza, el ranking 19. Este es el que tiene mejor ranking. No, México es el que tiene el mejor ranking, en el 15. 13 participaciones en mundiales, clasificación ganadora del grupo B en la UEFA, selección europea. Mejor resultado, cuartos de final de 1934, 1938 y 1954. Su técnico se llama Murat Çakın y su figura es Gran Xhaka, delantero del Sunderland. Perdón, mediocampista del Sunderland, equipo inglés. Ahí están los principales protagonistas de estas 8 selecciones que hoy nos ha traído Diario El Universo. Algo medio, yo diría, novedoso o sorpresivo es que todas las figuras, a excepción del suizo Saka, son delanteros, sus figuras. Todos son delanteros. En Ecuador no creo que la figura sea el delantero, pero también podríamos poner que es la carta de presentación en la ofensiva de Ecuador. Ahí están, las selecciones con sus convocados. Por aquí, el universo nos ha traído los primeros 8. Son 48. Son 48 selecciones. Y bueno, y poco a poco vamos yendo conociendo detalle a detalle de no solamente de los rivales de Ecuador, sino de las que participan, las selecciones que participan en este mundial. 9 de la mañana, 24 minutos, nos vamos a la última pausa. Rápidamente regresamos.
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0: Bien, seguimos con la programación, de Radio Eiffel, la 90.3, la radio líder en sintonía, como cadena nacional. Saludos para Martita Jiménez en el Hacha, reportando sintonía. Martita Jiménez, en Isla Bonita está el Capitán Mosquera, con Doña Bélgica Triana. Saludos. Saludos para Don Eugenio Mosquera, Manjarres, y Doña Bélgica Triana Fuentes. Reporte de sintonía, ¿no? Reporte de sintonía. Hay algo pendiente, Capitán Mosquera. La fotografía la tenemos, pero en cualquier momento le caemos. Le caemos. Saludos también para Pedrito Vera en La Mechita, en la vía Vinces Mocache, reportando sintonía. El popular Cantinflas, Enrique Muñoz Delgado, el popular Mantequilla, así como también el popular Huevito, Pablo Guaraya, peruano ecuatoriano, dice, vinceño de corazón, vinceño de corazón. Bueno, en la parte final, ya Ecuador está completo. Ya está completo. Veo a Hincapié firmando autógrafos. Veo lo mismo a Pacho y a los principales jugadores. Y está bien ese ambiente. Está bien ese ambiente. Saludos para Juanita Espinosa, que está reportando sintonía en la cooperativa Unidos Venceremos. Bendecido día para usted también, Juanita Espinosa. Veo un ambiente tranquilo. Y bueno, y hay que esperar el partido amistoso ante Guatemala. Esperemos no se lesione nadie, porque ahí sí vamos a tener que comenzar a tratar de prender velitas. En algún momento Ener Valencia no podía jugar, ¿no? En el último partido del Mundial, y estaba en duda. Se lo recuperó, pero no es bueno llegar así a una competencia. Lógicamente que esto, el fútbol es así. Uno no sabe en qué momento puede lesionarse, hasta solo. Una contractura, un problema físico también a veces te lleva a eso. Pero Ecuador está completo. Becasese ha llamado lo que él ha creído conveniente. Y no hay excusas, ¿no? Ahora sí, para alinear a quien tenga que alinear. Uno puede dar una alineación, pero el que tiene toda la potestad, que se la dan los directivos de la Federación Ecuatoriana de Fútbol, es el entrenador. Y bajo ese aspecto, nosotros tenemos que brindarle la confianza. La expectativa está grande. La expectativa está para que Ecuador pase la fase de grupos. Eso coincidimos con todos, ¿no? Ahora, ¿hasta dónde llegamos? Esa es otra cosa. Gonzalito Plata dijo a los ecuatorianos que se están desplazando a Estados Unidos que lleven más ropa, porque ellos se van de largo. Así insinuó Gonzalito Plata. Bueno, vamos a coger las palabras de él. No prometió goles de él, pero les dijo a los ecuatorianos que están desplazándose a Estados Unidos que lleven la maleta más llena, porque se van para largo. Esperemos que así sea. Hemos llegado a la parte final de la programación. Un gusto, estimados oyentes. De nuestra parte, nos encontramos el día de mañana. Pasen bien.
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2: Gracias, buenos días.
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¿Qué tal, amigo? Buenos días, bienvenido. Aquí estamos en tu programa Todo Ritmo. Un gusto inmenso estar nuevamente con ustedes para disfrutar de la buena música esta mañana. Bienvenidos, aquí estamos contigo, Felipe Calle te acompaña. Por hacer parte del programa, puedes comunicarte al 279155 o también puedes enviar tu mensaje al 0997-298114. Bienvenidos, bienvenidas. Desde el corazón de Vinces, provincia de Los Ríos, Ecuador, estamos contigo, Eiffel Super Estéreo 90.3 en FM.

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4: Muy bien, vamos avanzando, seguimos compartiendo lo mejor esta mañana. Ahí estamos hablando a toda mi gente que está laborando en la cabaña de los Humitas, en calle Córdoba, 24 de mayo. Estamos con Don Mario Jubillas, también en la sintonía de la dura Jacinta Castro. Cristina Escobar, y saludos para Jenny, que están en sintonía, por día, en la cabaña de los Humitas.

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1: Qué bonito, estamos con la música. Gustavo Velázquez, qué hermosa canción, complaciendo a los amigos de Milagro. Gracias, Milagro. Qué bueno, los saludos a la Cecilia, para saludos también para Ana Flor Rusi, también para Gabriel, dice, ¿no? Maribel Guillermo Nelson, Julio Merchan, de parte de Reina Merchan, que están en la sintonía por los días. Qué bueno, avanzamos. Vamos a saludar también a la gente linda que nos escucha allá en Naranjal, Puerto Inca. Saludos a la familia Tobar, buenos días. Un saludito para Cecilia Hidalgo allá en la Cecilia, buenos días, la familia Plaza Hidalgo.
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1: Deportes telefónicos al 2791-55. Pueden ver tu mensaje también al 0997-2981-14.

Qué bonito, un saludo cordial para Charit Solan Arriaga Herrera. Buenos días, allá no se escucha en Macul, Villa Guayaquil, ¿eh? Avanzamos, 9 de la mañana con 59 minutos.

0: estamos, no me acuerdo. Saludo para todos mis amigos que nos escuchan esta mañana. Un saludo cordial para toda mi gente que está laborando en la sintonía. Allá en Bar Karaoke, el refugio en Valencia, todo volumen, la avenida Juan Carlos Apiazo, en la sintonía de la radio. Les saludamos allá en Bar Karaoke, el refugio. En la avenida Juan Carlos Apiazo, frente allá a nuestro amigo en la sintonía de la radio. El buenos días también para la gente que está laborando allá en Bar Karaoke, el refugio en Valencia, la avenida Juan Carlos Apiazo. Así que ponte las pilas, pasa momentos amenos, momentos chéveres. Allá en el refugio, ¿no? 100% garantizado. ¡Qué bueno! Ahí estamos. Saludos para la gente que está laborando esta mañana. Vamos a la pausa y volvemos con más.
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2: Muy bien, avanzamos. 10 de la mañana con 17 minutos.

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1: Qué bonito, avanzamos un poco romántico también esta mañana, compartiendo y disfrutando de la buena música. Estamos al tiempo, 10 de la mañana con 51 minutos.

Muy bien, a pesar de todo, te amo. Estamos con la buena música. Esta mañana estamos el tiempo, 10 de la mañana con 55 minutos. Un saludito para todos los amigos que escuchan Montalvo. Un saludo para Erika Hinojosa y don Osvaldo Espinosa. Buenos días. Él es el homo de Verónica Bajaña en Caluma. Esto se llama el estilo galigaliano Pequeño Motel.

Muy bien, ahí estamos en un pequeño motel complaciendo a Erika. Erika Mendoza se escucha ya en Buena Fe, buenos días. Estamos en el estilo Franco de Vita. Te amo.

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Muy bien, pero te amo. Ahí saludamos, saludos para Don Manolo. Yo que muy pronto va a estar en Happy Birthday de Ulloa. Saludos a la gente linda de Punta Brava. Saludos a la familia Vélez. Buenos días, Vélez Montoya, Ullón Vélez.

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0: Hola amigos, ¿qué tal? Buenas tardes, bienvenidos y bienvenidas a nuestra segunda emisión informativa en Radio Eiffel. A esta hora estamos presentando el informativo Río Vinces, correspondiente al jueves 4 de junio del año 2026. Noticias de carácter nacional, internacional, provincial, local. Daniela Camacho encabeza concurso para elegir al próximo fiscal general del estado. Oyentes, amigos, la jueza de la Corte Nacional de Justicia, Daniela Camacho, encabeza el concurso para la designación del próximo fiscal general del estado luego de obtener 48 puntos sobre 50 en la fase de méritos. La calificación fue aprobada por la Comisión Ciudadana de Selección, que concluyó esta etapa del proceso de evaluación. Detrás de Camacho se ubicaron la jueza de Pichincha, Inés Romero, con 47.25 puntos, y el fiscal subrogante Carlos Alarcón, con 46.5 puntos. En los siguientes puestos aparecen Walter Macías y Salomón Montesé, ambos con 46 puntos. La Comisión Ciudadana de Selección aprobó el informe de méritos con 8 votos favorables, cerrando así una de las fases clave del concurso. El documento será remitido al Consejo de Participación Ciudadana Control Social, organismo que deberá manipular con las siguientes etapas del proceso. La evaluación consideró aspectos relacionados con la trayectoria profesional, formación académica y experiencia de los postulantes. Ninguno de los aspirantes alcanzó el puntaje perfecto de 50 unidades, dice la información que nos proporciona Diario Expreso de la Ciudad de Guayaquil. Ahora pasamos a revisar Diario Extra. Investigación al alcalde de Esmeraldas. Tensión tras detención de funcionario. Atención, la información es de Diario Extra. La mañana de este miércoles 3 de junio transcurrió entre la expectativa, la incertidumbre y expresiones de respaldo al alcalde de Esmeraldas, Vico Villasís, quien fue detenido durante un operativo ejecutado por la Policía Nacional y la Fiscalía General del Estado dentro de una investigación por presunto lavado de activo. En los exteriores del edificio municipal, en el sector conocido como la Gran Manzana, ciudadanos, dirigentes barriales, activistas políticos y concejales se congregaron para seguir de cerca los acontecimientos que han sacudido a la capital esmeraldeña. Desde las primeras horas del día hubo presencia policial alrededor del cabildo. Mientras algunos ciudadanos acudían a realizar sus trámites, otros permanecían en las afueras observando los hechos. A pesar de la atención al público y las actividades administrativas se efectuaron con normalidad. Los manifestantes se concentraron en los bajos de la alcaldía aportando mensajes de apoyo a Villasís. Algunos aseguraban haber acudido de forma espontánea tras conocer la noticia de la detención. Hasta el cierre de esta edición, no existía un pronunciamiento oficial de la vicealcaldesa Laura Yagual, quien será la llamada a asumir funciones en caso de ausencia temporal del primer personero municipal de Esmeraldas. La concejala Johnly Márquez, quien acudió al municipio durante la mañana, señaló que la situación ha causado conmoción y afirmó que el cuerpo de concejales continuará desempeñando sus actividades habituales mientras se esclarezca la situación jurídica del alcalde. La funcionaria añadió que la administración sigue trabajando y que los funcionarios cumplen con sus labores. La información de la hora, oyentes de esta emisora, 12:05 en el informativo Río Vinces. La doctora detenida por extorsión en Machala recibirá arresto domiciliario por su embarazo. La doctora detenida por extorsión en Machala recibe arresto domiciliario por su embarazo. Atención, oyentes, amigos, señoras y señores. Diana Carolina González Arriaga, de 27 años, procesada por su presunta participación en una red de extorsión que operaba en Machala, solicitó ser trasladada a una casa de salud y acogerse a una medida de arresto domiciliario tras presentar complicaciones durante su embarazo. La joven fue detenida el 10 de marzo del 2026 junto con Karen Yeleni Quesada Peñarrieta, Dayana Sullín Molina Zambrano, quienes según la Policía Nacional integrarían una estructura criminal dedicada a las extorsiones y tendrían presuntos vínculos con el grupo de delincuencia organizada Los Lobos. González Arriaga también mantiene la presencia en redes sociales. En Instagram, al momento de su detención, superaba los 10.000 seguidores, pese a registrar apenas 21 publicaciones en su perfil. De acuerdo con la investigación policial, el caso se originó tras la denuncia de una víctima que aseguró haber recibido mensajes y llamadas extorsivas. El 10 de marzo de 2026 se tomó contacto con la persona denunciante y manifestó que desde el 9 de marzo venía recibiendo mensajes y llamadas de carácter extorsivo, mediante los cuales le exigían la cantidad de $6,000, acompañados de amenazas de atentar contra su integridad física y la de su familia, en caso de no acceder a lo solicitado, señaló el investigador del caso. La información de la hora 12:08. La mañana del 2 de junio del 2026, González Arriaga presentó un escrito ante la sala especializada de lo penal militar, penal policial y tránsito de la Corte Provincial de Justicia del Guayas. Horas después, el juez ponente dispuso su traslado inmediato a una casa de salud, según consta en una providencia publicada en el sistema de consultas de la función judicial. La resolución judicial señala que la medida fue adoptada luego de que la sala conociera un informe médico emitido por la ginecóloga y obstetra profesional del Ministerio de Salud Pública, quien diagnosticó una amenaza de aborto. La información de la hora 12:08. 12:08 en la 90.3. Estamos presentando el informativo Río Vince, segunda emisión de noticias. Vamos a continuar, amigos, con más informaciones. Oyentes de la radio Eiffel, Daniel Noboa incorpora herramientas digitales para reforzar controles tributarios. La información es de diario El Universo. El presidente Daniel Noboa emitió el decreto ejecutivo 398, con el que se forman disposiciones del reglamento para la aplicación de la Ley de Régimen Tributario Interno, con el objetivo de fortalecer los mecanismos de control y verificación tributaria mediante el uso de herramientas tecnológicas. Según el documento, la medida busca actualizar los sistemas de identificación, marcación, autentificación, rastreo y trazabilidad fiscal aplicados a bienes y servicios como parte de las acciones para mejorar los procesos de control tributario en el país. En los considerandos del decreto se señala que estas reformas apuntan a prevenir actividades ilícitas, reducir riesgos de evasión, defraudación fiscal, fortalecer el cumplimiento de obligaciones tributarias y transparentar actividades económicas consideradas relevantes para la ejecución de políticas públicas. Entre los cambios incorporados constan los denominados componentes físicos y digitales de seguridad. El decreto establece que estos mecanismos deberán operar a través de la colocación y activación de componentes físicos, tecnológicos y digitales conectados a una plataforma integral de control. Información de diario El Universo. La información de la hora, oyentes de esta emisora, son las 12:11. 12:11 minutos en Radio Eiffel, la 90.3 desde Vinces, provincia de Los Ríos. Oyentes, amigos, señoras y señores, atención a la información que nos proporciona Diario El Telégrafo. Diario El Telégrafo, oyentes, amigos, señoras y señores, Estados Unidos ataca otra lancha en el Pacífico y mata a dos tripulantes. Las Fuerzas Armadas de Estados Unidos realizaron un nuevo ataque contra una lancha supuestamente ligada al narcotráfico que transitaba en aguas internacionales del Pacífico. Confirmaron la muerte de los dos tripulantes de la nave. De acuerdo con el Comando Sur, la operación forma parte del plan Lanza del Sur y publicaron en su cuenta oficial de X el video del momento en que la lancha es alcanzada por un proyectil de alta velocidad. Los dos tripulantes que murieron durante el operativo se suman a los más de 200 acumulados en un periodo de casi 10 meses de ataques a embarcaciones acusadas de narcotráfico. Desde que inició el plan en agosto de 2025, durante las últimas semanas, Estados Unidos ha intensificado la serie continua de operaciones con múltiples ataques en distintos puntos del Caribe y el Pacífico Oriental, con un promedio de 3 ataques a la semana. El gobierno estadounidense sostiene que los objetivos eran embarcaciones vinculadas a redes de narcotráfico, oyentes de la radio. La información es de Diario El Telégrafo, oyentes, amigos, señoras y señores. Radio Eiffel 90.3, desde Vinces, provincia de Los Ríos, capturan en Quevedo a sospechoso del asalto al Tuti en Quito, donde murió un trabajador. La Policía Nacional detuvo en Quevedo, provincia de Los Ríos, a uno de los presuntos implicados en el asalto a un supermercado ubicado en el sector del Inca, en el norte de Quito. Durante este hecho ocurrido el 31 de mayo, un trabajador perdió la vida, oyentes, amigos, señoras y señores, y generó indignación en redes sociales. La detención se realizó en la ciudad de Quevedo. Según información policial, el sospechoso habría abandonado Quito tras el crimen junto con otros implicados con el objetivo de evadir a las autoridades. La policía identificó a Yandri P., quien fue detenido en Quevedo, en el sector del Pantano, en un domicilio donde se realizó una intervención con las unidades investigativas del distrito Quevedo y personal del GOE. Las investigaciones avanzaron luego de que fotografías y videos del caso circularan ampliamente en redes sociales, lo que permitió identificar a los presuntos responsables y seguir su ruta de escape. Las 12:15 minutos en nuestro servicio informativo, oyentes de la radio. Nos vamos a la pausa, nos vamos al corte publicitario. Amigos y amigas de la sintonía, y ya volvemos con más informaciones a esta hora por esta emisora.
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1: Amigos, continuamos con más informaciones, más de nuestra entrega de noticias. Saludos para mi compadre Pelayito Zambrano, que ya está en su hamaca escuchando las noticias, junto a la comadre Marcia León, que mañana estará de cumpleaños. Mañana es cumpleaños de la dura, así que compadre, prepare la vaca. Saludos para la comadre Marcia León, que mañana estará cumpliendo un año más de feliz existencia junto a su esposo, a sus hijos, sus nietos, su hija política, que está en sintonía de la radio, la señora Yasmín Carlos Zambrano, en sintonía de la 90.3. Muchísimas gracias por escucharnos, por sintonizarnos. Jaime Nebot alerta de una estrategia para ganar elecciones, descalificando a los que tienen votos. Atención, la información es de Diario Expreso. El exalcalde de Guayaquil y líder del Partido Social Cristiano, Jaime Nebot, reaccionó en entrevista con Expreso este 3 de junio a la detención de Vico Villasís, alcalde de Esmeraldas, por un caso de presunto lavado de activos. Nebot alertó sobre una posible estrategia electoral de fondo. La alerta de Jaime Nebot sobre el uso de la justicia. El líder del Partido Social Cristiano señaló que los recientes procesos judiciales contra alcaldes en Ecuador parecen, oyentes, amigos, señoras y señores, parecen una patente para tratar de ganar elecciones. Durante una entrevista con este medio, Nebot fundamentó su postura argumentando que es una situación recurrente en ciudades como Guayaquil, Cuenca, Puerto Viejo. El exfuncionario enfatizó que los votos se ganan cumpliendo con seriedad y no mediante la descalificación judicial de figuras con respaldo popular. El ministro del Interior, John Reinberg, por otra parte, ¿no? Detalles del operativo blindado en Esmeraldas. El ministro del Interior, John Reinberg, informó que la detención de Vico Villasís ocurrió el 3 de junio tras un año de investigaciones de la Policía Nacional y la UAFE. Las autoridades identificaron un esquema de dispersión de recursos que incluye retiros en efectivo y transporte de valores por más de $900,000 a través de la compañía Reypes Pacific S.A., de la cual el alcalde es principal accionista. El futuro político de Guayaquil y el Partido Social Cristiano, oyentes, amigos, señoras y señores, en la entrevista completa que se publicará, oyentes de la radio, Jaime Nebot también analizó la detención de Aquiles Álvarez y la situación administrativa de la urbe porteña. El líder del Partido Social Cristiano abordó de forma frontal los retos para recuperar la alcaldía de Guayaquil y las prioridades actuales para el desarrollo económico del puerto principal, oyentes, amigos, señoras y señores. Así están las cosas. Información que hemos tomado de Diario Expreso de la ciudad de Guayaquil. Jaime Nebot dice que prisión del alcalde Aquiles Álvarez es un escenario terrible para Guayaquil. Oyentes de la radio, durante una entrevista con Expreso, el alcalde de la urbe porteña marcó una distancia clara entre la disputa partidista y el desarrollo legal del caso. Jaime Nebot sostuvo que es necesario diferenciar el ámbito judicial del político, delegando la responsabilidad absoluta de la resolución de los casos a los jueces competentes de la causa. El que diga eso tendrá sus razones de decirlo. Yo lo que creo es que es un escenario terrible. Aquí en la ciudad está la deriva, está parada, comentó Nebot respecto a la tesis de persecución. El líder del Partido Social Cristiano enfatizó su preocupación por el estancamiento administrativo que sufre la ciudad costera, dejando de lado los roces personales electorales. Se debe recordar que Aquiles Álvarez llegó al sillón del Medo en 2023, auspiciado por la Revolución Ciudadana, desplazando de la administración local a Cintia Viteri. Oyentes, amigos, señoras y señores, la gestión del actual personero municipal estuvo marcada por recurrentes confrontaciones públicas con el presidente de Ecuador, Daniel Noboa, debido a presuntas trabas fiscales y económicas para la ejecución de obras públicas en la urbe. Estas tensiones judiciales escalaron hasta la vinculación del funcionario en múltiples expedientes de la Fiscalía General del Estado. Oyentes de la radio Eiffel, la radio informativa, la radio que te mantiene siempre informado. Amigos, nos vamos a la pausa, nos vamos al corte, ya volvemos con más informaciones aquí en la 90.3.
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0: Las 12 horas con 36 minutos, 12, 36 minutos, oyentes de la radio. Nos vamos a Montalvo. En Montalvo, oyentes de la radio, la policía capturó a presuntos vinculados en intento de sicariato. Trabajos investigativos ejecutados en el cantón Montalvo permitieron localizar y aprender a un sujeto y a un adolescente presuntamente vinculados en un ataque armado ocurrido el pasado 2 de junio. Oyentes de la radio Eiffel, vamos a Montalvo. En Montalvo, oyentes, amigos, señoras y señores, tenemos las declaraciones de el coronel Henry Herrera. Oyentes, amigos, señoras y señores, a esta hora, por esta emisora.
1: Ayer aproximadamente a las 9:30 de la mañana, en el cantón Montalvo se registró un evento violento, una tentativa de asesinato en contra de un adolescente. Una vez que tuvimos esta noticia, nosotros trasladamos todo nuestro componente, articulamos las operaciones allá en el cantón Montalvo. Se hizo una intervención también en los exteriores de un centro educativo donde se produjo una primera aprehensión de un sospechoso y luego de eso una intervención en un domicilio del mismo cantón. Uno de ellos, el adulto, tiene antecedentes en el 2024 por la existencia de delito y el otro menor, el adolescente, tiene 15 años. Se encontró una motocicleta que aparentemente es la que se utilizó en el abordaje a la víctima y se encontró en poder de esta persona un arma de fuego. En los allanamientos también se encontraron 8 prendas de vestir, que justamente fueron las que caracterizan a lo que utilizaban estas personas del momento del hecho del...
0: Ya son las 12 con 38 minutos, 12 38 minutos. Ahí escuchamos, oyentes de la radio, Eiffel 90.3, desde Vinces, provincia Los Ríos. Estábamos escuchando al coronel Henry Herrera Limaico, oyentes de la radio Eiffel, radio informativa 12 con 38 minutos, 12 38 minutos en la 90.3, la radio que lidera la sintonía en la provincia fluminense. Oyentes de la radio Eiffel, radio informativa, la radio que te mantiene informado. Saludos para nuestros amigos en Babahoyo, a los amigos en el cantón San Borondón. Muchísimas gracias por escucharnos en San Borondón. Allá está, en San Borondón está Jovita Bustamante López. Muchísimas gracias. Saludos para Martita Jiménez, también que nos reporta sintonía. Martita Jiménez en el Hacha. Doña Agustina Betancur en la noble y torera Baba. Doña Magali Peralta, buenas tardes. Don Bolívar Monserrate en sintonía de la 90.3. Muchísimas gracias a nuestros amigos que nos escuchan a esta hora por esta emisora. Y en Vinces, oyentes de la radio, la policía informa sobre la detención de un hombre que en su poder se le encontró dos fundas medianas y 65 dosis de marihuana. Presumiblemente, oyentes de la radio, Radio Eiffel 90.3. La radio informativa 12 con 40 minutos, 12 con 40 minutos, oyentes de la radio Eiffel, radio que te mantiene informado. Y el general Pablo Dávila, comandante de la Policía Nacional, fortalece la atención de la familia policial con estrategia de equipamientos biomédicos que serán distribuidos a los 32 subcentros policiales del país. Vamos a escuchar al comandante general de la policía, Pablo Dávila, oyentes de la radio Eiffel, a esta hora por esta emisora. Muchísimas gracias.
2: A nuestros compañeros radio escuchas de Radio Vigía, la voz de la Policía Nacional. Hoy es un día importantísimo porque empezamos a dar cumplimiento a una planificación para fortalecer nuestro subsistema de salud. Hoy se hace la entrega de equipos de laboratorio, para lo cual vamos a mejorar los laboratorios de todos nuestros subcentros de salud como esa primera línea de atención.
0: Estamos escuchando al comandante general de la policía, Pablo Dávila, oyentes de la radio Eiffel, la radio informativa. Algo sucedió con la conexión. A esta hora, 12:42 en la 90.3. 12:42 en Radio Eiffel, radio que lidera la sintonía en la provincia fluminense. Oyentes, amigos, señoras y señores, vamos a Santa Elena mientras solucionamos el problema del audio. En Santa Elena, la policía prendió a un ciudadano por porte ilegal de arma y recuperación de motocicleta con reporte de robo en Santa Elena. En el marco de acciones investigativas y operativas, unidades de la Policía Nacional del Ecuador ejecutaron un operativo en Palmar, obteniendo como resultado la aprehensión de alias Cojo, presunto integrante del grupo delictivo organizado Los Choneros, por el presunto delito de porte no autorizado de arma de fuego y tenencia de una motocicleta reportada como robada. Oyentes de la radio, Radio Eiffel 90.3, las 12:43. Doña Guadalupe Morán, buenas tardes. En Balsar de Vince está en plena sintonía Doña Guadalupe Morán. Gracias por escucharnos. Saludos para nuestros amigos en Banepo. Don Dalton Yepes y Doño Yepes, Florita Cuello, están escuchando la radio. Gracias por compartir con nosotros las informaciones a esta hora a través de la señal de la 90.3. La radio informativa, radio que te mantiene informado. Vaya para allá. 12:44. Saludos para nuestros amigos que nos están escuchando en el cantón Palenque. Por allá en Palenque están en plena sintonía nuestros amigos. Muchísimas gracias por escucharnos. En Palenque, don Evelio Villamar Barbotó en sintonía de la radio, don Gixon Murrieta, escuchando Radio Eiffel a esta hora por esta emisora. Oyentes, amigos.
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0: Usted que está escuchando la radio Eiffel 90.3 se está informando, se está comunicando mientras usted disfruta de una guava, la cosecha de guava. Ah, don Rolando Urgilés Molina. ¿Cómo está, mi querido amigo? Gracias, buenas tardes, gracias por sintonizarnos. Está degustando de una rica guava junto a su esposa, la señora Alexandra. Saludos también para nuestra principal y toda la familia, toda la gallada que está escuchando la radio. Gracias por compartir con nosotros. 12:50. Mi hijo salió sin permiso. El desgarrador lamento de una madre tras la tragedia de los 8 jóvenes de Daule. Atención, el dolor y la impotencia se conjugan en los exteriores del Centro de Investigación de Ciencias Forenses de Guayaquil. Entre lágrimas y con el corazón quebrado, la madre de Roy Martínez, de apenas 15 años, asimilaba una realidad que ningún padre debería enfrentar: identificar el cuerpo de su hijo menor. Para ella, la pesadilla comenzó el pasado domingo 31 de mayo, no solo con la desaparición, sino con el peso de una dolorosa certeza. Mi hijo no nos pidió permiso. No iban a hacer algo malo, confesó la mujer, explicando que desconocía por completo que su pequeño había viajado con dirección al Cantón Milagro. Lo que inicialmente comenzó como un viaje cotidiano entre amigos para registrar y retirar los documentos de una motocicleta, terminó en una de las peores tragedias recientes de Ecuador. Roy, el menor del grupo, se unió a otros 7 jóvenes del sector de la T de Daule. La alerta de que algo andaba mal llegó a las 18:30 de ese domingo a través de un mensaje de texto del teléfono de Ariel Ponce, que decía: ya vamos de regreso. El mensaje, lejos de calmar a los familiares, encendió las alarmas. Ariel jamás se escribía, siempre enviaba nota de voz. Esa sutil anomalía fue el último contacto. Después, el silencio. Luego de 3 días de angustia, plantones y desesperación, el peor de los miedos se confirmó la mañana de ayer, miércoles. 8 cuerpos fueron hallados, apilados en sacos en el recinto de Las Cañitas, en la vía Babahoyos-Cuján. Para la madre de Roy, el tiempo se detuvo. En los exteriores de la morgue, donde también llegaron las otras familias de Daule, la urgencia de los protocolos legales chocaba con su necesidad de madre. Ella no quería saber de trámites ni de investigaciones. Su único deseo entre sollozos era que le entregaran el cuerpo de su hijo para llevarlo a casa. Ella muestra resignación y todo se lo deja a Dios, comentaron allegados que la acompañaban en el sitio, reflejando el estado de shock en una comunidad que recuerda a las víctimas como jóvenes dedicados a la agricultura y a los oficios locales. Las investigaciones por parte de las autoridades policiales informaron que las víctimas han sido identificadas como Juan Carlos Martínez Sánchez, Anthony Martínez Sánchez, Andy Sainz Figueroa, Jeremy Castro López, Ricardo Castro Bajaña, Ariel Ponce Vera, 2 menores de edad, entre ellos Roy Martínez, de 15 años. El coronel Galo Muñoz, comandante de la zona 5, detalló que el lugar del hallazgo corresponde a una escena secundaria, lo que significa que los jóvenes fueron asesinados en otro punto de la región y sus cuerpos abandonados en la vía Juján-Babahoyo. Junto a los restos se encontró un cartel con mensajes alusivos a una organización delictiva, por lo que el caso, que inició como desaparición en Milagro, ahora se investiga como un múltiple homicidio. Oyentes de la radio. Información del día.com, oyentes de la radio, 12:53. 12:53 en Radio Eiffel, la radio informativa, señoras y señores, la radio que te mantiene informado. Y Babahoyo llora la muerte del empresario agrícola Wilson Avero. Atención, oyentes, amigos, la capital fluminense atraviesa uno de sus momentos más oscuros, sumida en una profunda conmoción y un sentimiento de nostalgia por la paz arrebatada en cuestión de días. La tragedia ha golpeado por partida doble a la comunidad, dejando un rastro de dolor que enluta a decenas de familias y genera un profundo asombro en la provincia. La herida que se abrió con el macabro hallazgo de los 8 jóvenes encontrados sin vida en la vía Babahoyo-Juján, un suceso que paralizó a la región, aún seguía sangrando cuando un nuevo y violento episodio sacudió a la ciudad. Esta vez la violencia cegó la vida del reconocido empresario arrocero Wilson Averos. El ciudadano fue víctima de un ataque armado dentro de una hacienda ubicada en el sector La Margarita, perteneciente a la parroquia Pimocha. Tras recibir múltiples impactos de bala, Averos fue trasladado de urgencia a una clínica en Babahoyo en un intento desesperado por salvarle la vida. Sin embargo, la gravedad de las heridas fue letal y minutos después de su ingreso, el personal médico confirmó su deceso. 12:55, oyentes de la radio. Radio Eiffel 90.3. La noticia ha caído como un balde de agua fría, ¿no? Para sus familiares, amigos y el sector agrícola de Los Ríos, quienes no salen del asombro ante la brutalidad del hecho. Averos no solo era conocido por ser un hombre de campo y un empresario dedicado, sino también por su actividad en las luchas sociales, oyentes de la radio. 12:56, información del día.com, oyentes de la radio Eiffel, 12:56, en la radio que te mantiene informado, la 90.3 desde Vinces, provincia fluminense, oyentes, amigos, señoras y señores. Vamos a continuar con más informaciones, más de nuestra entrega de noticias en la radio informativa. Saludo para nuestros amigos en Mocache, en la vía Mocache Puente Taco. Allá está realizando trabajo la Prefectura de Los Ríos. Oyentes, amigos, en Puente Taco se sigue trabajando para ofrecer una circulación más segura y eficiente. Como parte de esta intervención, se avanza con la instalación de alcantarillas para aguas, lluvias y trabajos de bacheo en distintos puntos de la vía. Acciones que ayudarán a mejorar el drenaje, evitar el deterioro de la calzada y prolongar la vida útil de esta importante ruta. Oyentes, amigos, boletín informativo de la Prefectura Los Ríos, que sigue impulsando obras que fortalecen la movilidad y apoyan al desarrollo de las comunidades y productores del Cantón Mocache. Nos vamos a la pausa, ya volvemos, mis queridos amigos oyentes de esta emisora, a través del dial 90.3 de Radio Eiffel informando, Radio Eiffel comunicando.
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0: Trece horas con dos minutos, 13:02 en la Radio Eiffel 90.3 desde Vinces, provincia de Los Ríos. Oyentes, amigos, la información de la hora, 13:02 en la 90.3. Saludos para don Lorenzo Montoya, para el popular Bola, también que está allá en la T. En la T del Paso Lateral, oyentes de la Radio Eiffel, ahí está el popular Bola vendiendo esos ricos jugos. Oiga, conozca los horarios y sectores que no tendrán energía eléctrica este fin de semana. La Corporación Nacional de Electricidad confirmó el cronograma de suspensión del servicio eléctrico por este fin de semana en la provincia debido a la segunda fase de su plan de mantenimiento y repotenciación en redes. Aunque los trabajos se ejecutan a nivel nacional como prevención para la temporada invernal, las desconexiones afectarán de manera específica a varios sectores de Mocache, Valencia, Quevedo, Baba, Babahoyo y los límites con Wuhan. Ante esta situación, las familias y comerciantes de la provincia han comenzado a tomar precauciones básicas como la compra de equipos recargables para evitar afectaciones en sus actividades diarias. Oyentes, amigos, señoras y señores. Sábado 6 de junio, Mocache, oyentes, amigos, Valencia, Quevedo, Babahoyo y Wuhan, oyentes de la radio. De pronto no hay un cronograma completo para ver si nuestro cantón está incluido en la lista de cortes de energía. Oyentes, amigos, señoras y señores, Radio Eiffel, la radio informativa, informando. Estamos comunicando a esta hora por esta emisora a través del dial 90.3, la radio informativa. Radio que te mantiene informado, señoras y señores. Radio Eiffel informando, Radio Eiffel comunicando. Son las 13:05. Ya son las 13:05 en la 90.3, la radio informativa. Y nos preguntan cuándo son las comparsas. Hay un cronograma de actividades por parte del GAC municipal de Vinces. Oyentes de la radio, la alcaldía de Vinces ha posteado en su página de Facebook el cronograma de las actividades por los 181 años de cantonización, ¿no? Hay una extensa agenda de actividades, oyentes, amigos, una agenda de actividades que el GAC municipal de Vinces, presidido por el señor alcalde, el tecnólogo Alfonso Montalbán Cerezo, invita a la ciudadanía a disfrutar de estas actividades organizadas con motivo de los 181 años de vida cantonal, ¿no? El domingo 7 a las 9 de la mañana será la primera edición de la Feria Sabores Vinceños. El domingo 7, oyentes de la radio, Radio Eiffel 90.3. Ahí ferias de sabores vinceños el domingo 7. También encuentro deportivo de Indoor Fútbol de la comunidad LGBTI. El miércoles 10 de junio, Pueblo Museo, el Vinces de ayer y hoy, organizado por la Unidad Educativa Nueva Era en las calles Sucre y 9 de octubre, exteriores del municipio de Vinces. El viernes 12 de junio habrá tarde y noche de las tradicionales comparsas. Viernes 12, mucha atención, oyentes de la Radio Eiffel, la radio que lidera la sintonía en la provincia Los Ríos. El viernes 12 de junio serán, amigos, las tradicional comparsa, las tradicionales comparsa acá en nuestra ciudad. Viernes 12 de junio, ¿sí? El recorrido será desde la calle Sucre, ¿verdad? La salida es desde la calle Sucre, salida desde el Hospital Doctor Nicolás Cota Infante, recorre las principales calles de Vinces. El recorrido es calle Sucre, Olmedo, Avenida Córdoba, ingresan a la calle Bolívar y finalizan nuevamente en la calle Sucre, en los exteriores de la Iglesia Central. El sábado 13 de junio, oyentes, amigos, hay fiestas patronales por San Antonio, de la parroquia Antonio Sotomayor. Habrá una misa, oyentes, amigos, habrá misa, habrá una orquesta y también otros eventos organizados por la alcaldía de Vinces. Señoras y señores, de 9 a 22 horas será la tercera edición de la primera feria de emprendimientos Vinces Fest 2026. Esto será en la calle 9 de octubre, en Malecón Eloy Alfaro, en los exteriores del Parque Central de Vinces. El domingo 14 de junio, desde las 8 de la mañana hasta las 2 de la tarde, habrá desfile cívico estudiantil por las principales calles de la ciudad. Luego habrá sesión solemne, hay feria de emprendimiento, también oyentes de la radio. Y el baile popular con el combo de Darwin. Estos son los eventos programados para las festividades de cantonización, oyentes, amigos. Y mañana, viernes 5 de junio, desde las 9 de la mañana, será la gran feria gastronómica estudiantil. Esto será una presentación artística de folclore, canto, en los exteriores del Castillo Patrimonial de Vinces, oyentes, amigos. Ahí será la gran feria gastronómica estudiantil mañana desde las 9 de la mañana. Amigos oyentes de la Radio Eiffel 90.3. Son las 13 horas con 9 minutos. Vinces está de fiesta. 181 años de vida cantonal. Sus autoridades, el alcalde y todas las autoridades del cantón han preparado un subnúmero de actividades, oyentes, amigos, para festejar por todo lo alto 181 años de vida política de París Chiquito.
11: Político internacional. Allá nos vemos.
0: Son las 13 horas con 9 minutos en la Radio Eiffel, radio informativa, mis queridos amigos oyentes de la 90.3, la Radio Eiffel, radio informativa, la radio que te mantiene informado. Amigos del país, señoras y señores, vamos rapidito a una pausa. Una pausa y ya volvemos para culminar nuestra segunda jornada de noticias a través de la señal de la 90.3 de la Radio Eiffel, la radio informativa, mis queridos amigos oyentes de esta emisora. Nos vamos a la pausa, una pausa rapidito, amigos. Ya volvemos. Un corte, un mensaje, ya volvemos.
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0: 13 horas con 11 minutos, 13-11 minutos, oyentes de la radio Eiffel 90.3. Un saludo para doña Yolanda Peñafiel, mi querida ingeniera, ¿cómo está? Buenas tardes. Allá está en sintonía de la radio, en el sector de Buenavista. Está en sintonía de la 90.3. Muchísimas gracias por escucharnos, por sintonizarnos en el dial 90.3, oyentes de esta emisora. Y Lavinia Balbonesi visitó Los Ríos para entregar ayuda del proyecto ANA. Oyentes, amigos, señoras y señores, la primera dama de Ecuador, Lavinia Balbonesi, cumplió el lunes una agenda de actividades en la provincia de Los Ríos, abarcando los cantones Babahoyo y Montalvo. El propósito principal de la visita fue reactivar las acciones en territorio del proyecto ANA, una iniciativa social orientada a brindar asistencia a familias que resultaron afectadas por las recientes complicaciones climáticas en la zona. Esta es la esencia del proyecto ANA, estar presente, volver para que las familias ecuatorianas sepan que siempre estaremos aquí. Hoy regresamos a Babahoyo después de momentos difíciles para muchas familias de Los Ríos, expresó la primera dama en su recorrido. Amigos, son las 13 horas con 14 minutos, 13-14 minutos. Juanita Espinosa, ¿cómo estamos? Buenas tardes, Juanita. Gracias por escucharnos. Está en sintonía de la radio. Juanita Espinosa está escuchando la 90.3 desde Vinces para toda la provincia Los Ríos. Oyentes, amigos, señoras y señores, ya estamos llegando a la parte culminante de nuestro servicio de informaciones, amigos oyentes del país, Vinces, oyentes de la radio. Los controles policiales por parte de los miembros de las Fuerzas Armadas, Policía Nacional, diferentes controles para que se desarrollen estas agendas de actividades con absoluta normalidad en nuestro cantón. Se han venido desarrollando patrullajes constantes, operativos de control en diferentes sectores de nuestra ciudad, como es Vinces, París, Chiquito, oyentes, amigos, señoras y señores. Esperemos que todas estas actividades programadas por la municipalidad o por la alcaldía de Vinces se desarrollen con absoluta normalidad, ya que el año anterior vivimos una mala experiencia en pleno desfile de cantonización, que ustedes muy bien lo recuerdan, ¿no? Amigos, nos vamos, nos retiramos. Le agradecemos a todos y cada uno de ustedes por su amable sintonía. Siga con nosotros. Un saludo para Huguito Vallejo, doña Germania Laje, en La Carmela. Por allá nos están escuchando, ¿ah? En sintonía de la radio, a full volumen. Dieguito Naranjo nos escucha acá en San Antonio. El popular Purrito también ahí en su puesto de fritada. A full volumen, ¿ah? Muchísimas gracias por escucharnos, amigos y amigas de la sintonía. Que tengan una linda tarde. No se muevan del dial porque ya viene la música, el entretenimiento con Clever García.
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0: Hola, hola, ¿qué tal? Buenas tardes. Buenas tardes, buenas tardes. Buenas tardes, queridos amigos que sintonizan Eiffel, la 90.3. Bienvenidos a Panorama Informativo. Bienvenidos a Panorama Informativo correspondiente al día de hoy, jueves 4 de junio de 2026. Empezando la programación con la bendición de Dios. Les saludo a María del Carmen España desde Vinces. Para toda la provincia, el país y el mundo. Porque pueden sintonizarnos a través de la página web www.radioeiffel.com. Pueden enviarnos su reporte de sintonía al número 099-9915-448. 099-9915-448. Empezamos con los titulares de la tarde de hoy. Y capturan a adolescente en Montalvo tras ataque armado que dejó un herido. En Vinces, aprenden a ciudadano por presunto tráfico de sustancias sujetas a fiscalización. Y tras operativo en Quevedo, policía recupera un camión cisterna robado. Y capturan en Quevedo a uno de los presuntos implicados en asalto de Tuti de Quito. Y asesinan al empresario agrícola Wilson Averos. Siete cuerpos de los desaparecidos de Daule ya fueron identificados. La autopsia revela disparos en el cráneo. SNAI traslada 33 cabecillas de grupos delincuenciales organizados a la cárcel del encuentro en Santa Elena. Estos son algunos de los titulares que tenemos. La tarde de hoy, queridos amigos, la tarde de hoy, jueves 4 de junio de 2026. Empezando la programación con la bendición de Dios, como les dije, ¿no? Gracias a Él que nos permite, ¿no? Me permite, los permite a ustedes sintonizarnos y a mí informarles. Y capturan a adolescente en Montalvo tras ataque armado que dejó un herido. Información que nos brinda Diario El Universo. Y un intento de asesinato registrado en el sector de La Garzota del Cantón Montalvo. Movilizó a la policía dos sectores de la localidad para dar con los presuntos responsables. Uno de los sospechosos es un adolescente de 15 años, quien fue detenido la mañana del miércoles en el interior de una unidad educativa. El estudiante ocultaba en su mochila escolar un revólver calibre 38, presuntamente usado en el hecho violento. El procedimiento policial se inició aproximadamente a las 7 horas. Coincidiendo con el horario de ingreso de estudiantes y padres de familia en la unidad educativa 10 de agosto, las investigaciones previas sobre la ruta de escape de los perpetradores permitieron perfilar a los sospechosos de ese perímetro. Se informó que el adolescente, al percatarse del resguardo policial en la zona escolar, intentó huir hacia su domicilio ubicado en la ciudadela Santa Rosa. Tras el seguimiento respectivo, las fuerzas del orden allanaron el inmueble del menor, donde encontraron una motocicleta color rojo, la cual era registrada como robada, ¿no? Y cuyas características coincidían con el vehículo utilizado en el intento de homicidio. Además, los agentes encontraron prendas de vestir y un celular. Simultáneamente, la operación se trasladó a la intersección de las calles 25 de Abril y Eloy El Faro. En ese punto se efectuó la detención de Ariel M., de 27 años, señalado como el presunto conductor de la motocicleta durante el ataque. Al momento de su captura, el ciudadano portaba vestimenta idéntica a la registrada en los indicios del día del atentado, además de un terminal móvil que será sometido a peritaje. Información que nos brinda a Diario El Universo, queridos amigos. Son las 16 horas con 50 minutos. 16 horas con 50 minutos, nos vamos con el primer espacio de televentas de la programación y ya volvemos con más.
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0: 16 horas con 55 minutos. 16 horas con 55 minutos. La hora para Martita Jiménez, que se encuentra en sintonía de la 90.3. Saludos para don Galo Bea, su querida esposa. Para don Jaime Villanueva y su esposa, Pedrito Almeida. Y la señora Julia Garriel. La familia Mendoza en Casa Azul. Doña María Cortés en Pambilar. Don Pedro Almea. Don Germán Villón, Jovita Bustamante. Agustinita Betancur desde la Noble y Torera Baba. Don Carlos Barahona desde el Cantón Simón Bolívar. El Charrito de Urdaneta. Don Luis Mieles. Nuestro amigo del recinto Caracol. Nuestro amigo es el recinto Caracol, Cascabel, en Palenque. Don Epifanio Peralta. Continuamos ahora sí con más informaciones. El operativo en Quevedo deja como resultado la recuperación de un camión cisterna que había sido robado. La Policía Judicial de Quevedo logró la recuperación de un camión cisterna que habría sido reportado como robado tras una alerta ciudadana canalizada a través del ECU 911. Según el informe preliminar, mediante labores de búsqueda, coordinaciones estratégicas y operativos desplegados en distintos sectores del cantón, los uniformados lograron ubicar el vehículo, un camión cisterna marcaíno de color blanco que constaba como sustraído. Las autoridades señalaron que las investigaciones continúan con el objetivo de identificar y localizar a los responsables del hecho, así como reforzar las acciones de control y seguridad en la zona. La Policía Nacional reiteró su compromiso de continuar ejecutando operativos que permitan recuperar bienes reportados como robados y combatir los delitos contra la propiedad en la provincia. Información que nos brinda C6 Televisión Babahoyo. Y asesinan al empresario agrícola Wilson Avero. La noche de este miércoles se registró un hecho violento en una hacienda ubicada en el sector de La Margarita, en la vía Mata de Cacao, zona rural del cantón Babahoyo, donde fue atacado a tiros el empresario Wilson Wilfrido Avero Villafuerte. Tras el atentado, la víctima fue trasladada de emergencia a la clínica Touma. Sin embargo, pese a los esfuerzos médicos, minutos después se confirmó su fallecimiento. La noticia causaba consternación entre familiares, amigos y allegados, quienes aseguran que Averos era una persona trabajadora y comprometida con diversas causas sociales, participando activamente en iniciativas relacionadas con la equidad y la justicia. Agentes de la Policía Nacional iniciaron las investigaciones para esclarecer las circunstancias de este crimen e identificar a los responsables. Información que nos brinda C6 Televisión Babahoyo, queridos amigos. Son las 16 horas con 59 minutos. 16 horas con 59 minutos. La hora para quienes se encuentran en sintonía de la 90.3. Continuamos con más informaciones. Y 7 cuerpos de los desaparecidos de Dable ya fueron identificados. Autopsias revelan disparos en el cráneo. Las investigaciones sobre el caso de los 8 desaparecidos de Daule registran avances significativos. El coronel Galo Muñoz, comandante de la zona 5, informó que 7 de los 8 cuerpos encontrados en la vía Juján Babahoyo ya fueron plenamente identificados mediante procedimientos forenses. Según Muñoz, los trabajos se desarrollan de forma coordinada entre Medicina Legal y Fiscalía, aunque resta identificar un cadáver. Las autoridades señalaron que por descarte correspondería a Roy M. de 15 años. No obstante, aclararon que aún se deben realizar pericias adicionales debido al avanzado estado de descomposición. Se necesita otro tipo de procedimiento técnico para determinar plenamente la identidad del último cadáver, indicó Muñoz. El comandante detalló que de los 7 cuerpos ya identificados, 5 cuentan con autopsias incluidas y la causa de muerte establecida. Los informes forenses señalan que las víctimas fallecieron por disparos de arma de fuego en el cráneo. Esos cuerpos serán entregados de manera inmediata a sus familiares. Los 5 cuerpos, mientras que 2 serían entregados durante las próximas horas una vez que concluyan los trámites pendientes. Esta información ha sido publicada el día de hoy a las 16 horas con 2 minutos. O sea que hay unos que ya recién nos han entregado y otros que aún faltan. El comandante detalló que los 7 cuerpos ya identificados, 5 cuentan con autopsias concluidas y la causa de muerte establecida. Los informes señalan que las víctimas fallecieron por disparos de arma de fuego en la cabeza. Muñoz destacó que el procedimiento de identificación requirió un trabajo riguroso de los peritos, quienes aplicaron técnicas de reconocimiento necrodactilar para confirmar las identidades. Y la policía estima que los 7 cuerpos identificados serán entregados durante este jueves y que el octavo pueda ser retirado a más tardar este viernes, dependiendo de los resultados de las pericias complementarias. Las primeras evaluaciones también permitieron establecer que cuando los cuerpos fueron encontrados dentro de sacos de yute a un costado de la vía Juján-Babahoyo, las víctimas llevaban más de 48 horas fallecidas. Además, Muñoz apunta que en el traslado de los cadáveres participaron varias personas. De seguro fueron más de 2 personas las que se movilizaron para mover estos cuerpos, señaló el comandante. Otro de los hallazgos revelados por la policía es que el sitio donde se realizó el levantamiento de los cadáveres no correspondería al lugar donde fueron asesinados. La escena donde se hizo el levantamiento es una escena secundaria, afirmó Muñoz, lo que refuerza la hipótesis de que los cuerpos fueron trasladados posteriormente hasta ese punto. Respecto de los responsables del crimen, el jefe policial indicó que todavía no existe una línea investigativa definida. Por tratarse de una investigación en curso y bajo reserva, sostuvo que no es posible determinar por ahora qué organización criminal estaría detrás de la masacre. Finalmente, el comandante informó que las verificaciones efectuadas en los sistemas judiciales no registran antecedentes penales ni procesos en fiscalía o la función judicial contra las víctimas. El caso conmocionó al país luego de que los 8 desaparecieron el sábado 31 de mayo mientras viajaban desde Daule hacia Milagro en 4 motocicletas. Días después, sus cuerpos fueron hallados dentro de sacos de yute en la vía Juján-Babahoyo. Las víctimas, como ya saben, ¿no?, son Jeremy Castro López, de 23 años, Anthony Martínez, de 23, Juan Carlos Martínez, de 24, Ariel Ponce, de 20, Jackson C., de 17, Roy M., de 15 años, Andy Sainz, de 31, y Ricardo Castro, de 28 años. Información que nos brinda Diario El Universo, queridos amigos. Nos vamos con un espacio publicitario y ya volvemos con más informaciones.
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17 horas con 11 minutos. 17 horas con 11 minutos. La hora para quienes se encuentran en sintonía de la 90.3. Continuamos con más informaciones. Ahora vamos a Diario Extra. Violencia vuelve a sacudir Puerto Viejo. Un hombre fue asesinado en ataque armado en la vía Crucita. La violencia continúa golpeando a Puerto Viejo, capital de la provincia de Manabí. En menos de 24 horas se registró un nuevo ataque armado que dejó una víctima mortal, elevando la preocupación entre los ciudadanos para la creciente inseguridad en la urbe. El hecho ocurrió la mañana de este jueves 4 de junio, aproximadamente a las 7 horas con 15 minutos, cuando sujetos armados interceptaron al conductor de una camioneta tipo Ranger. A una camioneta veo que es una Ford, de placas GSS 9742. El ataque se produjo a la altura de la entrada de la Ciudadela Municipal, en el tramo de la vía Puerto Viejo Crucita, pasando el redondel del Choclo. Según información preliminar recabada en el lugar, la víctima se movilizaba por la vía cuando fue sorprendida por individuos que se desplazaban en motocicleta. Los atacantes abrieron fuego contra él en reiteradas ocasiones. Producto de los impactos de bala, el conductor perdió el control de la camioneta y terminó chocando contra una pared. El estruendo de los disparos y del golpe, ¿no?, a lo que chocó la camioneta, generaron momentos de caos y terror entre moradores, conductores y transeúntes que se encontraban en el sector. Testigos señalaron que los atacantes dispararon de manera desenfrenada antes de escapar con rumbo desconocido. La víctima, cuya identidad aún no ha sido confirmada oficialmente, falleció en el lugar debido a la gravedad de las heridas ocasionadas por los proyectiles. Personal de la Policía Nacional, a través de unidades de criminalística y de la IRACET, se desplegó en la zona para levantar indicios e iniciar las respectivas investigaciones. Además, se ejecutan operativos en distintos puntos del cantón con el objetivo de localizar a los responsables. Este nuevo crimen ocurre apenas horas después de otro ataque armado registrado la tarde del miércoles en la Ciudadela San Alejo, donde un hombre identificado como Jimmy Párraga fue asesinado dentro de un taller. Con estos hechos, Puerto Viejo vuelve a ser escenario de la violencia criminal que afecta a la provincia. De acuerdo con cifras preliminares, el cantón, considerado el segundo distrito más violento de Manabí, registra ya 85 muertes violentas en lo que va de 2026. Información que nos brinda Diario Extra. Son las 17 horas con 14 minutos. 17 con 14 minutos.

17 horas con 5 minutos. Continuamos con más informaciones por acá que nos brinda Diario Extra. Y padre e hijo fueron asesinados cuando viajaban a Puerto Gelí en Santa Rosa, El Oro. Información también que nos brinda Diario Extra. Una familia quedó sumida con el dolor tras el asesinato de padre e hijo ocurrido la mañana de este jueves 4 de junio en el sector de Puerto Gelí, Cantón Santa Rosa, provincia del Oro. Las víctimas fueron identificadas como Luis Geraldo Cedillo Acosta, de 53 años, y su hijo, Luis Efrén Cedillo Bermeo, de 22 años, quienes se movilizaban en una motocicleta negra cuando fueron sorprendidos por sujetos armados. El ataque se registró a la altura del antiguo Camal Municipal. Según las primeras versiones recabadas por la policía, los ocupantes de la motocicleta habrían intentado acelerar para evitar a los atacantes al percatarse de su presencia. Sin embargo, los sicarios abrieron fuego contra ellos. Y una ráfaga de disparos, ¿no? Y lograron impactarlos en repetidas ocasiones. A consecuencia de los disparos, el conductor perdió el control de la motocicleta, que terminó derrapado sobre la vía. Los cuerpos quedaron tendidos a varios metros de distancia uno del otro, reflejando la violencia con la que actuaron los responsables del crimen. Tras la alerta de los moradores, personal del cuerpo de bomberos acudió al sitio para brindar asistencia a las víctimas. No obstante, cuando llegaron al lugar confirmaron que ambos ya habrían fallecido debido a la gravedad de las heridas provocadas por los proyectiles. La noticia causó conmoción entre familiares y allegados, quienes llegaron hasta el sitio mientras se realizaban las diligencias de rigor. Agentes de la Policía Nacional acordonaron la escena. Para preservar los indicios, personal de criminalística, policía judicial y INACED efectuó el levantamiento de evidencias balísticas y otras pericias que permitan esclarecer el caso. Moradores del sector manifestaron que escucharon varias detonaciones se escucharon, dicen los moradores, pero aseguraron no haber observado mayores detalles sobre los autores del ataque o la ruta que utilizaron para escapar. La policía activó el código 3 para cerrar posibles rutas de huida y continúan con las investigaciones para determinar las circunstancias y el móvil de este doble asesinato que vuelve a enlutar a una familia orense. Información que nos brinda Diario Extra. Son las 17 horas con 17 minutos. 17 horas con 17 minutos. La hora para Martita Jiménez, que se encuentra en sintonía de la 90.3. Y capturan a motociclista con 9.600 dosis en Loja. De marihuana, ¿no? Marihuana a domicilio, dice este titular que nos brinda Diario Extra. Un operativo ejecutado con personal de antinarcóticos de la Policía Nacional permitió la aprehensión de un ciudadano con presuntamente se dedicaba al transporte y distribución de sustancias sujetas a fiscalización en la ciudad de Loja. El procedimiento se desarrolló la tarde del miércoles 3 de junio alrededor de las 16 horas en el sector El Churo, ubicado en el centro de la urbe. De acuerdo con información policial, las labores investigativas permitieron identificar a un hombre que se movilizaba en una motocicleta y este llevaba una mochila sobre su espalda. Al realizar las inspecciones correspondientes,

0: correspondientes y se determine su situación legal. Según las estimaciones realizadas por los agentes especializados, la sustancia decomisada equivale aproximadamente a 9.600 dosis de marihuana que no llegaron a circular en las calles de la ciudad. La policía señaló que el destino de la droga habría sido principalmente a sectores céntricos de Loja, donde existe una importante presencia de instituciones educativas y una alta concentración de población. Las autoridades destacaron que los operativos contra el microtráfico se mantienen de manera permanente, con el objetivo de reducir la comercialización de sustancias ilícitas y fortalecer la seguridad ciudadana. Asimismo, indicaron que estas acciones se desarrollaron bajo los protocolos establecidos y con respeto a los derechos de las personas involucradas. Información que nos brinda Diario Extra, queridos amigos. Son las 17:20 y nos vamos con un espacio de televentas. Nos vamos con un espacio de televentas y ya volvemos con más.
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0: 17:26. 17:26 la hora para quienes se encuentran en sintonía de la 90.3. Continuamos con más informaciones. Dos jóvenes asesinados y un herido en La Libertad. El barrio Valle Hermoso, ubicado en el área sur del cantón La Libertad, se convirtió la noche este miércoles en un escenario de pánico. Los gritos de desesperación y el estruendo de las balas rompieron la tranquilidad de la comunidad. Un ataque armado dejó a dos jóvenes muertos y otro herido. Las víctimas conversaban al pie de un patio de caña en una vivienda cuando fueron sorprendidas por los asesinos, que dispararon sin piedad alguna contra ellos. Según testigos, los sicarios llegaron en motocicleta y descargaron ráfagas de disparos a quemarropa. El herido fue trasladado en moto hasta el hospital Rafael Serrano López. De acuerdo con el mayor de la policía, Ernesto Bustillo, su estado sería estable. Los moradores narraron escenas de terror. Se escucharon, dice, dos ráfagas de disparos. Y luego el ruido de la moto que se perdió en la oscuridad. El resto fue lo que relató un vecino. El ataque ocurrió alrededor de las 19:30. Justo cuando un grupo de jóvenes mormones pasaban por el sitio tras realizar visitas religiosas. Al ver la balacera, estos corrieron despavoridos, temiendo por sus vidas. Ellos estaban muy nerviosos, dice, ya que nunca habían visto algo así. Es una pena lo que está pasando en la provincia, dijo una moradora con voz temblorosa. Las primeras indagaciones revelan que las víctimas serían parientes. Sus familiares colaboran con la policía, entregando datos que podrían ayudar a esclarecer el crimen. Ya tenemos, dice, algunas hipótesis que nos van a conducir a los responsables, aseguró el oficial Bustillo. Y en la mañana, este mismo miércoles, en la comuna Palmar, pescadores hallaron el cuerpo desnudo de un joven de aproximadamente 20 años, tendido en la arena. El cadáver presentaba laceraciones en la piel, aparentemente provocadas por el arrastre de las olas. Los agentes no pudieron determinar de inmediato las causas de la muerte, aumentando el misterio de zozobra ¿no? en la población. Información que nos brinda Diario Extra, queridos amigos. Bueno, llegamos a la parte final de esta informativa. Ha sido un placer, un honor haberlos acompañado el día de hoy. Con la bendición de Dios, nos volveremos a escuchar el día de mañana. Cuídense, bendiciones.
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0: día de hoy y todos los días me presento ante ti con mi corazón que desborda en dicha y fidelidad, y quiero siempre darte gracias a ti, Padre mío, por todo lo que día a día me das, porque me has dado el don de la vida, una hermosa familia, salud, bienestar, conocimiento para poder ayudar, curar a mis hermanitos y hermanitas del alma. Dios mío, Señor, a diario, a cada instante, te ofrezco todas mis acciones, mis palabras, porque día a día me iluminas y me proteges para yo seguir curando a mis hermanitos y hermanitas del alma que día tras día se dan cita al centro de curaciones del hermanito David, de este humilde servidor, para que sean curados, sanados de tantas enfermedades rebeldes, endurecidas, personas que nos visitan día a día porque han sido víctimas de la brujería, hermanitos y hermanitas del alma. En este día bendito, en este día maravilloso, el hermanito David les hace la cordial invitación a todos y cada uno de ustedes para que puedan despejarse de aquella duda que los tiene ahí sin saber qué hacer. Hermanito del alma, recuerda que el hermanito David, su amigo, su más humilde servidor de hoy, mañana y siempre, tiene la respuesta a la pregunta que desde hace mucho tiempo te vienes haciendo y hasta el día de hoy no has encontrado la respuesta que necesitas. Pues visitando al hermanito David encontrarás la respuesta a tu pregunta, encontrarás la solución a tu problema, la curación a tu enfermedad, en el nombre de mi Padre bendito, de mi Padre amado, porque todos los días, hermanitos y hermanitas en Cristo Jesús, estamos realizando curaciones masivas. Muchas son las personas que se están dando cita al centro de curaciones del hermanito David, y me siento feliz día a día poder ayudar a mis hermanitos y hermanitas del alma que siguen depositando esa fe en el hermanito David, esa fe inquebrantable. Hermanitos y hermanitas del alma, el día que me visites vamos a tener una entrevista, una consulta, y te voy a indicar punto por punto todo lo que viene pasando en tu vida, y juntos vamos a triunfar en la vida, juntos vamos a ponerle punto final a tanto sufrimiento, día por día, mes por mes, año por año. Vamos a ponerle punto final a esa enfermedad que hasta el día de hoy no ha podido ser curada porque está rebelde, endurecida. Vamos a curarte a ti, querido hermanito, a ti, querida hermanita del alma, que ha sido víctima de brujería, porque para eso se encuentra aquí el hermanito David, para devolverte la buena salud. Voy a curarte, a protegerte de tanta gente envidiosa que quiere verte enfermo, que no quiere verte prosperar, que no quiere verte triunfar. Voy a ayudarte para que en el hogar siempre reine la felicidad. Si hoy en día estás sufriendo porque te abandonó tu pareja, hermanito del alma, hermanita en Cristo Jesús, entonces al visitar al hermanito David encontrarás definitivamente el bienestar, la felicidad, porque día a día estoy haciendo regresar al ser amado que se fue de su lado, y muchas veces por causa de una mano negra, de una mano oscura, por la brujería, porque existe envidia, existe daño en este mundo en que vivimos, queridos hermanitos y hermanitas del alma. Por eso que el hermanito David se encuentra solucionando problemas, devolviendo la felicidad a muchos hombres y mujeres que llegan a mi centro de curaciones llorando, sin saber ya qué hacer, porque han visitado diferentes lugares, pero no han encontrado hasta el día de hoy la curación a su enfermedad, la solución a su problema. Pero gracias a mi Padre bendito, a mi Padre amado, que me ilumina día a día, el hermanito David se encuentra ayudando a muchísimas personas, a muchísimos hermanitos y hermanitas que vienen sufriendo, llorando, sin saber qué hacer, se encuentran atormentados. Pero el hermanito David les está devolviendo la felicidad, la buena salud, gracias al poder bendito de mi Padre amado, de mi Padre bendito. 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Hermanitos y hermanitas en Cristo Jesús, todos los días recibimos mensajes que nos envían nuestros hermanitos y hermanitas del alma. Aquí tengo un mensaje. Este mensaje me llega desde Babahoyo. Este mensaje dice: hermanito David, estoy sufriendo mucho porque mi esposo ha cambiado. Hermanito David, yo me siento culpable si es que él ha cambiado, porque yo estoy fría y a veces cuando él me busca para tener relación, yo no quiero, no sé qué está pasando. Hermanito David, dígame la verdad, si mi esposo tiene otra mujer. Hermanito David, yo tengo mucha fe en usted, soy de las iniciales RBLT, nacida el 4 de mayo de 1972. Y mi esposo es de las iniciales FJOT, nacido el 11 de abril de 1970. Ayúdeme, que me encuentro muy preocupada, querido hermanito David. Querida hermanita Rosa Bellita del signo Tauro de Baba Hoyo, el estudio realizado a su mensaje claramente me revela que su esposo Fortunato Yasmani del signo Aries anda en amores con una mujer que usted conoce, quien tiene el nombre de Ginger McCallie. Esta mujer se ha valido de brujería para poder atraerlo a su esposo. Es por eso que su esposo está despreocupado de la casa de usted, ya casi no le da dinero, y esta mujer también es la culpable de que usted esté fría, no sientas deseos de estar en la intimidad con su esposo, porque esta mujer quiere quitarte a tu esposo y te ha hecho un trabajo de enfriamiento para que de esa manera su hogar se destruya. Querida hermanita del alma, Rosa Bellita, necesitas ayuda lo más pronto posible para que ya no sigas sufriendo, y yo te voy a ayudar. Querida hermanita del alma, visítame a mi centro de curaciones. Aquí tengo otro mensaje. Este mensaje me llega de Quevedo. Este mensaje dice: hermanito David, quiero que me ayude porque me está yendo mal en mi negocio. Hermanito David, hágame un estudio y dígame qué es lo que me está pasando. Yo lo escucho que usted es el director y instructor de los maestros del curanderismo, y por eso le envío con mucha fe mi mensaje. Hermanito David, yo soy de las iniciales LMZQ, nacido el 16 de julio de 1966. Ayúdeme y dígame la verdad, hermanito David. Querido hermanito Leopoldo Mariano del signo Cáncer de algún lugar de Quevedo, el estudio realizado a su mensaje claramente me revela que usted tiene una tapicería, pero poco a poco va decayendo, los clientes se están alejando y usted no encuentra una respuesta, y con mucha fe me envía su mensaje para decirle qué es lo que está pasando, porque todos los esfuerzos realizados son prácticamente en vano, porque su negocio, su tapicería, en vez de ir para adelante, está decayendo día a día. Los clientes se están alejando. Todo lo que viene pasando en su negocio es desde que usted le dio trabajo a Carlos Joel, ya que he podido visualizar que este hombre se dedica a realizar trabajos de brujería oscura. Muchas cosas las consigue con brujería negra, oscura, especialmente mujeres. Y este hombre se dedica a realizar ciertos rituales de magia negra con sangre de animales, y toda esa carga maligna está recibiendo su negocio, está recibiéndolo usted mismo y todos en su tapicería. Hermanito del alma, hay que limpiar su negocio para que vuelva a ser próspero como antes y sigas alcanzando y cosechando éxitos en tu negocio, querido hermanito del alma, Leopoldo Mariano. 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Hermanitos y hermanitas en Cristo Jesús, gracias por la sintonía prestada. Que Dios me los bendiga, me los proteja y me los ilumine por siempre a todos y cada uno de ustedes, hermanitos y hermanitas del alma.
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3: Queridos compadres, ¿cómo se encuentran? Reciban un cordialísimo saludo. Bienvenidos y bienvenidas sean todos y con ustedes al programa La Selva, sus secretos y sus plantas. Aquí estamos con el Taita Crispín Chindoy, realizando trabajos, limpiezas, amarres, uniones, sacando daños, hechizos, bebedizos, tomizos, liberando cuerpos. Porque me doy cuenta que hay mucha gente que sufre, mucha gente que vive mal, que no tiene trabajo, que no tiene suerte, que pasa necesidad, que tiene dificultad. Entonces usted, mi querido compadre, no tienes por qué seguir llevando una vida de miseria, tristeza, dolor, sufrimiento, desengaño. Es el momento para que usted pueda tener un cambio en la vida. Es el momento para que usted pueda vencer, para que pueda florecer. Por eso, si usted ha ido ya a muchas partes, ha ido a muchos lugares, desafortunadamente, usted es una persona que nada me va bien, entonces lo que debes hacer es venir personalmente, que yo le ayudo. 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Porque muchos de ustedes, compadres, son personas que son víctimas, los velan, los entierran, los cruzan, los maldicen, los encadenan, le hacen miles de cosas para que me les vaya mal. Pero yo he venido, ¿sabe para qué? Para defenderlos, para ayudarles a todos ustedes, decirle, compadre, comadre, no es momento de que siga sufriendo, no es momento de que usted siga llevando una vida miserable, es el momento, pero que usted goce de la vida, que diga Dios se lo pague, que diga yo lo visité, mi vida me sanó, me curó, me libró de males y enfermedades. 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Este mensaje me lo escribe Ercilia. querida comadre, usted ya va para 2 años con ese problema de la columna, de las piernas, esos dolores, ese problema a la cabeza, no se le quita. Le aplican inyección, le ponen una cosa, otra, usted grita del dolor, llora, pero desafortunadamente, ¿a usted quién le enfermó? Fue Hilda, su sobrina. Esa mujer es mala, usted la crió, usted le ayudó, le apoyó. Hoy en día es una serpiente con usted. 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
3: Bueno, mis queridos compadres, son muchas las personas que se quejan, se lamentan de todo lo malo que les va en la vida. Porque a veces usted es una persona que se mata trabajando, poniéndole el espinazo al sol y agua, pero la verdad que no puede salir adelante, porque lo empavan, porque lo maldicen, porque le hacen trabajo de mala fe. Entonces lo que debes hacer, véngaseme aquí, véngaseme que yo sí le ayudo, yo sí le saco daño, le saco mal, le hago liberación para que usted pueda florecer. 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Me han enviado este mensaje, me lo escribe la madre angustiada de Quevedo. Querida hermana, lamentablemente su hijo desapareció, pero él ya no vuelve. Ya me entendió qué es lo que pasó. Ahora le digo a usted lo siguiente. Usted tiene unos enemigos bastante delicados ahí, cerca de la casa. Son los que le matan los perros, se le llevan las gallinas. Son personas que le hacen la vida imposible. Usted quedó viuda y de ahí para acá, todo el mundo está haciendo leña con usted. Otra cosa, usted, todos los animales se le mueren. No logra usted tener centavito porque la salaron, le hicieron entierro. Dese cuenta, usted tenía esas matas de cacao, todo eso se le ha secado por el entierro que le hicieron. Va a venir hasta acá, porque es necesario que usted venga para yo hacerle limpieza, hacerle liberación y que así pueda usted cambiar la vida. 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Bueno, mis queridos compadres, usted que sufre de la diabetes, la migraña, la circulación, la potencia sexual caída, la próstata, de la presión del corazón, cualquiera que sea su problema. Compadre, comadre, llámeme. Llámeme que yo le ayudo. Aquí está, es el cacique, el yerbero, el que trae el secreto, la contra, la ventaja, el que le ayuda con todo lo que usted necesita. Yo estoy aquí en Vinces. Este mensaje que me ha llegado, me dice cacique amazónico, yo soy una persona que estoy triste, mi mujer me abandonó, dígame si ella vuelve o no. Soy Ramón, ahí le mando los nombres y la fecha de nacimiento, que es en el año 78, pero no me mencione más, querido compadre. A usted lo separaron después de 22 años juntos, de tener 5 hijos. Y ella le dio por enamorarse de un muchacho de 23. Pero todo esto se debe a que ustedes hicieron trabajo de mala fe. Que hay personas que los quieren ver destruidos, fracasados, que los quieren ver en la miseria. Es la razón por la cual usted está ahorita destrozado. A usted los enterraron para hacerle separación. Usted quiere recuperarla, ella venga. Venga que yo le ayudo. Aquí en Vinces, yo me topo ahí pasando el camal municipal. Pasando el camal municipal. 4 casas adelante está mi ramadita. 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Día de hoy llegué al final del programa. Dios bendiga, Dios bendiga, Dios bendiga, Dios bendiga.
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1: Ella es la mujer que sola nació. Es la mujer de mil caídas y mil levantadas. Es la mujer que examina. Es la mujer que mira dentro de ti. Es la mujer que busca en lo profundo. Es la mujer de las constelaciones. Es la mujer que sabe las influencias. Es la mujer que sana. Es la mujer que recupera, que conoce. Es la mujer que cura. Es la mujer que espanta los males, que ahuyenta al maldecido y atrapa a lo más querido. Ella es la mujer que te devolverá la alegría, la magia de vivir, que enrumbará tu porvenir. Es la mujer que aconseja, que tiene sabiduría. Es la mujer del bien que acaba con todo el mal. La que trabaja con el vudú, la de la ruta virgen, la del misticismo, trabajando con el blanco de la pureza, penetrando en lo negro del inframundo, es la madre curandera mayor.
2: Amparo Caridad.
1: La mujer que trabaja con los espíritus, entrando y saliendo para conocer el problema, para ver el daño, para sacarlo de tu cuerpo. Trabaja con el poder del agua, del viento, de la tierra, de los espíritus doctores que examinan tu cuerpo. Ella trabaja con la santería que influye, que saca lo impuro, que te beneficia con energía renovadora, limpiando tu aura, sacando tu dolor, tu pena. No más lágrimas, no más llanto. Y empieza sanando, restableciendo, equilibrando, poniéndote en acción nuevamente, atrayendo amor, éxito, buena salud. Pueblo bendito de grandes proezas, de increíbles asombros. Ella queda contigo en los próximos minutos en este encuentro bendito que va a ser favorable para ti. Bienvenido.
3: Qué tal, queridos hermanos? ¿Cómo están ustedes, queridos amigos? 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
1: Qué tal, queridos hermanos, amables oyentes de la sintonía? Tengan un saludo cordial de su hermana María Matusa y Amparo Caridad, las reinas del curanderismo a nivel internacional. Día a día, hermanos, ayudando a todas las personas que me visitan diariamente en mi templo espiritual, en mi Catedral de la Fe, donde les estoy dando esa ayuda, hermanos, para que ustedes puedan ser sanados, hermanos, puedan ser liberados a través de mis artes, a través de mis conocimientos, hermanos espirituales. Queridos hermanos, siempre de la mano con Papito Dios. Primero es Él y después soy yo. Queridos hermanos espirituales, ayudando a todas esas personas que se encuentran, hermanos, en sus casas, a veces están con dolores, se van a un médico, a otro médico, no les encuentran la solución, hermano. Es porque ya no es cosa de Dios, es cosa mala. Entonces, queridos hermanos, nosotros estamos aquí para ayudarte, para liberarte. Si hay un entierro, sacarlo, hermano, para que seas libre de todo, hermano espiritual. Recuerda, hermano, que nosotros estamos aquí ayudando a cada uno de ustedes, a muchas personas que vienen desde tan lejos buscando soluciones, buscando, queridos hermanos, que los ayude, porque ya han recorrido tantos lugares y no dan con su enfermedad. 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

0: 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Porque hay veces las trisimotos te llevan a otro lugar. Entonces, para que no te lleven a otro lugar, entonces recuerda de llamarme para yo guiarte. Queridos hermanos espirituales, aquí tengo unos mensajes que me dice: hermanita, quiero que usted me ayude, yo le escucho diariamente, quiero que me ayude. Mira, hermana, me encuentro mal, decaído, me he ido a los doctores, ya me han visto todo, me han sacado análisis de todo y no me sale nada. Mira, querida Rosemary, porque tú te llamas Rosemary, yo sé que estás sufriendo, estás padeciendo, eres una mujer trabajadora, luchadora, que te gusta salir adelante, sacando adelante a toda tu familia, a tus hijos, más que todo, que están en la universidad. Pero lastimosamente, hermana, a ti te han hecho algo, hermana, a ti te han hecho daño para que tú no sigas adelante. Te duele todo el cuerpo, no sabes qué hacer, no quieres levantarte de la cama, hermana. Entonces a ti lo que te han hecho es un daño todo. ¿Para qué? Para que no sigas sacando adelante a tus hijos. Son vengativos, Rosemary, porque tú has tenido problemas, has tenido muchos problemas, has peleado por unas tierras, hermana, y por eso te quieren ver así, que no salgan adelante tus hijos. Pero ¿qué culpa tienen ellos? Siempre digo yo, las criaturas no tienen la culpa por los problemas que tienen los adultos, hermanos, pero la gente es vengativa, hermano espiritual. Yo quiero, hermana Rosemary, que si tú no puedes venir, mándame las fotos de todos tus hijos, mándame tu foto, mándame todo, hermano, que yo te voy a ayudar. Recuerda que yo te voy a ayudar para que tú salgas adelante, para que tú, querida hermanita espiritual, puedas guiarte y sanarte y liberarte de todo ese mal, de todo ese peligro, de toda esa magia negra. Así que recuerda que Amparo Caridad y María Matusa están aquí para ayudarte, Rosemary. Tú eres del signo Libra, hermanita Rosemary. Yo te espero en mi centro espiritual. Vas a ver, hermana, que ahí vas a encontrar la solución después de haber recorrido tantos lugares, hermana. Aquí está tu sanación. Aquí está tu levantamiento, querida hermana espiritual, y vas a ver tú cómo va a salir todo. Yo te espero, Rosemary. 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Bueno, queridos hermanos, vamos a pasar a otro mensaje que me dice: hermana, le doy las gracias por haber traído a mi esposa de nuevo a mi hogar y me siento liberado. ¿Por qué? Porque ya mi mujer está conmigo, hermanita. Yo primero estaba indeciso, pero yo sé, yo puse mi fe en usted. Y yo sé que ahora, hermana, ya ella está conmigo, ya está aquí, hermana. Y yo le doy las gracias a usted. Como usted siempre dice, voy a poner velitas en la iglesia para pedir que usted siga curando, siga ayudando a todas esas personas que necesitan esa ayuda espiritual. Mira, hermano Francisco, porque eres del signo Sagitario. Mira, hermanito, vaya usted, ponga su velita. Yo me siento bien cuando ustedes van, ponen su velita para yo seguir trabajando, para yo seguir luchando con el resto de las personas que me visitan, Francisco. Ya ves, ahora ya estás bien con tu mujer. Primero estabas desesperado, pero ahora ya ves, ya estás tranquilo. Por eso les digo yo, siempre tienen que tener fe. La fe mueve montañas y tienen que estar tranquilos, que todo problema se resuelve, todo tiene solución, menos con la muerte, hermanos espirituales.
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0: 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Bueno, queridos hermanos, será hasta el día de mañana. Muchas gracias, permiso.
2: 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Con el paso del tiempo y de los años, fue acrecentando su poder, su conocimiento, descubriendo secretos y el valor de los hermosos jardines botánicos de su tierra, alcanzando muy rápidamente la fama, al curar males que muchos otros jamás podían. 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
3: Amparo Caridad.
2: Su vida tuvo altos y bajos, conoció la pobreza, la tristeza, pero también se codió con grandes eminencias, políticos, gente de bien, que necesitaban de ella. La madre curandera mayor está aquí para darte la seguridad de acabar con esa enfermedad, para recomponer tu vida, liberarte del mal y sus influencias funestas. Volverá a estar contigo en nuevo encuentro en horario similar. Gracias.
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2: Sí. Señoras y señores, ¿qué tal? ¿Qué tal? Buenas noches, buenas noches, buenas noches, buenas noches. Ya está, ya está, ya está, ya está. Casi arribando el tío Valentín. Buenas noches, buenas noches, buenas noches. Bienvenidos al mejor programa Recordando Estrellas y Canciones por Radio Eiffel 90.3. La radio que te quita el estrés. Bienvenidos a un programa más de Recordando Estrellas y Canciones. Hoy jueves 4 de junio del 2026. Oiga, a 10 días de la fiesta de cantonización de Vince en el 181º aniversario. O sea, 181 años de cantonización va a cumplir esta tierra hermosa. Mi Vince es querido, te llevo en la mente, ya lo saben. Señoras y señores, bienvenidos al programa Recordando Estrellas y Canciones. Vamos con un poquito de musiquita hasta que se instale el tío Valentín y ya volvemos.
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1: Otra vez. ¿Qué tal, mis grandes amigos? ¿Qué tal? Buenas noches. Oiga, que este Carlos Javier me cambia el micrófono. Pero bueno, ya estamos acá. Claro que sí, se solucionó el problema. Claro que sí, saludo a todos nuestros grandes amigos que están en la señal magnífica de Eiffel, la 90.3 desde Vince, provincia de Los Ríos, Carlos Javier.
2: Claro que sí, tío Valentín, ya estamos al aire, ahora sí, ya estamos al aire otra vez. No fue culpa mía, fue culpa del cable nomás, tío Valentín, nada más, hasta el momento. Ya dijo el tío Valentín, bienvenidos al programa Recordando Estrellas y Canciones, 18 horas con 49 minutos. Señoras y señores, envíen sus comentarios, envíen sus likes también. Y compartan la transmisión del día de hoy, que hoy le vamos a llevar lo mejor de la programación Recordando Estrellas y Canciones por Radio Eiffel 90.3, la radio que te quita el estrés, tío Valentín.
1: Claro que sí, saludamos a la gente de Manabí, ya está la gente en sintonía nuestra, allá está la gente de Lascano, Manabí, ya están en sintonía nuestra en estos momentos. Están enviando saludos para la gente de Radio Eiffel, claro que sí. Cordiales saludos para toda esta gente de la provincia de Manabí. Saludo allá, dice, hola, ¿qué tal? Un saludo para Clemencia Segura en Lascano, Manabí, que está escuchando la programación. Wilson Barahona también en el sector de Lorenzo de Garaycoa, perteneciente al Cantón Simón Bolívar, la tierra del buen yapingacho, la tierra de la rica fritada. Wilson Barahona, no se pierde una programación.
2: 18 horas con 50 minutos, vamos con más música aquí en el programa Recordando Estrellas y Canciones.
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3: ¿Cómo está avanzando el tiempo, Carlos Javier? Es que estaba atendiendo la llamada de mi compadre Enrique Rosado. ¿Cómo está, compadrito? Saludo a mi compadre Enrique Rosado en un sector del Ecuador. Saludamos a la gente de la Isidro Peralta, Augusto Valencia, San Nicolás, los amigos también que nos escuchan acá en el sector del Encanto, la San Antonio, la Virgen, la gente de La Aguja, la gente de Nicaragua, la 14 de junio, parte norte, nuestro querido Vince. ¿Qué será la vida del ingeniero Zurita, Carlos Javier?
4: Todavía no ha dado su reporte de sintonía, tío Valentín. Esperemos que en el transcurso del programa todavía tiene 63 minutos, una hora con 3 minutos para dar su reporte de sintonía.
3: Le saludamos también a la gente linda de Abras de Mantequilla, para Telmo, España, para mi prima Petita Rosado, el Chirapo Rosado, para mi pariente Gastón Yepes allá en el bosque San Antonio, en el bosque de los monos, como le decía el profesor Héctor Quiroga. Saludo. Está extrañando los huevos, pero los huevos de gallina que no le ha traído mi pariente Gastón Yepes al profesor Quiroga. Saludos, saludos. Son los huevos de gallina, por si acaso, pariente Gastón, para usted y toda su familia. Ya mismo le complacemos con un tema de Félix Macías.
4: Hasta el momento vamos a dar el reporte de sintonía que llega a través de la página de Radio Eiffel S.A. Saludos para las personas que le han dado like en la noche hoy día, miércoles 6 de junio del 2026. Para Eduardo Santana, para Joana Olvera, también para Vargas Shirley, Freddy Carrión, Lizardo Sá, Jorge Luis Bea. La persona que le han dado me encanta a la transmisión del día de hoy, para tu barcelonista Jocelyn Morán, para Mireli Burgos y para Lorena Suárez. Sigan compartiendo el en vivo. También sigan comentando, que en el transcurso del programa vamos a leer todos sus comentarios, a las personas que ya dan el like, comentan y comparten, tío Valentín, en la noche de día 4 de junio del 2026.
3: Mireli Burgos, nos dice Mireli Burgos, ¿qué tal? Un saludo para la gente de la Cancagua. Lorena Suárez también, hola, ¿qué tal? Buenas noches desde Palenque. Un tema, nostalgia de amor. Félix Montiel también, una música de Néstor Álava está solicitando don Félix Montiel.
4: 18 horas con 59 minutos, cayó.